Escuchábamos a Capo con su canción UYA. Con esto iniciamos una hora de música. Soy Camila Nao y me encanta acompañarlos un jueves más con buena música, con la mejor playlist de Colombia, chismes, tendencias, actualidad. Si apenas se conecta el 90.3, súbale volumen, que está con la marca más viral. ¡Bienvenidos! 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Con Ray con su canción Where Is My Husband en los 40.

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0: escuchamos al señorazo Luis Alfonso con su canción Gomela y Montañera, quien próximamente sacará un nuevo sencillo en colaboración con John Alex Castaño, que estuvo aquí con los 40. Y si usted quiere saber un poquito más sobre la entrevista, que es ya mismo en nuestras redes sociales, aparecemos en Instagram como @los40villavo, en TikTok como @los40villavo.oficial y en Facebook con nuestra fanpage Los 40 Villavicencio. Nos vamos para España con Zoilo y Aitana con su canción Mon Amour Remix. Súbale volumen al 90.3.
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En esta noche vamos con el conejo malo Bad Bunny con su canción Eo en los 40.

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1: 7:30.
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con este clásico me voy despidiendo, ya que la pasen bien feliz el resto de jueves para todos ustedes. No se despeguen porque más adelante viene DJ Toby y programación para usted 24/7. No se despeguen y nos escuchamos mañana, como siempre, de 2 a 5. Los quiero, besitos. Irme los dejo con el Silvestre Dangond y Morat con su canción Lo poco que yo quiero en los 40.

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1: 7.55.
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1: 759.
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Oficialmente vamos llegando a lo que es el fin de semana. Así es, una semana súper cortica gracias a ese puente festivo. Y obviamente hay que recordarles a todos ustedes que pues ya no tendremos festivos hasta el mes de agosto, hasta el próximo viernes 7, para que usted lo tenga presente y obviamente se empiece a programar desde ya, porque tendremos buena música durante esta noche de jueves. Vengo con canciones de JP, Vlens y también Huntrix, pero vamos a darle play a esto de BL llamado Joy 2.

Esto lo hace Hamilton, y hablando precisamente de Hamilton, ya fue anunciado porque será el artista confirmado que va a abrir los conciertos de The Last Dance Tour de Ryan Castro Sende por los Estados Unidos, una oportunidad que lo va a llevar a presentarse en las principales ciudades del país norteamericano frente a miles de fanáticos. Esta gira va a recorrer 16 ciudades entre septiembre y octubre y va a arrancar pues el cierre de la era de Sende de Ryan Castro, y pues obviamente Hamilton será el encargado de abrir todos estos conciertos. Así que desde los 40 felicitamos a Hamilton, pero vamos a darle play a otro artista de medalla para el mundo. Él es JP y eso se llama Angelito.

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Antes de escuchar esta buena canción, pues estábamos con Bad Bunny, que ya finalizó también su tour de Debí Tirar Más Fotos. Esto terminó el día de ayer en Bruselas, Bélgica. Y hay que recordar algunos de los artistas que pasaron por este tour, como Romeo Santos, que estuvo en República Dominicana, Jay Cortez en Costa Rica, Fade en México, Grupo Frontera México. Y el último artista que estuvo invitado fue Joey Randy, que se presentó, como les dije, en Bruselas, en Bélgica. Todo esto y más lo tenemos en los40.com. Los 40. Así que hay que esperar entonces qué va a pasar, si va a anunciar una nueva gira o si simplemente va a descansar para sacar un nuevo trabajo musical. Vámonos con Mr. Plata y el Americano, y eso se llama Las Muñequitas.

canciones que ustedes programan a través del 316-512-8000. Hablemos de Colombia y Barranquilla. Es el epicentro porque Shakira continúa haciendo historia en la música, pues superó los 100 millones de oyentes mensuales en Spotify y se posicionó como la sexta artista más grande del mundo en la plataforma, siendo además la única artista latina dentro del top 10. Oiga, este nuevo hito llega después de los momentos más importantes impulsados por Die Die, la canción oficial del Mundial del 2026, y además, obviamente, por todo su catálogo musical. Así que ahí tenemos noticias de la barranquillera. Los 40. Cuéntenme ustedes también qué otro artista podría ingresar en ese top. Los leo a través de nuestro WhatsApp. Vámonos para Miami con Manuel Turizo y Rawayana.

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Ustedes recuerdan que el día de ayer pues les había comentado una noticia de AD66 que este fin de semana pues recibió un golpe en la cara con un vaso, se le partió en la cara y le hizo varias cortadas, pero resulta que esto lo convirtió en un marketing y hoy salió a la venta los vasos de cristal del 66. Oiga, resulta pues que el parcero dice que para que compren en sus vasos, para que obviamente los coleccionen. ¿Será verdad? ¿Será mentira? ¿Ustedes qué piensan? Lo cierto es que ya a través de los videos de seguridad encontraron quién fue la persona culpable del altercado. 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Pero recuerden que para más información usted puede encontrar esto y más a través de los40.com. ¿Qué les parece si nos vamos con Wisin y Yandel? Y esta canción se llama Me Estás Tentando.

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1: En los 40, Colpensiones te da la hora 8:50 de la noche.
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venimos calentando lo que será el fin de semana con ese official remix llamado Te Entiendo, Maisac, Maluma y también el Fercho. En esta hora musical les quiero presentar canciones de Morat. También veo a Aria Vega y Karol G que se suman para acompañarlos en este fin de semana. Y desde ya vamos calentando todos los motores. Internacionales que se suman, claro que sí, él es Rels B, esto llamado Tú vas sin fa.

0: Ella es Carol, que ya está lista para iniciar su concierto por el mundo con su Tropicoqueta Tour. Y hablando de mujeres, ¿ustedes se dieron cuenta que los argentinos están odiando a la Rosalía por compartir un video de Mia Khalifa en el que se burla de la selección argentina por perder contra España en la final del 2026? Y es que ya Mia Khalifa colocaba la canción La Perla de la cantante española de fondo, y la Rosalía, por medio de sus historias, pidió perdón y dijo que no tiene que ver nada una cosa con la otra, que solamente siente amor por Argentina. Y ya que se rumora que muchos fanáticos están devolviendo las boletas para el próximo concierto donde la cantante española estará en Argentina, ¿será que va a tener que cancelar el concierto? ¿Ustedes qué piensan? Yo la verdad sí siento que una cosa no tiene que ver con la otra, pero también entiendo a los hinchas argentinos por la fiebre por el fútbol. Vámonos con Wisin y Yandel, y eso se llama Hipnotízame.
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Y otro de los artistas que se está viendo involucrado por el tema del mundial, es que yo siento que los fanáticos a veces se toman todo muy personal, es lo que está pasando con Luar La L, que tenía el corazón dividido y que quería desde el inicio que ganara Argentina para que Messi se retirara por todo lo alto, pero al final pasó lo contrario. Cuando ya finalizó el partido, que España fue la que quedó campeona, pues vieron a Luar colgándose la bandera de España, cantando y gritando que habían ganado el mundial. ¿Ustedes qué piensan cuando esos artistas son así, hombre? Que les va como solamente al que gana. Los espero en los WhatsApp. ¿Ustedes también cambiarían su camiseta simplemente para celebrar? Yo la verdad no lo haría. Pero ¿ustedes qué piensan? Vamos a darle play a esto llamado Si Te Vas. Sech junto a Zuna. Feliz noche y bienvenidos a los que se van conectando.

para que se vaya programando, este fin de semana tendremos evento en el Movistar Arena en la ciudad de Bogotá. Tendremos el Festival del Tropipop 2026. Oiga, pendientes, porque vamos a tener artistas como San Alejo, Alquilados, Guamba, Mauricio y Palo de Agua, Sin Ánimo de Lucro, mejor dicho. Usted tiene que ingresar ya a través de los40.com, porque ahí estamos dando toda la información de este gran festival que tendremos en Bogotá. Pero no le bajamos a todas las canciones que ustedes me están ayudando a programar en este fin de semana. Vámonos con esta buena canción que nos hace Jay Wheeler y se llama Fuga.

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Y yo me voy despidiendo con Omar Kors y esto llamado Coco. Recuerden que mañana desde las 6 de la mañana estaremos nuevamente con Impresentables. Ese próximo sábado Sebas Podcast nos va a presentar nuestro conteo del 40 al 1, donde ustedes son los que deciden cuál es la canción más importante del fin de semana. Yo soy arroba DJ Toby y me voy despidiendo. Gracias a ustedes por conectarse con la marca más viral de Colombia. Y esta canción, que es una de las que se postula y sigue subiendo posiciones, eso se llama Dicha.

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Superestrella de Aitana se convirtió en el himno no oficial de la Copa del Mundo porque sonó en cada celebración del equipo de España y también lo utilizaron para cerrar la fiesta de los campeones en la Plaza de Cibeles. La canción ya es un éxito internacional y se ha consolidado como uno de los temas pop más importantes del año. Jaramillo, y como siempre vengo con muy buena música, información de sus artistas favoritos y obviamente con toda la actitud en esta mañana de viernes. Recuerden que ustedes pueden programar sus canciones a través de nuestra línea 40 316 528 000. ¿Y qué tal si seguimos con Omar Kurz en esto que es Coco?

Reinao se unieron para sacar perfumito nuevo y a propósito de Bad Bunny cerró en Bélgica su exitosa gira de Vi Tirar Más Fotos, poniendo fin a un recorrido de 57 conciertos en 20 países. El tour se convirtió en el más exitoso de su carrera, recaudando más de 360 millones de dólares en sus primeras 41 fechas y consolidándolo como el primer artista latino en superar los 1,000 millones de dólares en ingresos por gira según Billboard. Los 40. Ahora Benito se prepara para su próximo reto, la película Puerto Rico, donde compartirá pantalla con Javier Bardem y Residente. ¿Y qué tal si nos vamos a celebrarlo con un junte sabroso, el de Feid, Alejo y Robbie en Panticito?

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de Karol G hace parte de su álbum Trópico Queta. Y a propósito, hoy Karol G inicia su tour, pero voy a cambiar de tema y voy a hablar también de otra mujer latina muy orgullosa de serlo, y es Esperanza Gómez, que habló sin filtro sobre lo que significa para ella un hombre proveedor. La actriz aseguró que ha tenido citas con hombres que intentaron conquistarla con regalos y dinero, pero confesó que eso no le interesa. Según ella, un hombre proveedor no es el que derrocha plata ni el que mantiene a su pareja, sino alguien estable, responsable y capaz de resolver situaciones. Además, reveló que lo que más le atrae de un hombre es su inteligencia, la capacidad de escuchar, y físicamente confesó que le encantan los hombres con canas. La respuesta de Esperanza Gómez sorprendió a muchos, y si quieren ver esta nota la encuentran en nuestro sitio web los40.com.co. Y nos vamos con un junte muy bueno, el de Bad Bunny y Sech en Ignorantes.

Dani en el azote y hablando de sabor, les cuento que todo ya está listo para la velada del año 6 de Ibai Llanos, uno de los eventos de streaming más vistos del mundo, y este será este sábado 25 desde las 12 del mediodía, hora Colombia, y se podrá ver gratis por YouTube, Twitch y otras plataformas de Ibai. Ahí como datico extra les cuento que además de los combates entre los creadores de contenido, habrá presentaciones de artistas como Anuel AA, Yandel, Juanes, Bad Gyal, entre otros artistas. Los 40. Y también les cuento que entre las peleas destaca la participación de la colombiana La Parce, que representará el país sobre el ring. Y seguimos con música en la marca más viral de Colombia y nos vamos con Ray en Where Is My Husband.

que nos dice Capo en esta canción. Y hablando de bombón, de cositas dulces y ricas, yo sé que muchos están encarretados con MasterChef Celebrity Colombia, y esto apenas está comenzando y ya están circulando rumores sobre una posible salida. Y es que en redes sociales se especula que Lina Tejeiro podría abandonar la competencia por su embarazo, porque las siguientes jornadas de grabación serían difíciles de afrontar en esta etapa. Por ahora ni el canal RCN ni la actriz han confirmado esta información, así que habrá que esperar el desarrollo del programa para conocer qué sucederá. ¿Y qué tal si nos vamos a recordar canción y nos vamos con un clásico del reggaetón? Ellos son Nova y Yori en Bien Loco.

pero no, no le vamos a hacer caso a Faith, porque ¿cómo así que uno va a estar por acá sufriendo, llorando, mientras el otro está por allá tranquilo de la vida? No, señores. Y a propósito de Faith, él y Grace están siendo virales por un video, porque muchos aseguran que estos dos se besaron. Pero yo vengo con toda la información y resulta que no, es una confusión. Resulta que el hombre del video era en realidad Mike Bahía, que es la pareja de Gracie, quien compartió el clip como parte de una divertida parodia en redes sociales. Pero lo que sucedió es que al parecer el gran parecido físico entre Mike Bahía y el Fercho fue el que terminó engañando a miles de usuarios y desató los rumores. Los 40. Algunos dirán que se parecen, otros que no, pero pueden ver el video en nuestro sitio web los40.com.co. Y nos vamos ahora con un junte, el de BL, Obion, de Drums y Quevedo. Enjoy tú.

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1: Escuchábamos la unión de Bless y Kiba en McDonald's. Y a propósito de Bless, su pareja Manuela QM habló sobre cómo cambió su vida desde el nacimiento de Caleb, su hijo, con Bless. La influencer contó que ya retomó sus entrenamientos y compartió que actualmente pesa 56 kilos, aunque su objetivo ahora es ganar masa muscular. Además, confesó que la maternidad cambió por completo su rutina porque ya no es todo cuando ella quiera, sino cuando pueda. Haciendo referencia a que ahora su prioridad es el cuidado de su bebé.
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1: De este tema tenemos nota en nuestro sitio web los40.com.co, ya la pueden ir a leer. Y seguimos con buena música y nos vamos con la unión de Faith y Justin Quiles en Porfa.

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0: traigo Calderón en Dominicana y vengo con noticia para los amantes del programa El Desafío, porque les cuento que ya están abiertas las inscripciones para el Desafío 2027. El proceso es completamente gratuito y se realiza únicamente a través de la página oficial de Caracol Televisión. Los interesados deberán completar un formulario, subir fotografías y grabar dos videos contando por qué quieren participar. La convocatoria estará disponible hasta el 17 de agosto, así que todavía hay tiempo para que se postulen y busquen un cupo en la próxima temporada. Los 40. Obviamente, si quieren más detalles, los encuentran en nuestro sitio web los40.com.co. Y seguimos con música y nos vamos con el papacito de Maluma en Tu Recuerdo.
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Escuchábamos Beautiful Things de Benson Boone y quiero que hablemos de la barranquillera Aria Vega, que sigue conquistando la escena latina, porque resulta que Billboard la nombró como su nueva estrella latina de julio gracias al éxito de canciones como Chévere y al movimiento viral Costeñita Core, con el que ha llevado el orgullo por la cultura del Caribe colombiano a redes sociales. Aria Vega aseguró que su mayor legado es representar sus raíces y ahora da un nuevo paso a su carrera con el lanzamiento de To To To y su primer concierto en Estados Unidos. Obviamente estamos orgullosos del talento colombiano, obviamente de Aria Vega. ¿Y qué tal si nos vamos con ella y esto que es Ay Mamá Mi Tiburón?

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0: con esta frasezota, si yo fuera mi ex, tampoco me superaría. De Maisac, Baby Maluma, Te Entiendo Remix. Yo me voy despidiendo. Ustedes sigan conectados en la marca más viral de Colombia, Los 40, que ya llegan nuestros impresentables.
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0: Y obviamente recuerden que tenemos cita nuevamente el domingo a partir del mediodía. Yo soy Alison Jaramillo. Deseo que tengan una excelente mañana. Y hoy me despido con una canción de por allá del 2003. Él es Nicky Jam con Yo No Soy Tu Marido.

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0: mañana para todos. Buenos días. Feliz mañana. Gracias por acompañarnos como todos los días a través de su radio, a través de los 40 Colombia. A toda la banda que ya se conecta a través de YouTube. Si usted no sabía, ahora estamos en YouTube y ahí nos podemos ver todas las mañanas. Así que si usted está escuchando en los 90.9 en la ciudad de Medellín, si está escuchando en los 100.4 en la ciudad de Bogotá o en los 93 en Villavicencio, ¿qué espera para pasarse ya mismo? Ahí los estamos esperando. ¡Buenos días! ¡Feliz mañana! ¡Es viernes!
1: ¡Ya estamos! ¡Acabó esto! ¡Y por fin!
0: Por favor, buenos días, Felipe. ¿Cómo le va?
1: Muy bien, Roberto. Muy bien, feliz. Cuando se dice viernes, Bebon, ya a mí se me alegra el día, me cambia todo, me da mucha felicidad, me da mucha alegría. Por fin se acabó esta maricada.
0: No, cálmese también.
1: Larga semana, y cuando uno menos piensa, Roberto, eso es que la trabajadera y que no hay que entre, no, que se acabe en la semana así rápido.
0: No. Semana que tuvo el lunes festivo, pero para mucho es larga esta semana.
1: Tener dos, sí, qué semana tan larga, hermano. Ya, ¿de qué vale un lunes festivo si va a tener tres martes?
2: Sí, está lindo, nos malacostumbraron a tantos lunes festivos seguidos que ya a uno le hace falta un lunes martes festivo.
0: No. Juan Peláez, buenos días, ¿cómo amaneció?
3: Querido Belto.
2: Bien, relajado, diré que para mí no ha sido larga y tengo ganas como de fiesta desde hace rato por culpa de Pipe, que me ha picado.
0: ¿Qué? ¿Por
2: me
4: qué?
0: Picó,
4: ¿de qué manera?
1: ¿De qué manera?
2: Me picó ayer, me dio 2 milímetros cúbicos de tamarindo.
1: Sí.
2: Y, oh,
3: elixir.
1: Ayer le di elixir de tamarindo, le di dos traguitos y ya el hombre estaba picado.
0: Se fue ayer de fiesta con su mamá, la vi ayer en Teatrón.
1: Ayer estaba en pelote, en taparrabos, para en una fiesta, le dije a mi mamá a las 2 de la mañana.
2: ¿Y si se enfiestó? ¿Toda linda?
1: Sí. No quiso salir de fiesta, pero dijo, si vamos a hacer algo, ¿por qué no hacemos algo en la casa?
2: Sí. Hermosa. Ella es consciente que son las mejores fiestas.
1: Y entonces me dice, ¿por qué no convoca gentecita a mi papá?
0: Sí, convoca.
4: Sí. Convoca.
1: Sí, no, ¿por qué no convoca gentecita a mi papá?
3: Mi papá.
1: Así me dijo.
4: Hermoso. Tres elixir.
1: Yo, ¿cómo así, escucha? Que como, sí, hagamos un parchecito. Si quieres, llámenos baby, llámenos gatos.
3: Que estoy... disparada.
1: Sí, estoy disparada. ¿Qué hay para la...?
3: ¿Qué hay para...?
1: La cabeza.
0: Que no se hace acetaminofén.
1: Sí.
4: Y bebe tu mamá.
0: ¡Uy! ¿Esa señora? Señora, con los buenos días, Isabela Macaulay.
3: Descontrolada.
0: Uy, la mamá. Perdón, yo no había visto una señora que bajara tanto aguardiente, tanto elixir de tamarindo, que mejor dicho, que para pasarlo, ¿qué quiere doña Loquita? Porque le decimos hacia la mamá de Pipe, ¿qué quiere? Uno en las rocas.
4: Para bajar.
0: Uy, uno en las rocas. Sí. Ay, Dios mío. Y páseme el pañuelo, dice yo, señora.
1: No, y a las 2 de la mañana, y páseme el pañal también, dice.
4: Parece que salió.
2: Y cuando se quiere descontrolar, ¿qué música pone?
4: Uy.
1: No, llegó ayer cuando es que el día de gastar se gasta. El día
4: estaba fiando ayer tu mamá.
1: Póngame Julio Jara. No, ¿qué? Fiando. Ay, mamá, el día de gastar se gasta, mijo. Ahí traen los ahorros.
0: Vamos a bebernos la pensión.
1: No, la pensión. La semana se traqueteó. La semana pasada vendí unas cargas de café.
0: ¿Dice?
2: No, perro.
1: Carguitas de café. Y estoy que no creo en nadie.
4: Trajo caletica.
3: Ahí me tocó la otra vez que estamos escuchando. Le gusta mucho los extraditables. Turi, Jeezy, Chris R.
2: Ok.
0: ¿Y eso que no ha vuelto a gastar tanto porque se le cayó una vuelta?
3: Sí.
1: No, y ayer 2 de la mañana, mío, sin camiseta en la calle.
0: ¿Ella?
1: Sí, y mi mamá. Y yo, ¿qué está escuchando mi mamá? Porque yo ya me he ido a dormir y escucho yo abajo una bullita en la sala como si alguien la hubiera seguido. Yo, ma, cuando me asomo, mi mamá, ja, perrota, si hay tú, si se bota.
0: Es que ella arranca, que no sé si la puedo exponer a ella. ¿Puedo contar?
1: No, cuente.
0: Ella, respondo a tu pregunta, que escucha ella, entonces, póngame Julio Jaramillo para que sintamos la diferencia cuando entre la groupie. Sí. es que es descarada.
1: No, mamá.
3: Es el tipo, sí.
1: Mamá, ayer
4: así que aguanta, de respeto, papi.
1: Ayer, imagínate que esta mañana hoy me despierta y la forma de despertarme, huevón.
4: ¿Qué?
1: Que buenos días, bobadita, diga lo puesto anterior. Sí, así. ¿Cómo? Y yo, mami, ¿qué pasó? Es que esa chimba quiere mi leche al quería.
2: No, no, era buenos días, bobolitro.
1: Y yo, mami, ¿cómo así? Es que sí, le metí a mi primo, tengo ofendido a mi tío, se llama Estefía, Estefierrote,
5: Estefanía.
1: Y yo, ¿qué le está pasando, ay, señor? No.
0: Y ahora, y eso que está insoportable, porque las notas de voz que manda, que era yo aquí, hola.
1: Hágale tranquilo.
0: De cuando ella conoció a Cris R, en la vida de doña Lolita cambió, porque las notas de voz las mandaba primero con la risa.
3: Sí, y tiene una, una risa muy, sí, parecida.
0: Muy parecida.
1: Pero, cuando claro. pero pille que les voy a contar el truco de mi mamá, porque a ustedes les gusta mucho la risa de mi mamá. El truco es quita la caja de dientes.
4: Mamá, y ahí sí le sale perfecto.
1: Y graba el audio. Yeah. Acomoda y ya así se vuelve una señora otra vez. Sí, me he dado cuenta yo que mi mamá sin caja de dientes es muy atravesadita. Pero se la pone, ja.
0: No, ve, finalmente pudieron resolver el tema que tenían con la administración del edificio. Ah,
1: no, con,
0: no saben.
1: No, contexto, yo no saben, no, yo no saben, yo no sé.
3: ¿Qué pasó?
0: Se subió a la terraza del edificio en el que vive Pipe.
1: A tirar plata.
0: Ojalá fuera solo.
3: No.
4: ¿Qué?
2: Sacó el tocotoco.
4: Ay, Dios mío.
1: Pero desatada. Sí, no. Salió cuando dice que. Y entonces uno aquí no puede hacer como en la vereda. Y yo, que salir a echar unos tiritos. Y yo, mami, ¿cómo le ocurre? No, aquí no hay dónde. Si quieren a este, si es huevón. Así, pues, porque mi mamá es muy cariñosa.
4: Uy, ya entiendo por qué Pipe quería que se quedara media horita máximo.
1: No,
4: porque
1: mi mamá dice: no, este mariconcito sí es bobo. Porque mamá me ama mucho. Y entonces sacó el juguete y se fue y se lo metió acá, pues, en la cintura, porque ya le gusta acá, debajo del tatuaje que tiene la...
4: ¿Qué dice qué?
1: ¿Ah?
4: ¿Qué dice qué? ¿El tatuaje, perdón?
1: Ah, tienes... No, es como una cosa... No, es como una cosa de...
4: ¿Alabanza?
1: No, que hacían Harley. Como,
0: sí, como un club de motos.
1: Harley. Sí, como un club de Harley.
4: Ay,
1: sí.
4: se mete el chavo y qué.
1: Sí, entonces se mete cuando vais acá hacia arriba, cuando... Es que está directamente desde su rol, hijo de puta, y tal.
3: Sí, doña Lolita, hoy día. No sé, Pipe, si ella ya ha ido a descolgar a la calera con el Gravity.
0: Pero es que le parece muy suave.
1: No, dices
3: que sí. No,
1: que en las curvas tiene las placas muy levantadas. Yo llegué y le dije, yo le dije, suba. Yo, si quiere, suba. Ah, pues uno también igual le da uno
4: ¿qué es descolgarse con Gravity?
0: No, lo que pasa es que ella...
2: Pregúntele a la mamá de Pipe.
0: No,
2: ignorante.
0: No, señora, le ofende.
1: No, yo la subí en el carro, arrastrada. Yo le conté que me llamó en estos días y me dice que... Usted, Camelfo, usted me quiere ver feliz. Y yo feliz. ¿Qué? Camelfo, regáleme un ganchito con una pitica. Y yo, un gancho con una pita. Y yo, pero va a coger café para agachar los palos. ¿Qué es eso? ¿Qué necesita usted? No, mi papá, para pegarme al azote. Y yo, ¿al azote? Y yo, ¿qué es el azote? Me tocó averiguar, investigar qué era el azote. Es que ya el papá soy yo prácticamente. Es que se van estos berraquitos se han pegado de la puta busa hasta
3: para
1: un alto de las mulas.
4: No,
1: y de por allá se desprenden a lo que la gravedad los va, por eso se llama Gravity.
3: Gravity Bike.
0: Ella dice, es que las montañas de Antioquia, si hay cosas extremas,
3: ahí
0: se entiende. Aquí el único peligro de la calera es atragantarse con una mazorra.
1: Eso dijo. Entonces,
4: y eso para ella, no.
1: ¿Y sabe qué hizo? Hizo Gravity mientras comía mazorca.
0: Uy,
3: así de jodida está.
1: No, allí es mi
4: relajadita.
0: Lo difícil fue cuando confundió, así que fue a sacar para echar tiros y sacó fue la mazorca.
1: Sí, claro. Y pegó dos granazos al aire.
0: Se metió
1: dos granazos al aire, claro.
4: Y Pipe, ¿y será que tu mamá tiene novio?
1: ¿Ah?
4: ¿Será que tu mamá tiene novio?
1: No, Dios. ¿Sabes qué? Le dije yo, mami, ¿cómo? No, le dije yo, nada. Le dije yo, no, mami, ¿cómo está? Cuando es que solo la vida loca, papito, yo no estoy para compromisos. Y yo, mami,
4: qué claridad. Está más clara que tú.
1: Claro, yo, mami, ¿cómo así? No, pero una familia. Bueno, familia ya lo intenté con el rey, no funcionó.
0: Pero soy su hijo.
2: Tiene mero ganado.
4: Por eso.
1: Y yo, a María Cucha, y entonces, no, yo, mano, los fletecitos, los enamoro. Y yo, pero que está, les doy mi corazón tan solo una semana y luego sin rencores tengo que las alejen si les da la gana. Así mío, yo está.
3: Así tiro.
1: Así solto el.
0: Sí, se la
1: y otro pepazo al aire, porque ya toda frase que termina tiene que ser un tiro. Yo no sé por qué.
3: Doña Lolita está desatada.
4: ¿Hasta cuándo se queda, doña Lolita, Pipe?
1: ¿Cómo?
4: ¿Hasta cuándo se queda? Alargado su estadía, veo que ha encontrado aquí ciertos placeres en Bogotá.
1: Pues es que el problema es esa cala, porque anda armada. Entonces yo a veces intento pues llegarle como por los laditos y decirle, hey, cucha, ¿qué tal si te vas? Pero pues ella mismo, ¿cómo? Entonces ella mismo se manda así la mano a la cintura, pan,
2: ella engaveta. No, bien pueda.
4: Claro, y tú no estás armado pa' ni mierda.
1: No, yo no. Y entonces ella mismo llega ahí en gatilla cuando me dices que cómo, necesitas que me vaya, yo no. No,
2: pero ahorita está durmiendo. Ahorita está durmiendo. Creería, porque la parra fue esta tarde.
1: Cuando yo la dije ahorita, estaba limpiando el juguete. Estaba
0: limpiándolo.
3: Está dando mantenimiento.
4: Ella no duerme, papi. Pues, no duerme.
1: Papito, usted
2: si me quieren soy... ver que no tengan ojos. No. No.
1: Y yo la dije ahorita y estaba haciendo su oración del día. Si manos tienen que no me toquen, si pies tienen que no me alcancen, si balas tienen que no me. Ya, todo.
0: Sigue con el cortecito de Haaland.
1: Uy, esa no me la había contado.
0: No, cabrón. Cuando arranca en esos días, me dices que vamos a ver el partido y coge así, es que tú. Pero con
2: el toco.
4: ¿Y tú?
3: Nada de tambores ni nada.
0: Pues. No, el único tambor. No, es que ya Roberto, el dicho de ella es que y me lo, o sea, yo llevo un tamborcito y
3: sí.
0: El único tambor que me gusta hacer
2: es el rat.
1: Roberto, es que si lo vamos a hacer con tambores, que sea con tambores de hombre.
3: Es que
1: mocoso.
2: Vikingos, no, los pichingos. Los pichingos. Así, claro.
4: No.
0: Pero no se ha quitado el cortecito de Haaland, ¿no?
1: No.
4: Sí, ahí tiene su colita para atrás y qué.
1: Y eso caminando. Así.
4: ¿Qué pensará doña Lolita de tu relación con Peláez?
1: De que no, ayer la conoció.
4: Lo aceptó. No, porque Peláez sabe que de entrada es como tierno. No sé si es mucho.
2: Pues dijo que soy muy agüevado. Sí, dijo que soy muy suave.
3: La tiró de una, sí.
4: Yo te tiré tierno como para no tirarte tan temprano. Sí. Pero
1: ella lo cogió, le miró así el pelito. Es que usted no se motila como los hombres de vez en cuando. Así.
2: Uy, sí, me dijo que estoy suave.
1: Como lo único que le, fue como lo único que le dijo. Fue como lo único que le dijo. Y ya, y luego le dijo, es que yo no sé qué maricada tengan ustedes dos. Así. Así lo que así las palabras textuales.
2: Pero todo lo dijo. El primer gesto que hizo fue poner el fierro.
4: Ah, ya.
1: El juez te lo puso sobre la mesa y llegó, lo miró. Dijo, yo no sé qué maricadas tengan ustedes dos. Listo, yo lo único que le voy a decir, Peláez, es sea como amigo, sea como novio, sea como pareja, sea como marica, como lo que sea.
2: Cierro acá y aquí estaba calentando un arroz con leche.
1: Un arroz con leche.
2: Toda linda.
1: Y entonces le dice, pero usted llega a hacer sufrir a mi hijo y ahí está ese boquifrío.
3: El boquifrío, ahí está.
1: Y Peláez la miró como, ay, ¿qué estará diciendo ese añadido? Yo solo le digo eso. A mí no me interesa qué están haciendo ustedes, maricones, pero si ustedes, yo lo llevo sufriendo al hijo mío, ahí está ese boquifrío.
4: Como debe ser, ¿no?
1: Y yo, no, ma, pero pues tampoco, no sé qué, no, ya, advertido está.
3: Y yo me los conozco.
1: Yo me los conozco, ya.
3: Los conozco
1: ya,
3: cuando les da el...
1: Sí, sí, sí, sí. Lo que le dijo fue, lo que le dijo, rompale el culo si quiere, pero el corazón.
3: No.
1: Nos matamos.
0: Le dijo así.
4: ¿Y tú,
0: así
4: el
0: le dijo
4: a mi
1: mamá. Así le dijo a mi mamá. Dios, que ustedes dos se van a romper el culo, háganle con confianza. Pero si,
3: puede,
1: pero si se rompen el corazón, lo pelo, Peláez.
3: Uy, no te creo.
2: Lo pelo, Peláez.
4: Te busco última, y te encuentro.
1: Sí, la última palabra fue lo pelo, Peláez.
2: Lo pelo, Peláez.
3: Peláez, está fuerte ahí la cuestión.
2: Lo pelo, Peláez.
0: Bueno, mandarle un abrazo muy grande a doña Lolita.
4: Un abrazo y respeto.
1: Sí, sí, no.
4: Besos y amor.
3: Va a desayunar, le mandamos a desayunar.
1: No, pero ah, bueno, se me ha olvidado decirles. Si me vuelven a mencionar en el programa, los palo a todos.
3: Ay, no, no, sí, sea, a la hora que viene a decir la también, a la hora que viene a avisar. Sí, no, marica, sí. También.
4: Pipe, yo qué hice pena. Muchas preguntas no, de seguimiento, Pipe, pero
3: avisar hasta ahora.
1: Sí, no, fallé.
2: No, estábamos diciendo doña Lolita, nunca.
1: Fallé porque me dijo, sí, dígale ahorita que no me mencioné allá, es carechito.
3: Estamos hablando de Brando.
0: ¿Dijo eso? No te creo.
1: No, se ofendió.
0: Ay, hombre, qué
1: que no estén contando las intimidades de unas gonorras que yo no cuento nada.
0: Ah,
1: ¿dijo
0: eso?
2: Sí.
1: Yo no estoy contando nada de suspiros para que.
0: Ay, hombre, no, pues.
4: Me va a tocar llamar a mi mamá Guajira.
1: Y se despidió con otra frase.
0: ¿Qué dijo?
1: Yo con nadie para que nadie conmigo mi papá.
2: Así yo con es, nadie para que nadie conmigo mi papá.
1: Eso ya, le dije yo, más. Yo con nadie para que nadie conmigo y mi papá.
4: Tu papá fue el primero papá. En aplicarla.
1: Se ofendió durísimo.
0: Doña Lolita, mandaron
2: una ayer.
1: Yo, dígame la verdad. ¿Por qué mi papá nos abandonó? ¿Cuál abandonó ese piro? Yo lo saqué a tiros.
4: Ay,
3: las que es jodidas, brava.
2: Sí, es muy brava.
4: Así debe ser.
0: Delincuente. Bueno, pues esperamos que lo vaya muy bien. Esperamos que lo vaya muy bien. Hoy tiene sesión de tatuajes también.
4: Sí. Pero ¿va a tatuar ella o se va a tatuar?
2: Tengo entendido que primero va a donde los esmeralderos al centro.
0: Sí, señor.
1: A cobrar nada. A secuestrar el tatuador.
3: No, no. No.
0: Si no, va a ir a cobrar ahí un par de cositas.
3: La platica que le deben.
0: Sí, porque finalmente, pues lo que está haciendo es como. Está haciendo aquí atrás como sus ídolos. Y le quedó un espacio ahí como en, entre... le quedó un espacio como arribita del Anuel.
5: Sí.
0: Y, y quiere como, no sé finalmente quién se vaya a tatuar ahí.
1: Se va a tatuar,
0: ahí una de las figuras.
5: Tupac.
0: Los, Tupac. No, no, Tupac. No, Tupac.
1: Los papas. Tupac. Me dijo, se está tatuando los papas.
5: Wow. Sí, todos los papas así
0: Tupac,
5: en orden.
0: Tupac, Anuel, ahí está Benedicto.
4: Claro, yo creo que le queda
5: el ya, un espacio chiquito para el papa negro.
3: Francisco.
1: No, tiene un Francisco con blin blin set.
5: Opa. Oh,
4: pero Pipe, ¿sabes qué le tienes que comprar ahora que estás viviendo mejor vida? Una cubana, papi, pero una cubana así bien grande, lolita.
1: No, ya le compré una cubana, pero está dando chalupa ya que llegue.
0: Sebas Podcast, buenos días, ¿cómo amaneció?
3: Buenos días, Roberto, ¿cómo le va a usted? A todos los oyentes que la cara lagañosa hoy, veo mucha
1: lagañosa.
3: Chante activa hoy, me vas a amanecer de hoy brutal.
0: Me encanta.
4: ¿A qué hora amaneció?
0: Amanece todos los días a la misma.
5: Ay, no sea homosexual hablando ahí un imbécil de amanecer.
3: Ey, pelaje.
5: Pero qué se puso a ver usted. Pelaje.
1: Ni yo el amanecer, amaneció. Corriendo el cuello de la tarde, hombre.
5: Qué tan inspirado estaba que, ay, vean, contemplemos el amanecer. No, o sea.
3: Pelaje, lo vi ayer desnudo en la televisión colombiana.
5: Perdón.
4: Te mató.
5: Ya me desnudé.
3: La que me recuerdas.
4: Sí. Pero pelaje, no vas a guardar. No ibas a guardar un poquito.
3: Lo vi pelando pierna, güey.
4: Adelante. ¿Qué
0: ¿Usted se empelotó en Yo Me Llamo?
5: Pues es que la presentadora Juli salió mostrando piernas y ya, yo no iba a dejar.
0: ¿Esto fue en vivo?
5: Tierra, sí. Sí, porque donde le pida permiso al director se ponía van bravo.
1: Van tres capítulos, Yo Me Hermoso.
4: No guardas nada para el final.
1: Tres capítulos, Yo Me Hermoso, de Yo Me Llamo.
5: Estaba haciendo...
1: Ya te empelotaste.
3: Ya, sí.
1: Entonces, ¿qué vas a hacer por mantener el rating?
5: Parce, yo quería aplicar capítulos. Yo Me Llamo Jordi.
1: Jordi.
0: Yo me llamo Mocus.
1: Más fácil.
5: Sí, así es. Estoy más cerca de Yo Me Llamo Mocus. Tiene toda la razón.
0: Ay, pela eso. Sí. No sabía eso.
3: Pelando piernita.
5: Está más pelar, cerca pelar
1: es
5: pata.
1: Más, ¿puedo contarlo de su casa?
5: ¿Qué? Sí.
1: Sí, puedo contarlo de su casa. Peláez vive con Antanas Mocus.
3: Sí. Peláez es rumi de Antanas Mocus.
1: Mentiras. La casa donde vive Peláez, para que vean ustedes el nivel de Peláez.
3: Que es un
1: era la casa, era la casa de Antanas, era la casa de Antanas Mocus.
5: Era la casita de Antanas Mocus.
3: Qué nivel, no, qué nivel.
4: Ustedes
1: saben que Antanas Mocus no iba a vivir en cualquier madriguera ratonera, ¿no?
3: Señor.
1: Los políticos, ¿qué es lo que tienen? En plata.
5: Perro, claro.
4: Ahí
5: vivió Ana María Orozco. Parra, ¿ah?
1: Sí.
5: Betty la fea, pero sí, cuando estaba ahí desmejoradita
1: estaba
5: ahí
1: fea.
5: Vivió.
4: Por Dios.
3: No, pues yo nunca santo fea.
1: Sí. Imagínese, imagínese dónde vive Peláez, imagínese cuál es la casa de Peláez. Imagínese quiénes vivían ahí.
5: Mero parche, mero parche. Y ya yo ahorita invitando a Pipe.
4: Imagínate.
5: No,
1: a mí me da pena.
5: Sí, apenas. O sea, dejaron la vara muy alta, güey.
1: Yo digo, pues yo miro, por ejemplo, ¿qué pasa? Peláez, la habitación principal da para Monserrate. Entonces, todos los que han dormido en esa habitación principal, el señor caído los ha visto los haciendo el amor.
5: Visto, sí. Ya, no, se me cagó toda mi vida sexual. No,
0: por favor.
5: Todo lo íntimo, todo el onanismo. No, nada.
3: ¿Pero de cuál señor caído estamos hablando?
5: Sí. ¿De este? Sí. No.
4: ¿Qué pasa? ¿Tu ventana se ve para afuera?
3: ¿Se Monserrate?
5: O sea, desde mi ventana de acostado en la cama se ve Monserrate.
4: Ay, ¿qué pasa? Pero lejos, pues ¿no? O sea, te ven. No, pasando por el teleférico te ven.
1: No, lo que pasa es que yo le tiré una frase. Yo le tiré una frase que le
3: abrió. Lo jodió.
5: Daño cualquier acto onanístico mío.
1: No, le dije pues como que sea consciente que cada que usted se enamora hay una iglesia al frente.
5: Cada que usted se piense en manosear,
0: está
5: en primer plano el señor caído como, ah,
1: sí.
5: Muéstrame tú.
1: El señor caído como, ah, pues el único caído, no soy el único caído, no
5: sé. Sí.
1: Hay cosas que también se caen. Si es lo fácil que es una caída, ah, bueno.
5: Oh, perro, me queda más breve pararme a mí.
1: Sí.
0: Oh, qué sexy.
3: Dios mío.
1: El señor mirándote así. Más fácil me levanto.
0: Bueno, oiga, invitar a la gente que los que están ahí viendo en este momento.
1: Una iglesia hacia otro señor.
5: He tenido más clavadas yo.
0: Oh, por favor, más. La gente, Sebastián, que esté viendo ya en los 40 Colombia y a través de YouTube, que mande su foto.
3: Mande fotico mientras nos está viendo en su televisor. Ahí puede ser doble pantalla mientras está camellando.
1: Con poca ropa.
5: También. Con poca ropa a mí me gusta.
0: Oh, no, foto. Foto.
1: Fotico con poca ropa.
3: Ahí está mandando ya.
5: Si alguien esté en coconitos, en flamingos, en acuario, en amarte, en pelícanos, en Titanic.
3: En Ibiza.
5: Una fotico.
4: Todo, en crucero.
3: En el crucero del amor.
5: En chocolate.
1: A los que están en el crucero del amor. Uy, un saludo.
5: En el crucero del amor.
1: Yo no sabía que hay un crucero del amor en cada ciudad, huevón.
3: Hay uno acá también.
5: Sí.
3: Pero eso es una fial del que hay en San Vicente.
1: No, tiene nada que ver.
4: ¿Saben cómo se llama el de Quilla? El Faro.
3: En el Faro, si están en el Faro.
5: El de Quilla, la playa. Así.
1: Sí, bajo el palo de mango.
5: Bajo el palo de mango. Ahí donde la hoja que pisó Shakira. Ahí. Ahí.
4: El bordillo de Shakira, esa casa ya se volvió fue.
5: Ahí te metí la bondad.
1: Ahí donde mea el perro, así se llaman los moteles.
5: Sí. Está aquí viniendo a vender disque moteles de Barranquilla.
1: No, me la manjeron.
5: No. Mote. En Barranquilla toca preguntarles dónde no han culiado.
0: No. ¿Ya han mandado fotos, Sebas?
3: Sí, se vea, Camilo Cifuentes desde Argentina.
0: Camilo Cifuentes.
3: Es Camilo Cifuentes, pero no es el Camilo.
4: Manden fotico, mándenos besos, especialmente a mí.
3: Desde Argentina, Camilo Cifuentes.
5: Camilo Cifuentes, así fotico desde Argentina.
1: Sí, lindo.
3: Ahí llamando también desde Santa Marta, también nos mandaron fotico. Están camellando, ponen pantallita acá, camello acá, Excel y parchaos.
0: ¿Cómo me gusta Santa Marta?
4: Toda hora
5: ¿En Santa Marta es camella?
0: Y camellan, serio.
4: Y peor que aquí, papi, porque con cipote calor, ¿oíste?
0: Sí, bravo, papi. Seriamente, mandarle abrazo a todos. Nos puede dejar ahí la foto, la prueba fehaciente.
3: Sí.
0: De que anda usted viendo ahí Impresentables a través de los 40 Colombia en YouTube. Ahí estamos todas las mañanas para que usted caiga de una vez. ¿Listo?
1: Háganle.
0: Hoy tenemos muchas sorpresas.
3: Viernes sí, hoy a
1: ti. ¿Puedo contar una? ¿Puedo contar una para ver si cancela?
2: Vamos a hacer fiesta.
0: Ándese, por fiesta. Favor.
1: Bueno, voy a contar una para ver si cancela, porque cada que nosotros contamos quién viene invitado al programa, cancela. Listo. El día de hoy viene ya un amigo, parcero de la casa, una persona a la que le tenemos mucho cariño. Yo particularmente lo adoro, parce. Es un man muy talentoso.
0: Es un amigo de la casa.
1: Sí, es un amigo de la casa y le mete muy rico a todo lo que hace.
4: Muy bonito también.
1: Lindo, muchacho. Tiene su. Sí. No le vaya a decir, lindo, no le va a decir eso, que se mete la encartada de la vida.
0: No le dé confianza.
1: Y no le estoy charlando.
4: Ya lo conocí.
1: Viene con.
4: Le bailé mapalé.
5: Boba. ¿Cuándo le bailaste el mapalé?
4: Entonces ya creo que confianza hay.
1: Ah, bueno, listo. Va a estar con nosotros el señorazo. Lindo, lindo. Viene con nosotros Luis Alfonso en esta
5: energía.
1: Juan Peláez, que también va a estar en Sonzón, Antioquia, en las fiestas del maíz.
3: Ay, juep, las fiestas del maíz ya son en agosto.
5: Qué gran
1: ahorita
5: fiesta.
1: El 14 de agosto, nos vemos en Sonzón.
5: Cómo se emocionan.
1: Es que pues, que así, va a estar Luis Alfonso. Va a estar papi. Johnny Rivera el otro día. No, papi, lo que hay es fiesta, jolgorio.
3: Las mejores fiestas de Colombia son
5: Luis Alfonso. Usted armó el set de artistas, ¿cierto?
1: Papi, como si lo hubiera armado yo. Como si el alcalde me hubiera dicho, oiga, ¿quién trae? Así. Así, pues
5: sí,
1: no, obviamente
5: es que literal
1: no.
5: Es así, güey.
4: Y no te dijo, no te llamó el alcalde.
5: Usted es la rosca de Pipe.
1: Y cantante de vallenato el domingo.
3: Pipe sí, Flores va para allá.
1: Hay hasta sorpresa en el pueblo con Lucho, con Luis Alfonso.
3: Dios mío.
1: Chimba, algo bonito.
0: No, es que perdón, ya en agosto también Feria de Flores.
3: Feria de Flores.
1: ¿Qué pasa? ¿Por qué pasa lo que pasa en Sonzón? 8 días antes son la Feria de las Flores.
0: Y
1: es como el rematadero de la gente. Hace muchos años, muchísimos años. Ya hoy en día hay gente que ni sabe qué es Sonzón. Sí. Pero hace muchos años la gente decía, termina la Feria de Flores y nos vamos a rematar a Sonzón, que siguen a los 8 días la fiesta.
5: Hermoso.
1: Era como el rematadero. Mucha gente ya no lo sabe, pero se pueden tirar pasos. Sonzón es un parche.
3: Sonzón en las fiestas del maíz, papi, es donde más se toma aguardiente.
1: No lleve machete, que allá le dan.
3: No lleve peinilla. No se peine, que allá lo peinan. Dame el favor. Sí, papito.
1: Cabeza sí lleve a dos, que allá tumban.
3: Lleve a dos.
1: Sí, papi, para que
3: le arriba en la mañana.
5: Ir a Sonzón a que me peine.
1: Uy, no.
4: ¿Cuáles son los planes?
1: Volvió a machete. Es el plan. O sea, si usted va a Sonzón, tiene que llevar una macheta, tiene que llevar un tres rayas marca Gavilán Cachicolorado.
3: Sí.
1: Amarrado a la cintura y con eso ya usted está seguro que tiene buena fiesta.
3: Y por lo menos en los bolsillos, mediecita de cualquier cosa.
1: No, acuérdese que allá no. Y en Sonzón hay una particularidad, no se bebe por medias.
3: Por garrafas.
1: Todo el mundo anda con garrafas.
3: Garrafa de guardián.
1: Todo el mundo anda con una garrafa en la mano.
3: Y no hay copas.
5: Eso me parece hermoso. Cada uno con su garrafa.
1: Y el sombrero blanco.
3: Es el aguadeño.
1: O sea, allá siempre pues, los andantes toman la foto típica de todo mundo con los sombreros de arriba y la plaza se ve así blanca.
4: Y a pico botella.
1: Completamente. Y a pico botella de garrafa.
3: Pues sí, no, allá copas no existen, pa.
1: No, no, no. No, no.
3: Es clac, clac, clac, clac.
1: No, no, pues que son zones. Hermoso. Son zones históricos. Son zones.
3: A mí me sacaron de ambulancia en las fiestas de mayo.
5: ¿En serio?
1: Sí.
4: Tomando
1: Speletia.
5: Admiro mucho a Sebas, weón.
3: Sí, que sí.
5: Parece que no, una garrafa al lado suyo.
1: Lo iban a sacar en cajón. A este tocó salvarlo, no, Roberto. Sí, sí.
4: Bueno,
1: que todos tenemos un pasado. Yo lo voy a contar, papi, porque ya a mí todos los chismes.
5: Me encanta.
1: Y en Sonson no pasa nada en que uno sepa, mijo.
5: Sí, yo sí. Me imagino a Sebas con una garrafa, weón, así como King Kong abrazando el Empire State. La misma proporción.
1: La peche un día para el peche hundido.
3: La peche un día.
1: Y estábamos, no, Steve Tache fue para Sonson.
5: Sí.
1: Y estaba de DJ en una discoteca.
5: No.
3: No, no fue en una discoteca, en una caseta en el parque que era la única que se podía rematar.
1: No, y le dio a mi tío por empezar a pedir sustancias psicotrópicas a las 2 de la mañana.
5: No.
1: Por empezar
3: hablando de otras.
1: Se puso a pedir azulinógenos a las 2 de la mañana. Y le cayeron los de los azulinógenos y le dijeron, ah, sí. Entonces vos venís al pueblo pensando pues que esto es un expendio, ¿cuánto le vendo?
3: Mentiras que no, mami, es mentira lo que dice. No, mentira. Eso, es que son
1: zones. Se fue a pedir azulinógenos de este duende.
5: Y se pegó la parra
4: loca.
5: Y
4: se calentó el parche.
1: No,
4: calentó.
1: Cual, claro, lo calentó, calentó, la gente, calentó la gente.
4: Pero que se defendió.
5: Venga, o sea, pero usted salió
1: no,
5: para...
1: No, la gente que manejaba el visaje lo atizó y le tocó llamar al primo mío, que es amigo de él, a que lo salvara.
4: Ah, pero bueno, solucionó, así me gusta, hombre, que resuelve. ¿No?
5: Pero se los llevaron para un hospital, bien. Se los llevaron para un hospital. Ahí en Sonson no, porque estaban enfarrados.
3: Esa fue una. La otra fue que en las fiestas del Sonson, de Sonson, de la, del maíz, yo sí. Toqué en una cervecería ya artesanal, en una caseta, yo era el DJ, y toqué casi 24 horas seguidas. Epa. La gente estaba muy, muy, muy, muy... Ya yo como a las 7 de la mañana al frente había una ambulancia, yo no escuchaba.
4: ¿No escuchabas?
3: Estaba, no escuchaba, o sea, no escuchaba. O sea,
1: imagínese. Era el DJ y no escuchaba. No escuchaba. Por la mañana estaba mezclando, era Guaro. Por sí. La vicio, ya era lo que estaba mezclando la gente, a las 7 de la mañana.
3: La gente en Sonson es así, para una belleza.
1: Ay, allá la vuelta en fiestas del maíz es 24 horas y sobre lo derecho, que eso es sin parar.
3: No se para.
5: No, pero es que sería decepcionante. Si se para, no,
1: la tradición del pueblo es 7, 8 de la mañana, todo el mundo para la casa, a bañarse, organizarse y dormir. Seguida. 2 horas, 11 de la mañana para el río arriba y sobelo. No, es que Sonson es por la generación mía. Pues Roberto me contestó una historia de las últimas fiestas del maíz donde yo estuve, donde estoy montado en una mula a las 3 de la mañana. Uf. Y Roberto me dice, usted acaba de subir una historia montado en una mula, ¿usted está bien? En una mula de cuatro patas.
5: No, no, no.
3: Ese fin de semana.
1: ¿Sí? A las 3 de la mañana estoy yo...
3: Es el
1: me
3: fin de semana.
1: Roberto y me dice, ¿usted se siente bien? Y yo, ¿por qué? Marica, acaba de subir una historia montada en una mula.
3: Y usted, ándele.
5: Son los momentos más hermosos.
1: Y yo así, ¡Roberto! ¡Soy Melo, papi!
0: ¿Es el verdadero que no sepan cuál es su próximo movimiento?
5: Hermoso.
0: Sorprender al cuerpo, es la estrategia de ellos. Como que estés en un cafetal, de pronto a los 2 minutos estés en una tienda y luego estás haciendo crossfit con un...
3: No, la nada.
5: Que el cuerpo no esté preparado para nada.
1: Con una mula. No, Sonson, qué dicha. Me siento como en Sábados Felices cuando iba a la delegación.
0: Bueno,
3: pero, delegación de Sábados.
1: Pero chimba de delegación, pues, porque la delegación normalmente dice: los invitamos a las ferias y fiestas de nuestro pueblo, donde podrán conocer la deliciosa gastronomía, las arepas de choclo, el maíz, todos los derivados de este pueblo.
0: Y eso Sonson sería.
1: No, en cambio, yo, donde me llegan a Sábados Felices, Juan Felipe Flores, de la delegación de Sonson. ¿Qué opinas?
5: No caigan, hijo.
1: Y yo, gato, la va a decir. Más gatos que usted ahí en Sonson. Primero.
0: Oh, no, no.
1: Sí. Y segundo, ese machete que ya le dan. Ya lo que va a haber es voleo botella. Dios bendiga el voleo de botellas. Lo más típico de Sonson no son las mazorcas, son las fiestas del maíz. Y usted no ve arepa de choclo por todo lado. Ah, pero botella.
4: Botella lo que da.
1: Pero
4: papi.
1: Tropel. Ah, pero machete. Entonces, ya. Ese sería yo invitando a la gente.
4: Ah, se va a tocar ir. Pueblo, es muy bonita.
1: Bienvenidos para que nos demos en la cabeza.
0: Ya me antojé.
3: Vamos, Isa.
5: La fiesta.
3: Vamos.
5: Fiesta de pueblo es preciosa. Parce, yo tuve que tocar.
4: Sí, me parece que tengo que conocer.
5: Yo tuve que tocar con mitocondrias. En Boyacá, en un pueblo que se llamaba Boavita.
1: ¿Cómo?
5: Nosotros, en un pueblo que se llamaba Boavita, más o menos cerquita del Cocuy, creo. Y entonces íbamos con mitocondrias y la farra es jartemos, es toquemos y jartemos y descontrolémonos. Y yo Boyacá ya lo tenía de parche. Y vamos llegando al pueblo. y nos dan el aviso de que eso era cercano a diciembre y todo, vamos llegando al pueblo y nos dan el aviso de que hubo un accidente, weón, y que un bus se fue, o sea, un mal parido, qué idiota, weón, era un idiota. El man se bajó del bus para ayudarle a bajar una maleta a la arena y no le puso freno de mano y el bus se rodó.
4: Ay,
5: y
4: no,
5: con todo el mundo para el abismo.
3: Dios
1: mío. ¿No le puso freno de mano al bus o a la maleta?
5: Al bus. La maleta sí, perfecta, mire usted.
1: La maleta sí, quedó ahí.
5: La maleta, todo,
1: la maleta en Granada.
5: De hecho, el señor todo orgulloso, mire su maleta en perfecto estado. Así.
1: Usted ve ese bus. Así, me imagino el manqueta así. ¿Usted ve ese bus que cerró? No tenía los seguros que tiene.
5: Esta maleta. Bueno, y entonces el alcalde nos dice, miren, hubo un problema hoy. Y nosotros, claro, era pues es un pueblito chiquito, todo el pueblo estaba de luto, weón.
1: Ah,
5: nosotros éramos como, parce, ¿cómo vamos a tocar
1: las
5: acá?
1: Lutocondrias.
5: Las lutocondrias. Y el alcalde como, no, yo creo que vamos a tener que cancelar, no sé. ¿Cancelar?
1: Que una, mi güey, en un bus.
5: Una farra. Está en un bus. Sí, parce.
1: Claro, sí, se empezaron de. Uy, qué rico.
5: No, era la no tocamos la cama vacía, sino la buseta vacía.
1: Ah, sí. La cama baja. La cama baja vacía.
5: La cama baja. Mira, farra, todo mundo enfiestado. Pues claro, pero esa fiesta de luto. De no, hubiera querido claro, que nos enfiestáramos.
4: La gente se da por la cabeza, María.
5: Fiesta de luto más brava de
1: Dios
5: este
1: bendiga
5: mundo.
1: La costa, papi, que la única, de la, no todo lado, estoy hablando de algunos pueblos de la costa, que cuando van a enterrar a sus muertos hacen una fiesta, le digo,
4: sí,
1: papi, qué farra tan berraca, lo que es usted, ¿sabe? Lo que es usted velar a un fulano y utilizar el cajón para poner la pola.
5: Sí, sí,
1: o sea,
5: es
1: el
5: verdad.
1: Otro día cuando vienen a coger el cajón para llevárselo, tiene los pegotes,
5: los pegotes de la lata de
1: marca, y tres cuescasos de cigarrillo que lo apagan en el borde.
5: Y una que otra línea.
1: Sí,
5: así.
1: Y una que no, y tiene los bordes despegados porque ahí abre una la claro. pola.
4: Pipe, que ya te dije, yo quiero que a mí me entierren así.
1: Así es.
4: Yo abro un ratito, y después, prim, que me entierren.
5: Sabina, no es muy propio que usted venga aquí a hablar. Oiga. Como quiere que la entierren, de por Dios.
3: Y viene negro.
5: Seba, ¿se escuchó?
3: No, y viene negro, y yo vi.
0: Por favor, por favor.
5: Ahí diciéndole que como quiere que la entierren.
0: No, por favor. Oiga.
1: Ahí se le va.
0: Perdón, ¿cómo?
5: No,
1: se le va corriendo
5: Sebas,
1: la tarde.
5: Sebas es el que debe.
3: Sebas.
1: Sí, Sebas. Y se le va corriendo la tarde, ¿no?
4: Me parece que Sebas se ha avispado un poquito.
5: ¿Sí?
4: Está bien. Muy bien.
1: ¡Óralo!
0: Perdón.
4: Ahí lo dejo.
0: ¿Vieron ustedes el video tan viral que anda de un salvaje en la ciudad de Bogotá? No lo estoy diciendo yo, lo dice el alcalde de la ciudad.
5: A ver.
0: Un salvaje que dijo, hombre.
1: Hombre.
0: ¿Para qué son los puentes? Para pasar, ¿no?
3: Para utilizarlos, sí.
0: Para utilizarlos. Y el señor decidió mandar un carro, o intentarlo al menos, por un puente peatonal.
3: Sí, yo lo vi.
1: Muy bueno, muy buen video.
0: ¿Qué?
1: La verdad, me maniobró rico. Felicitar.
3: Y además porque el carro parece como una lanchita, ¿no?
0: Pues porque
3: bolita.
0: Le tiene arriba...
1: Sí, arriba le tiene una coquita que tiene forma de lancha. El carrito es un carrito chiquito, pues, de los buenos. Esos carros duraderos.
3: Anda bastante esa bolita.
1: Sí, ese
3: jaboncito.
1: Sí, ese jaboncito azul, tan lindo.
4: Pero yo también lo hubiera visto y yo decía, tanque. Yo paso.
5: Sí, parce. Pero venga, no, mi discusión con el video, y también no me aguanté escribir porque la gente toda indignada. Ay, ¿qué se cree? No sé qué. Parce, pero mi discusión es el carro pasado.
1: Sí.
4: O sea, lo que era culo, era culo paquete manejando.
5: Ay, sí, el man muy suave manejando.
0: Yo estoy de acuerdo
1: horrible.
0: Con usted que hay algo, digámoslo, por más de que yo no maneje, hay algo en mí que me dice que yo lo hubiera pasado.
4: Papi, los pensamientos intrusivos ¿sí? que lo cogen a uno.
5: Sí, parce, sí, sí. O sea,
1: no, es que Peláez me escribió, Peláez me mandó el video,
5: sí.
1: Y me escribió y me dijo si cabe o no cabe.
4: Ay,
5: pasa.
1: Obviamente.
4: Si te cabe,
1: pasa.
4: Y
1: yo obviamente pasa, o sea, pasaba sobrado, por ahí caben ocho, hombre.
4: Sí, le faltó un paquete que esté semana dando la idea a alguien que sí maneje que lo tire.
5: Claro, alguien que sí maneje lo mete.
4: Pero yo tengo una pregunta, yo sé, ajá, el tropel, el desorden y todo, pero si hubiera pasado, hubiera sido la verguilla, ¿no?
5: Severo plan.
4: Sí, mal no hubiera estado, no le iba a pasar
0: no
4: nada.
0: No está re mal.
4: ¿Qué? Pero el puente se hubiera jodido.
5: Roberto, no,
0: está re
5: increíble.
0: Mal pasar un carro en un puente peatonal.
4: No. Ay, Roberto, de camino, ya lo hubiera
1: carro,
4: pasado.
1: El carro se identifica como habitante de calle.
4: ¿Qué tal que se hubiera ganado un récord?
5: Sí.
4: Un premio, un récord, una vaina.
5: Pasan motos.
1: Ya, sí.
4: ¿A ustedes no los han...
5: Un carrito
4: ¿no los han
5: rápido.
4: ¿Han cogido sus pensamientos intrusivos alguna vez y les han ganado?
5: Pasan bicitaxis, claro.
1: Uno va manejando carro.
5: Y uno dice, yo lo meto por ahí.
1: Y aparece una grúa que tiene el planchón así en las dos líneas en su vida. Que usted
5: puede ver la grúa. Sí, epa, dice, lo quiero mucho.
1: Dice, y si me tiro sí. un GTA.
5: La niñera.
1: Se lo juro, usted la rápida. Y usted dice... Uf, un GTA, y cuando vaya en el aire esa cosa sangre infinita, no me pasa nada. Una papi cabión, no la piensa ¿sí? mucho. Una,
5: no, las piruetas que... O en trancones que uno ve el huequito para el carro.
4: Y para meterse ahí a lo que da.
1: Alcantarilla. Moral, no la
5: puneta. Moral, re mal. No, Roberto, pero eso es hermoso.
4: Pero estuvo
5: hermoso.
4: Chévere.
5: No,
1: que estuvo chévere. No, todos hemos tenido pensamientos intrusivos en algún momento.
4: O sea, si el man hubiera sido, primero que todo, para tú mandarte, yo
5: a qué hueva.
4: Hubiera manejado mejor, pero...
5: Ahí, weón. Es pasado,
4: y con la bicicleta atrás,
0: ahora, no, me impresiona es que la gente estaba diciendo...
5: Muy suave el man, weón.
0: Ayúdenos a identificar a este salvaje.
1: Pero estamos no. claros que lo hizo por gusto.
0: Estamos no. claros con que...
3: Por
0: lo que no, hay en ese
4: Lolita
0: video...
4: Estaba Lolita montada en ese carro. ¡Dale, mijo, pasa el puente!
0: Lo que, claro. hay en, lo que hay en ese video es policía.
3: Policía de noche
5: pero
3: y de
5: es
3: día,
5: uno de tránsito. Dígame qué hace el de tránsito perdón, ahí.
0: No,
5: el
0: y luego pasa un bachiller, lo que sea. Pero hay un momento en el que ya le... O sea, es una situación tan inverosímil... Que da risa, o sea, el policía no es capaz.
4: ¿Qué tal?
5: Exacto. ¿Qué hace el policía ahí? ¿Qué hace el policía
4: dice,
5: ahí?
4: Si el policía pues se ríe, ¿por qué nosotros no?
1: Y uno de policía después de ver lo buñuelo que es y decir no.
5: No,
3: pero ¿qué
5: no
3: puede hacer el policía?
5: Aunque por buñuelo, yo sí se le va, güey. Por buñuelo.
1: De rabia.
5: Me da rabia.
1: Yo de policía lo bajo y le digo, vea que sí cabe.
0: No.
4: Esto es para las autoridades.
5: Sí.
1: Ella,
5: sí.
1: Yo, María Ángeles, a los que son.
4: Y la gente estaba atacada, ¿qué? Pues sí, porque. Oh,
5: pues la gente estaba toda indignada, pero no.
0: Y con toda razón.
1: ¿Para qué?
5: No, es que Roberto.
0: ¿Qué tipo de puente era?
1: ¿Ah?
3: Peatonal.
1: Peatonal.
5: Puente peatonal.
0: ¿Qué es para la gente?
1: Claro.
0: ¿Qué puente es porque, puente?
1: Exacto. Y en las, y las calles no se llenan de gente que no cae, no sabe para qué es el andén.
5: Sí.
4: ¿Qué puente? La gente cruza la calle con el puente arriba, no va a poder pasar el carro.
1: No cruzan por la cebra, cruzan ahora por donde le da la gana, se tiran por plena autopista.
0: Listo. Supongamos que el man logra subir. Ajá. Todo bien.
5: Sí.
0: Sube. Es tan buñuelo que una curva, mejor dicho, es que ni la logra dar. Ese pendejo... Que ahí lo están viendo, sí. Seguramente ya lo vamos a poner para que lo vean. Pero ese pendejo, ¿ustedes creen que hubiera podido manejar derecho para atravesar?
1: Sí, claro.
0: Ese tonto se va.
1: No.
0: Ese tonto se va y se lleva a alguien ahí.
1: Sí, no, estaba buñuelo, pero se lo hubiera piloteado.
0: ¡Qué,
1: pasa,
0: qué peligro!
5: Es que eso habla mucho del pensamiento constante en la población colombiana. Decir, sí, cabe. Sí, donde sea, sí.
1: Ah, entonces, aplica para lo que sea.
5: Aplica
1: ascensor,
5: para lo que sea.
1: ¿Ascensor qué? ¿Estás llenando? Súbase que sí cabe.
5: Uno en
1: sí.
5: un trasteo y le dicen, ay, no metas ciertas cosas en el ascensor. No, parce, uno trata de meter.
4: La maleta cuando uno va de viaje.
1: Claro.
4: No, cabe. No, es que cabe.
1: No, es que es mi primera vez. No, sí cabe.
5: Cabe, sí. Parce, Roberto, vea. Una moto en Transmilenio.
0: Cabe. Sí,
1: pero no.
5: Ya.
1: No,
4: transportes donde no deben estar.
5: Una motico en Transmilenio.
0: Pero, a ver, Pela, ¿usted nunca jugaron? ¡Qué maldicas! ¡Oh! ¿Ustedes nunca jugaron cuando chiquiticos esta vaina que era un círculo y usted metía al círculo? Un cuadrado y usted metía al cuadrado. Un triángulo, metía al triángulo. Eso quiere decir que una moto, por más de que esté muy mal, cabe en una estación de Transmilenio. Un carro no cabe en un puente peatonal.
4: Pero no nos quedó del todo claro,
5: Roberto.
4: Metió
5: un cuadrado en
1: sí,
4: hay
1: sí
4: teoría que dicen que sí cabe.
5: Sí, entraba.
3: Es que usted ve el carro es una bolita, un jaboncito.
1: Sí, yo manejo carrito y sé que sí
5: entra.
4: Pero igual, es puntito, o sea, la puntita nada más.
5: El man lo quería hacer de un tiro, pero si usted sigue derecho y hace la curvita así, en dos tiempos, en tres tiempos, entra esa mierda.
1: Necesita tres tiempitos.
5: Tres tiempitos y ya, casi, hasta el fondo con todo y huevas.
3: Ese man que no se vio Rápido y Furioso, Reto Tokio.
5: Sí.
1: Ah, suena así, no, yo llegar y levantar así el de emergencia, pa, y girar así a este lado. Y eso sube solo.
5: Rápido y Furioso, Reto Piamonte. Sí, es lo que estamos viviendo ahí. Se puede.
1: Reto Mazurén.
5: Reto Mazurén.
1: Rápido y Furioso, Reto Mazurén. Claro, ¿cómo no lo va a ver? ¿Cómo no lo va a haber visto?
5: Yo totalmente de acuerdo.
0: Mira, ya apareció, ¿no?
4: Ya apareció.
3: ¿Verdad? Ya apareció.
5: Es un héroe.
0: Buñuelo.
1: Ese carro es el carro más famoso que hay hoy por hoy.
0: Estoy leyendo hoy, por ejemplo,
5: Tauro, pero
0: a una, a una... Estoy leyendo a una concejal que dice, ya apareció el que protagonizó pues una imprudencia, intentar convertir un puente peatonal de la 68 con 26 en un puente vehicular.
1: Al lado.
0: Y según la información del CIMI...
5: Al lado de mi casa.
0: Tiene un historial de infracciones de tránsito. Presuntamente, según leo la información que comparte una concejal, está a nombre de un señor llamado Edward.
5: Edward, qué gran nombre.
4: Edward, ¿de sí, dónde nos sale?
5: Un Edward
4: dónde
5: haría eso.
4: Nacionalidad.
3: Edward. Edward lo hace.
5: Sí.
4: Ay, ojalá que Edward haga servicio de Uber y me
5: gustaría. Nada, lo quiero mucho.
4: Me gustaría que me toque parce, Edward así cuando uno está desatado.
5: Pero yo lo pensaba desde el lugar de. Pensémoslo desde generadores de contenido. Si de pronto fue un influencer o algo. Parce, donde lo pase. O sea, es que nomás ahí ya el video es bien viral. ¿Cuánta sí luca le da ese
3: o
5: video?
3: O una campaña por ahí de alguna ya cosa.
5: Y ya, tranquilo, el man no dice, ok, ¿cuánto es la multa? Toma, papi, tome la multa de papi, ya. Si no hubiera sido tan buñuelo, Edward, de no ser capaz de meterlo.
1: Uy, Edward
5: no
1: es muy buñuelo. Uy,
4: o sea, que ustedes sí dicen que ustedes sí podrían hacerlo.
5: Yo sí. Sí.
4: Bueno, los reto.
0: No.
5: Los reto Tokio.
1: Dale, vamos, en la mía es más cortito.
5: En la suya, sí, en la suya es más breve.
0: Estoy viendo, si la placa que hay, a ver, atención.
5: Sí.
0: Si la placa que está circulando por redes sociales de este animal
1: no es real.
5: Este visionario
1: que tiene que tratarlo mal.
5: Es un visionario
1: que tiene que tratarlo mal.
4: ¿Por qué animal?
1: Si los peatones se tiran a los andenes y se cruzan las autopistas, pues los carros pueden subirse a los
5: géneros de peatón.
0: Pero eso no hace menos animal a uno.
4: ¿Pero a quién le está haciendo daño, Roberto?
1: No es un animal, a nadie le hizo daño, a nadie le hizo nada. ¿Cuál animal?
5: Tan linda Isa, estoy de acuerdo.
4: ¿A quién le está haciendo daño, muchachos?
0: No sean descarados.
5: Roberto, es una oportunidad.
4: De pronto hasta hizo el chance y había...
0: Tiene tres... perdón, la ignorancia tiene... Para mí era lo mismo. Tiene dos comparendos y una multa. Tiene tres comparendos.
5: Sí.
4: ¿Valor aproximado de cuánto está viviendo ese muchacho?
0: Tiene dos en Villavicencio.
5: Ok.
0: Y uno en Bogotá.
3: Ay, María.
5: Pero en Villavicencio, ¿qué hizo? No, o le sea, pega voz al caballo.
0: Ojo. Los tres comparendos.
1: Lo dejó que derramara gases en la calle.
5: El caballo se cagó así frente a la alcaldía.
0: De no. Los tres comparendos que estoy revisando, si es verdad la placa que está circulando, dos fueron el mismo día, el 13 de julio.
5: ¿Ves? Ok.
0: No, 13 de junio, fue el 13 de junio 2.
5: Ok.
0: Y otro el 14 de julio. O sea, tiene tres en el último mes y medio.
5: Apenas sacó el pase el 10.
0: Debe 4,5 millones, aprox. 4,433.
4: Vamos a hacerle vaquita.
0: No, uy, me daría ira.
4: Me daría ira. Tiene la multa en Villavicencio y Bogotá.
0: No. Sería descarado que no. ¿Cuánta gente si no le han puesto una multa ahí pendeja? Pero un pendejo que se va a subir un puente en un...
4: El nombre de pila de Chimuelo no es Eduardo.
1: Normal.
5: Chimuelo, eso
1: Sergio, pero es que sabe por qué me alegra mucho, Roberto, que el man esté tratando de subir un carro a un puente. Porque es la primera vez que veo policía en los puentes cuidando a las personas.
5: Oh, de tránsito, pero
0: vea,
5: sí.
0: La multa que aparece del 14 de julio.
1: Luego llegaron los de carretera, llegó hasta Palputas y todo el mundo. Es la primera vez que veo un combo de policía.
5: Eso era lo que pensaba.
1: Puentes, porque no hay lugar donde atraquen más en Bogotá, bueno, y en todo lado.
5: Que en un puente.
1: Los puentes peatonales.
5: Pero yo pregunto, es que...
1: ojalá sigan subiendo carros todos los días. A ver si así llegan, a ver si así cuidan a la gente.
5: Yo le tengo una duda.
1: Amén, hermano.
5: Está mal, estoy de acuerdo.
0: Re mal.
5: Usted es policía, Roberto. ¿Qué infracción?
1: Sí, ya.
0: La misma que le pusieron al mismo carro el día... ¿cuándo fue eso?
5: 13 de junio. 14 de junio.
0: El día número
5: 13 de junio.
0: No, 7 de junio, creo. Que dice: transitar por sitios restringidos o en horas prohibidas por la autoridad competente. Además, el vehículo será movilizado. Ese.
5: Pero, parce, sitio restringido es una calle cerrada. Sitio restringido es contravía.
4: Pero
5: cuando me dicen a mí que un puente... Yo nunca he visto una señal de tránsito a la entrada de un puente peatonal que diga prohibido carros.
4: Ya, yo tampoco. Oh. Ay, Roberto, es un hobby.
0: Ese puede ser pico y placa también, ¿no?
4: Tiene un hobby, Roberto.
5: Ah, pico y placa.
0: También puede ser eso.
1: Ah, bueno,
5: Si va en pico y placa en un puente peatonal, ahí sí se le pone... Se le va con toda por puente.
3: Con pico y placa.
5: Pico y placa.
1: Puente y placa.
5: Yo sí lo pararía como parce. Usted se da cuenta lo que está haciendo en la mitad del puente. Tiene pico y placa.
1: Sí. Me da risa porque el man traía maletero, traía de todo. Entonces,
5: es que también muy boleta
1: el man. Yo creo que el man a la familia le dijo: oye, alístense que nos vamos de puente.
5: Lo quiero mucho. Parce, pero es que sí, también muy boleta, porque listo, le tapas la placa, pero ese maletero es fácil de reconocer. O sea.
4: Pero es que ¿quién dijo que él no quería que lo reconocieran, papi? Si,
1: pues
4: si
1: no ve la grabación, ¿no? Que la grabación es uno aquí así en cámara, toda chimba cuando viene en reversa y todo.
5: Ahora bien,
1: los que... a mí, el man lo hizo. O sea, pensado pues para decir, ma, a que me viralizo.
3: A propósito, decís.
1: Y como hoy en día es tan fácil. Ya.
0: O sea, tú dices que...
4: tenía un sueño, simplemente.
0: O sea, que es intencional.
5: Sí, claro, sí.
0: ¿No? O sea, que es
5: va
0: una...
5: a más caros.
0: Que es nueva canción de alguien.
1: Sí. O va a sacar un show de comedia.
5: Ojo. Sí, sí.
4: Producido puede por ser. Juan Peláez.
5: Uy, sería feliz.
1: No digo más nada, pero sí.
5: O va a sacar, claro.
1: O va a lanzar un show.
5: Además,
1: de comedia.
5: Debo decir yo...
3: que sí, también es una estrategia.
5: ¿Sabe para quién también va un madrazo? Para el que lo guió. En México, el muy popular Viene, Viene. Sí, para el que lo guió,
3: dele, hágale.
5: Le indicaron muy mal, güey. O sea, lo vi.
1: No, y lo estaban grabando y toda la vuelta. Para mí, el man dijo, hey, ¿y si me hago viral? Y como hoy en día es fácil hacerse viral por cualquier.
5: Cualquier boba. Marica. Desde el COVID para acá, cualquier no, vaina es viral.
1: Una inversión. ¿Cuánto vale una multa? Listo, $1,000,000. ¿Cuánto vale sacar el carro? Tanto. ¿Cuánto vale hacer esto? Listo. ¿Se me va cuánto? $1,500,000. Listo. $1,500,000 por hacerme reconocido mañana. Listo, yo los invierto.
5: Sí, claro, es una inversión. No, y monte donde un
1: y pasado
5: canal...
1: mañana, hola, soy el chico del carro sí. De la ciudad de Bogotá y dentro de 15 días
4: vuelvo y trato.
5: Y donde tenga un canal monetizándole por ahí en Facebook, un video de esos así de amarillista, le da luca en Facebook. Oh,
0: mira, estoy viendo la infracción D05.
5: Sí.
4: ¿Qué dice?
0: En nuestro país dice, sanciona por conducir un vehículo sobre aceras, andenes, plazas, vías peatonales, separadores, bermas, zonas verdes y ciclorrutas.
1: No dice puentes.
5: No dice puentes peatonales.
1: Baila.
0: Perdón. Es una vía peatonal, pendejos.
1: Pero es un puente. Hay vía y hay puente.
5: Estoy de acuerdo.
4: Está peleable.
5: Es un puente peatonal.
1: Hay vía y hay puente.
5: Está peleable. Está peleable. Un buen abogado, el abogado de Bles, sabe solucionar eso re breve, güey.
1: Claro.
0: Sí. Perdón. Uy, ustedes son muy descarados.
5: El abogado de Bles.
1: Hay vía y hay puente, dice vía peatonal.
5: Vía peatonal, vía.
0: ¿Y un puente no es una vía?
5: Sí.
4: No.
1: Un puente es un puente, que hace parte de la vía.
4: Yo no veo señalización en el puente.
1: Se comunica las dos vías, ¿ya?
5: Es que el puente sí le deberían poner algo ahí arribita de peatonal.
4: Si no quiere, no pase con el carro, pero no dice
3: nada. Seas vaya, Roberto, seas vaya.
5: O pues que le pongan al menos una...
4: En la calle uno ve el pare, uno ve el no parqué.
0: Yo espero que usted, o sea, mi cara es porque cuando se dicen eso, yo espero que haya una pequeña risa detrás. Pero veo tan serio, es que me indigna.
3: Que asusta.
4: No, tú sabes que a nosotros nos gusta apoyar, Roberto, los sueños de
1: todos
4: la persona.
1: Hemos tenido pensamientos intrusivos. Es más, vea, les voy a decir una cosa. Si algún día ven un huevón delante de una cama baja,
5: sí,
1: con el carro volteado así,
5: fui
1: por
5: yo.
1: Intentar subirse por la parte de atrás y pensar que lo iba a sobrepasar, no, soy yo.
5: Aplaudan.
1: Si hay un marica ahí doblado así, pero diciendo, es que, no,
5: Roberto,
1: yo soy una loca. Aquí me tienen.
5: Roberto, ¿sabe qué me pareció bonito? Yo sé que está mal.
4: Pero
5: él pertenece a un estadístico de gente que yo amo, que es el mismo man que saltó de un puente peatonal al techo del Transmilenio y corrió en todos los techos de
0: Transmilenio. Porque quería ser Subway Surfers. Lo entiendo.
4: Eso sí lo entiendes.
1: No, ah, eso sí.
0: No, no. Ojo.
5: Es el mismo
1: techo. Porque el techo del Transmilenio
0: sí
1: es para caminar. Porque el techo del Transmilenio
0: es para
1: caminar.
0: A ver, puedo entender.
1: Es para caminar.
0: Ojo.
5: Bien, perro.
0: Puedo entender que tenga el pensamiento más intrusivo del mundo entero y que de pronto no nos terminó de sorprender y que el tipo... Entiendo que su pensamiento le diga, el carro cabe. Cuando lo corone, abre el baúl y saca los 4 caballos que tiene. Puedo entender...
5: Sí.
0: La ridiculez que podía pensar en su cabeza que iba a ser efectiva. Pero eso no quiere decir que esté mal, que esté bien.
4: Eso no quiere decir que le traicionó a su consciente.
5: Es algo como que yo, sí, en el fondo, yo veía toda la indignación y yo decía, ¿por qué soy el único que quiere aplaudir a este buen hombre?
4: El buen hombre.
5: Intentarlo.
1: Yo, la verdad, lo único que pensé del video fue, ay, María, ¿cómo no va a meter el carro? Ya.
5: Sí.
1: No pensé nada más.
5: Parce, el man muy mediocre porque también hubiera sido precioso ver un carro en la mitad de un puente embalado.
0: Oh. Ahora, yo le hago una pregunta. Necesito que me respondan con la mano al corazón.
5: Sí.
0: Ese tipo que se llame...
5: Edward.
0: Él lo llama, es amigo de ustedes.
5: Sí.
0: Marica, tengo una idea.
4: Usted, no puedo dormir.
0: Usted, yo sé que usted maneja mejor que yo. Mañana a las 8 de la mañana.
5: Sí.
0: Yo lo recojo.
5: Sí.
0: Usted maneja, todo bien. Yo le tapo las placas. Usted sube el carro por un puente. Usted
1: Veláez.
0: Va o no va.
1: Va. Marica.
5: voy. Lo único que yo le diría al man,
0: trabajo es 8 con delincuentes.
5: Yo le diría al man, parce, es que 8 de la mañana es mala hora, pero a las 8 no puedo. Horas.
0: Sí, pero cuente conmigo,
3: 8 de la mañana es hora pico ahí.
0: Trabajo con delincuentes.
5: Primero es mi amigo.
1: No, pelada, yo se lo llamo a las 2 de la mañana y le digo, "Cucho, no sabe. Se me acaba de ocurrir una ideita." ¿Qué ideita? Sí. Y pelada me va a decir,
5: ¿y si su mamá
1: idea,
5: no...
1: ¿Qué idea se le ocurrió, perro? ¿Y si... yo le voy a decir, vamos a ir a trepar un puente en el carrito.
0: Sí. ¿Y si su mamá no llega a una cita médica porque no pudo atravesar el puente porque un pendejo en un...?
1: Uy, muy suave mi mamá.
5: No, sí, parce.
1: Uy, muy suave
5: mi mamá. No, y con todo respeto, Roberto, con todo respeto... Qué malos peatones pasando por un puente. O sea, hay que pasar es por abajo,
1: no,
5: corriendo.
1: Es que los peatones no pasan por los puentes.
5: Un buen peatón pasa. Un buen peatón. Todos sabemos, parce, que los kilómetros. Usted sabe que hay puentes en Bogotá que uno dura 2 horas y media cruzándolos. Uno ve esas subidas, todo que porque sean más accesibles no. Para carros.
4: Y lo lindo es que ese carro pasa perfecto y deja espacio para 3 filas
3: claro,
4: de gente.
3: Claro, esa bolita pasa.
1: Ya, eso no va. Es que no estamos metiendo una volqueta.
4: No, sino 4x4, es inteligente.
5: Roberto, y la 26 se tranca, hacen marchas, todo es horrible ahí. Sí, es muy difícil. Y usted va con su mamá de afán para el médico y le toca hacer la U y ve el puente peatonal.
1: Se la pongo al contra.
5: Metamos a la mamá en el carro, Roberto.
0: Sería absoluta. Le voy a decir una cosa. Sí, de verdad. Este.

0: Parce, es que, y esas mis felicitaciones para esos que tienen pensamientos intrusivos y lo hacen.
1: Y lo hacen.
2: Saludos para Jenny Paola, que dice: yo tengo el mismo carro y soy capaz de pasarlo por ese puente.
0: Bien, Jenny, te amo. Te amo. Yo lo aplaudo.
2: Sí. Vamos a intentarlo. No,
0: es que este man desbloqueó un reto. Edward desbloqueó un reto. O sea,
2: alguien
0: le
2: lo
0: juro
2: va a hacer.
0: Que antes de un año alguien va a decir que es espantado.
2: De un año, en una semana. Le va a decir que ese puente va a tener policía día y noche, va a tener vigilancia porque lo deben estar intentando durísimo.
0: No,
3: y que yo le ponga un peaje al puente. Póngale peaje.
4: De una vez ya.
0: Parce, yo ya
2: uno se descuida, uno se descuida y en ese puente al inicio ponen un peaje y en la mitad en cosechas.
0: Ya, terpela,
5: es que son impresentables.
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1: Son las 7 de la mañana, 16 minutos, 7:16. Estamos al aire en Impresentables a través de los 40 en esta mañana de viernes. Viernes, por fin viernes, Sebas.
2: Viernes, mi querido Roberto, y ya se está viendo nueva musiquita.
1: Hoy sí que se estrenó música.
2: Ah, es que después del
3: mundial. Hoy es el popular sale. New Music Friday.
2: New Music Friday.
4: Ay, qué inglés británico de señor. Por Dios.
3: Qué sapo el colombiano que... tan berraco.
2: Música nueva de Aria Vega, música nueva de Ryan Castro. ¿Escucharon lo nuevo de Ryan?
1: Sí, señor.
2: Está bueno, por ahí todo ese, esa música, todo ese sonido que salió, me Roberto. Vamos a escuchar algunita hoy.
1: Vale, más adelante y a lo largo del día usted va a poder escuchar todas las canciones que se han lanzado, y si, igual si quiere ver los estrenos más importantes, están en los40.com. ¡Santo CEO! ¿Listo?
5: Listo para el viernes.
1: El popular New Music Friday. Hoy hay una lluvia de nuevas canciones. Si usted quiere además vernos ahora, nos puede encontrar en YouTube, Isa.
5: Sí, señores, vayan ya mismo para que nos vean. Además que nos vemos más lindos allá en la pantalla grande. Pueden ponerlo en su celular, en el otro computador mientras está trabajando. No hay excusa para que vayan ya mismo a YouTube.
6: La medusa.
1: ¿Le han mandado fotos, Sebastián? Pues de... Digo yo de...
5: ¿Y te han mandado fotos, Sebastián?
4: Se habla su conversación con Isabela, Sebastián.
1: No.
5: De lo, puro ver una vez.
1: De la banda de impresión.
2: Sí, solo para ver una vez.
4: ¿Cómo? Epa.
2: Mire, pérez, quiero que vean esa foto.
3: Ey, pon de vas, pere, frene.
1: Isabela.
5: Frene, ¿qué pasa? Frene.
1: Míreme a los ojos.
2: Frene.
1: Usted le ha enviado... Mi pregunta va a ser supremamente clara.
5: Ok.
1: ¿Usted le ha enviado fotos de... ¿Usted le ha enviado fotos a Sebastián de esas de ver solo una vez?
5: Solo le mando fotos de ver una vez.
2: Sí, ya no deja como para el recuerdo.
4: Qué lindo.
2: Ahí.
5: Solo fotos de una vez, pero son pero fotos chéveres, son selfies.
3: Pero se tiene que contestar, se tiene que tirar la, se tiene que tirar la plena y decirle, hey, ¿sabes qué? No me las quites, si ya me las mando, ya son mías.
5: Solo fotos de una vez, fotos... ¿Te gusta mi outfit? Sí. ¿Cómo me veo? ¿Tal? ¿Linda? Sí. ¿Te gusta la pinta? Mañana vamos a poner esto. Este suétercito que es tuyo, me lo pongo. ¿Qué opinas?
1: Sí. ¿De verdad?
3: Sí, este verdad. Suétercito que es suyo, Roberto, está ignorando todo lo que Isabela está contando, por estar pensando en otra cosa.
1: Es real.
5: Sí.
1: Es que yo no sé por qué creo
5: que. Es que Sebas y yo somos muy unidos. Él también me manda. Sebas me manda como de entre 5 y 6
2: cervezas. ¿Sebas te lo manda?
1: No, espéreme.
5: Por favor.
1: ¿De verdad?
3: Sí.
2: Pero yo sí le mando a veces para que tenga el recuerdito.
1: ¿Paquete?
3: ¿Pero el recuerdito de qué? Para que tenga el recuerdito.
2: Sí.
3: Ah, tan lindo, lo quiero.
5: No todo es así. No todo es así.
3: Ey, pero ¿qué se mandan ustedes? Que solamente se puede ver una sola vez.
5: No, es que
3: yo a Roberto
5: me gusta
3: también,
5: que, a mí me gusta que se quede
3: Roberto
5: con el
3: también
5: celular
3: de la
5: así
3: buena.
5: Como...
3: Yo le he mandado, ey, Cucho, mira la pintica que me voy a poner hoy, ¿qué te parece? Y Roberto me dice, está inmundo.
5: Lindo. Es que Pipe, a mí me gusta mandarle una foto.
2: Y ella me manda fotitos de las uñas, cómo caran las uñas.
5: Eres un...
4: Y así caras.
3: Isa te mandaba, Isa te mandaba creepy tufóticos del culo.
1: No, voy a leer. Perdón, simplemente voy a... No, yo no...
2: Tranquilo, usted, papi, usted sabe cómo... esa es su casa.
1: ¿Y esa risa?
2: Ya como se puso.
4: Pero vea, está mal.
1: Yo veo, por ejemplo...
3: ¿Por qué pone roja?
5: No, es que hoy me maquillé.
1: Yo veo, por ejemplo, que esto es la conversación... guardada como Isa.
2: Que yo la tengo especial y todo.
4: Oisa. Claro, hay que hacerlo así.
1: Veo abajo.
3: Es que es mi amor, mi especialidad. Sí.
1: Veo abajo. Sin llegar al detalle, pues, pero sí, veo muchas fotos abajo enviadas.
5: Ajá.
1: No veo nada, digamos, lo preocupante. Perritos veo.
5: Sí,
1: veo una habitación roja.
5: Mi cuarto. Yo me compré una lámpara nueva.
4: La habitación roja.
1: Veo una cosa ahí morada, chiquitica, no sé qué sea.
2: No, es un aceite esencial que yo le...
1: Y la foto, y la foto en cuestión dice...
3: ¿Qué está pasando aquí?
1: Dice, es que tu grillita 2000 fab. Y es una foto...
4: ¿Tu grillita 2000 fab?
5: Le estaban mostrando mis nuevas uñas que estaban bacanísimas.
2: Están muy bonitas las uñas ahí.
1: Tu grillita 2000 fab.
5: A lo que
1: Sebastián le responde... Venga para ver si es la verdadera arranca grande. No. No, eso sí, no, no, no. Eso sí, no, eso sí, no. Eso sí, no. Pero sí.
3: Para ver si saca espuma.
1: Ah, bueno. Eso sí, no, pero la foto sí es.
3: Para ver si es verdad que es triple acción.
5: Bueno, mostraste algo, ¿sabes?
4: Pero... triple acción.
3: Para ver si es verdad que no deja nada en las cerdas.
1: Mírala, mírala.
4: Vea, vea.
2: Mírala como se echa.
4: Y así en todo el frente, hacia Sebas y todo.
2: Dios mío.
3: Ey, ey. Yo no sé, Sebas, pero si usted no está captando los códigos,
2: yo. Yo los códigos ya los estoy captando.
3: Igual, yo ahorita, si quiere, le hago en una agendita, le paso como todos los códigos que ella le está tirando.
5: No, parce.
4: Yo soy muy idiota para los códigos.
1: No, yo no he hecho nada. Yo, a ver.
5: Los códigos de Pipe. Un
4: imbécil para los códigos. Una vez me bajaron de una aplicación porque no me acordaba el
5: mejor los de Pipe que los de Peláez, definitivamente.
1: Yo estaba viendo.
3: Pero yo le voy a descifrar es los que usted le está tirando.
2: Descifrar, descifrar.
3: Yo no le voy a dar mío, yo no le voy a dar mío, no, porque.
5: Ayudar a descifrar el acertijo macabro.
3: Voy a decir una cosa, ¿por qué no le ayudará a Sebas? Porque una persona real ya tiene los códigos escritos en sí. Y ese marica es de los buenos.
2: Yo los tengo ya. Vamos.
3: ¿Cómo vio ese Harry Kaneazo que me tiró ahí?
2: Se ve papi, que es durísimo.
3: Usted salta y cabece, no mames.
2: Papi, Kevin De Bruyne es un Bowie, pues.
5: Pero le queda, ey, pero qué perro, le queda difícil asaltar de cabeza.
3: ¿Qué? Hágale que yo lo mando rastrero, papi.
2: Papi, mándemelo ahí
1: en
2: media altura.
1: Perdón, estaba viendo yo en un video que se publicó de que están los 40 de Colombia.
2: Media altura.
1: Pues, nace...
5: Que para aclarar ya el search bar que sale arriba, es, ya sale Isabel y Sebastián.
1: ¿El qué?
5: La búsqueda, el buscador que sale arriba de los videos.
3: El search. ¿Con quién? Nuevo tema.
5: Repitamos.
1: La gente está diciendo, ¿y ahora con quién hablo de este shipeo?
3: Ey, en los 40 hay mucho chipeo normalmente,
2: siento,
3: ¿no?
2: Siento que sí.
1: Dice, perdón, fui yo la única, dice Sofía, que me di cuenta que Sebastián fue el DJ del cumpleaños de Isa.
3: Bueno, vamos a ver quién se va a besar primero, si Isabela o Sebas o Peláez y yo.
1: No. Dice, claro. El lenguaje no verbal de Isa dice que sí.
2: Sí.
5: Mi lenguaje no verbal, o sea...
4: Vamos a hacerlo. Cita. Oiga, sí, porque yo no he tenido chipeo en Caracol ni nada.
1: Dice, no. ¿Cómo no?
5: Ya me están sacando los trapitos y viendo mis fotos y viendo dónde está Sebas y viendo a qué planes fue. Ya lo pillaron en mi cumple, que tocó.
1: La gente ya está... Esto que chipean y que hacen ahí, ¿cómo con los nombres? Es que Sebela.
3: Sebela.
4: Roberto, usted tiene mucha...
3: Se causan.
2: Sebela.
3: Sebela. Ey, Sebela está muy bueno. Sebela.
2: Sebela.
3: Nosotros somos Pipe Peláez.
2: Pipe Peláez.
1: Estamos frente
3: a la nueva pareja.
2: Sebela.
3: A la nueva pareja de los medios de comunicación.
1: Yo desde los Selenators, no.
3: La nueva Melina y el nuevo Mateo.
1: Con Justin Bieber no veía.
5: Yo solo voy a decir una cosa, y es que yo, o sea.
2: Y cuando dice.
5: Es que esto va con calma.
4: ¿Con quién?
5: Esto va. ¿Con qué? Con calma y despacio. Yo he tenido muchas relaciones y en todas me he apresurado y todas han salido mal, así que esta situación.
1: ¿Tú sabes? ¿Puedo hacer preguntas?
3: Hey, sí, claro. Despacio, mi abuelo decía con calma. Con calma para que sea duradero.
2: Y para conocer también.
4: A mí me decía despacito y con mañita se lo metió el
1: elefante. No.
3: A mí me decía, eso sí no sirve para nada, marica. No tiene nada que ver, pues, pero me parece importante contárselos.
1: ¿Usted dice, sabe, por ejemplo, qué signo es Sebastián?
5: Sí, Sebas es Libra.
4: Ay, no.
1: De verdad. Sebastián,
3: no, Libra. Muchas.
1: ¿Cuándo cumple?
5: Libra y
1: muchas.
5: Media.
3: Libra.
4: No, como media libra. Libra
3: el 10.
1: Pero no la ayude tanto.
5: Sebas es Libra porque cumple el 3 de octubre.
3: Mierda, compay.
1: Usted sabe. Qué pena. ¿Va a hacer con que?
5: Dale.
3: Uy, ojalá sepa si no se lo cago. Usted es un pido. ¿Cómo le va a preguntar el cumpleaños? Ey, usted es un mal amigo. Esas no,
1: no,
3: se
1: no,
3: tiran.
1: No.
3: Esas no,
1: no,
3: se
1: no,
3: tiran.
1: No. Pare olas. ¿Usted sabe qué signo es Isabela?
4: Bien, Sebas. Bien, representando al género masculino.
1: ¿Por qué?
3: No, me lo va a cagar, güey.
4: No,
1: y yo.
2: Isa cumplió años hace poco, ella cumplió en julio.
4: Sí.
2: Tuve la fortuna de ir.
4: Antes de agosto.
5: ¿Qué
2: antes
5: día?
2: De agosto es Aries.
4: Isa. No, sea imbécil.
5: ¿Aries?
4: No, espérate. No, estábamos hablando de Aria Vega. Isa, estábamos hablando de Aria Vega. Todo bien, Sebas. No, estábamos hablando de Aria Vega.
5: Es que estas son las cosas que yo digo.
3: Le va a tirar una ayudita.
1: O sea, usted tiene clara la fecha. Lo que no tiene claro es
2: que yo tengo claro otras cosas.
3: No, pero
2: espérate.
5: ¿Qué día cumplo? Ya lo celebramos juntos.
3: Voy a ayudar un poquito, mi hijo.
1: ¿Qué?
3: Hassan.
2: No.
3: Ya ahí le tiré el signo.
4: No, ñero.
2: Es que yo es de que es cáncer.
5: Ay.
4: No.
5: Después de un primer intento. Es que así es, Sebas. Gana puntos y con las mismas los pierde.
3: Era un placazo chiquito.
4: No, pero Sebas, no.
2: Representando, o sea, que
4: lindo, nunca. Roberto, eso no se hace. Eso es muy mal amigo, güey.
5: Pero pregunto otra cosa. Roberto, el signo me vale huevo.
3: No, me sorprende de usted, porque a mí Roberto me ha tirado unos pasegoles al ángulo, oiga, papi, que ni Luchito diga.
5: No voy a dar la oportunidad, Roberto. A mí el signo me vale huevo. Otra pregunta, por favor.
1: Usted, por ejemplo.
4: No más.
1: Isabela tiene. Velaes. No la vaya a soplar.
5: Cagando, no vaya a soplar.
1: Usted sabe que, por ejemplo, pues Isa, tengo entendido yo, que tiene un perro que es muy importante para ella.
2: Sí, señor.
1: ¿Qué perro es? ¿O cómo se llama el perro?
3: Este hijo de puta. No, le está tirando unas muñecas.
4: Es un cuadrúpedo.
1: No, pero
2: se llama Kai, vaya más Kai, está enfermito por estos días, tiene un poquito de obesidad. Ayer estuvimos haciendo unos exámenes.
1: Estuvimos haciéndole.
3: A usted ya le están sacando exámenes para el perro, usted ya valió chingón.
1: ¿Cuántos hermanos tiene Isa?
2: Isa tiene dos hermanos.
5: ¿Cómo se llaman?
2: Fa.
1: ¿Faja? ¿Se llama así?
5: El sobrenombre.
3: Fabi Ariel, tan lindo.
1: Así le dicen los que son.
5: Es el sobrenombre familiar, de hecho. ¿Fa y quién?
3: Ariel.
2: María, que es la que me cae. Pues María es mi favorita. María Macauso.
4: Perro. Son renovios. O sea, información que yo llevo el mismo tiempo que Sebas con Isa y yo no tengo ni idea. Yo hasta ahora estoy aprendiéndome que la segunda letra del apellido es una C. Sí.
1: ¿Cómo se escribe Macausland?
2: Y pues, Roberto.
5: Uy, ahí te pudo haber matado. Dios,
3: pero ¿por qué estás desbaratándolo así?
2: M.
1: Sí.
2: C. C.
5: Sí.
2: Doble C, es cierto.
1: Sí.
2: A.
1: Sí. Su problema es de letreo.
5: Sí, exacto. Ya
1: pasó lo difícil.
5: Pasó lo difícil. Sí. U.
2: S. L. A. N. D.
4: Marica, ni en rap.
5: Pregúntame, me había sentido tan bien viendo a alguien deletrear. Pregúntame a mí cositas. Pregúntame.
4: ¿Qué?
5: Que me pregunta también.
3: ¿Cómo se llama la abuelita de Seba, la de loca?
1: ¡Uy, no! ¿Qué sé?
4: Tómelo, vea la cara que está haciendo Isa.
3: Me gusta volvérselas así.
5: ¿Se refiere a doña Ligia?
3: Ah, dice. ¿Viste?
2: Doña Lilia, sí.
5: Ay.
4: Me da miedo preguntarle. Lo peor es que se equivoca Sebas e Isa le hace show. Sí, ah, sí. ¿Es en serio? Es que es por eso que no sé qué. En cambio se equivoca Isa y Sebas sí la arregla. Todo enamorado con, no, sí, doña Lía
5: ¿cómo
4: también.
5: Como debe ser.
1: Me da miedo preguntarle que cómo se deletrea Sebastián. Porque de pronto, dice como que...
3: C-A-R L O
1: que pronto
4: puede, diga, puede salir
1: que
4: diciendo...
1: Que es muy largo...
4: M-I... A-M-O-R. Así.
1: Que es muy largo de letrar el amor de mi vida.
4: Sí.
5: Ay, Dios mío.
4: Sí.
3: Esa es la cosa que le tenías que ayudar a hacer.
4: Esas son las que hay que hacer.
1: Pero si lo ha respondido todo muy bien.
3: Estás ayudando a esa Isa, güey.
4: Oiga.
5: Pero estamos pateando para el mismo lado.
4: Venga, pero yo sí. Amo la cara de Seba.
2: Pipelón.
3: ¿Cómo sabe la razón, Isa, por la que Seba se pinta las uñas?
4: Yo quiero ese chip.
5: ¿Cuál es?
1: Uy, pero usted le está dando
3: No, yo le estoy soltando fácil. ¿Sabe por qué Seba se pinta las uñas?
4: Para que se vean lindos cuando se cogen así.
3: Por marica. No, se pinta las uñas porque Sebastián tiene... Uf, eso es una historia fuerte. Pregúntesela.
2: ¿Qué?
3: Le va a sorprender.
5: Pregúntale,
4: no lo corche. No, Isa,
5: es
4: para que se vean lindos cuando se cogen así.
3: No, ni siquiera es para eso. Imagínate que la vuelta es que Sebas, pues a mí Sebas me dijo, Pipe, él duró mucho tiempo sin pintarse las uñas.
4: Sí.
3: Él dijo, algún día me las voy a volver a pintar cuando alguien pinte una sonrisa en mi rostro.
1: En mi rostro.
3: Y pues le estoy viendo yo las uñas pintadas.
4: Bien.
3: Sí, no sé si tengas algo que ver.
5: Para que sepas, se las arregló para mi fiesta de cumpleaños.
3: Sí, no, yo no sé si tengas algo que ver. Pero él dijo, me voy a volver a pintar. Porque yo le decía, ay, arreglate las uñas, hombre puerco, que estás muy inmundo.
2: Yo las tenía arregladitas, pues.
5: Y después tuviste un momento como de descuido porque es a todo lo que hemos pasado.
3: Pasó un tiempo largo. Sí, y entonces yo le decía, yo, ese así entonces, y él me decía, no, ¿sabes qué, Cucho? El día que alguien pinte una sonrisa en mi rostro, yo vuelvo a pintarme las uñas.
1: O sea, siempre
3: lo veo con cada uña pintada, quiere decir que le están pintando una sonrisa en el rostro, papi.
1: Qué pena, pues, esto en este momento.
5: Sí. La verdad es que voy a decir algo, y es cierto, y es que se me está alborotando el ganado.
3: ¿Cuál gana?
4: Ay, ¿cómo
3: ¿cuál gana?
4: Que
3: es que usted tiene ganado.
4: Ey,
3: Red Flag.
4: No,
3: ey, Red Flag.
4: ¿Cómo
3: ey,
4: así que gana?
3: Ey, Red Flag, entonces, profe.
4: ¿Cómo así que gana?
3: Profe, ¿cómo así que ganado en la cara? Así
5: mira, mira, mira, mira, mira, mira, mira, mira, mira, mira, mira, mira, mira, mira. Con mis 26 años de vida, algo aprendido es no soltar hasta que.
3: Uy, no.
1: Pero perdón, está siendo sincera.
2: Está siendo sincera.
5: Ay, y ustedes no sueltan ni con la novia encima.
4: Oh,
5: ¿verdad? ¿Es
4: pero
5: verdad?
4: No,
5: estoy
4: tranquilo.
5: Viendo ya en redes
4: no,
5: que
4: o todo... sea, Pipe Uribito no sea traicionero.
5: Video que pongo, foto que pongo, ya eso son 15 comentarios de Sebas y todo. Entonces, te lo digo para que apriete, papi, porque
2: yo estoy apretando.
1: No, pero no le pongo. La presión es para los frijoles.
2: Sí, también. O sea,
1: no,
2: sí,
1: la... Entiendo lo de ganar.
5: No la puede eso, soportar.
1: Pero... Usted, por ejemplo, está pendiente. ¿Sabe cuál es el último?
5: Tiene ganado también.
1: ¿Usted sabe cuál es el. ¿Cómo? No, pero raro, pero ya lo.
3: Tiene ganado, pero el cielo con los ojos.
1: Sí. Usted, por ejemplo, sabe cuál es el último, deje de dañar eso de los nervios. ¿Usted sabe cuál es el último video que subió Isabela a la fecha?
2: Sí, claro que sí.
5: ¿Qué?
2: Un video donde ella está bailando una canción de Omar Courtz, que es uno de sus artistas favoritos, y que quiere ir al concierto pues de Omar Courtz. Además, yo le dije, le avisé cuando iba a hacer el concierto antes de todo. Y ya estamos planillados para ir al concierto.
5: Sí, es no. verdad todo.
4: ¿Es en serio?
5: Es todo verdad.
1: Bueno.
3: Se les viene un...
5: La papi. Que se viene.
4: Papi, papi.
1: Ya,
2: ¿Qué?
1: Tiene que mirar los ojos. Tiene que mirar los ojos.
4: Pero Sebas, ¿usted qué siente que Isa acabe de decir como mi ganado? Se me alborotó mi ganado.
5: Estoy siendo honesto.
3: No, después que ya pues me metió un regaño ahí.
1: Ustedes en algún momento... Como ejercicio, pues, como de... Normal ejercicio. Alguno, no sé si los dos, ya los dos sería mucho, pero mentalmente alguno o algo, como que ha visto cómo combinan el apellido. Como que...
3: Horrible.
1: ¿Incapié Macausland?
5: O Macausland Incapié.
4: Epa, también.
5: Me gustaría mantenerlo.
2: A mí me gusta, suena bien.
5: ¿Te dejarías? ¿Dejarías que yo mantenga mi apellido primero que el tuyo?
3: Es que más chimba.
2: Sí, suena mejor, ¿cierto?
3: Tiene con todo el respeto, pues, sí, que se verdad, merecen los Incapié, pero...
5: ¿Macausland
2: sí,
5: Incapié?
2: Incapié de la onda de Sonson, sí.
3: Pues Incapié de la onda de Sonson y Macausland...
5: Luego tú quisieras primero Incapié.
2: No, el Macausland, eso está bien.
4: Pues el primer niño...
1: ¡Su primera pelea!
3: Ah, qué lindo,
4: bro. No, pues que uno salga con Macausland y el otro Incapié. Tienen varios niños.
2: Dios mío.
4: Bueno. Sí, se los
5: ¿quieres hijos?
2: ¿Tú quieres hijos?
5: Yo pregunto
4: ¿qué
5: primero.
4: ¡Qué cacorro! ¿Qué
2: ya esa conversación ya la hemos tenido.
3: ¡Ah! ¡Ah, uno rea!
2: 7 de la mañana, 34.
4: Me encanta cómo cambia el
5: ¿alguien
4: tema.
5: ¿Alguien quiere hablar?
1: 7:34, bueno, que les vaya muy bien.
4: Carta abierta de
1: 7:34 minutos, sí, no. Jugando por lo que pueda pasar.
5: Sí,
1: bueno, les quiero contar que hay nuevo esto seguramente. 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
5: ¿Qué?
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1: Bueno, son las 7:35 minutos. ¿Vieron que va a tener Karol G su estrella en el Paseo de la Fama
5: ay,
1: de Hollywood?
5: Sí, tiene bonito, derecho, sí, se lo merece. ¿Qué? Absolutamente.
2: Karol
5: G.
4: Me encanta.
1: Resulta que usted sabe que en Los Ángeles, en California, pues hay como en una calle, en las dos aceras.
2: Es como el Paseo Junín ahí en el
4: claro, centro. Claro, claro, claro. Aquí hay en Bogotá una... lo hacían, pero en las carreteras, las estrellas.
3: Uy, no, eso es un recuerdo muy triste.
1: Y resulta que pues lo que tienen en este Paseo de la Fama es que están algunos de las celebridades más importantes de la historia de Hollywood en general. Es el Paseo de Hollywood. Y pues ahora Karol G va a tener estrella en ese Paseo de la Fama.
4: Tal, weón.
1: ya se anunciaron quiénes iban a ser esos nuevos artistas que van a tener su estrella en el Paseo de la Fama el próximo año, en 2027. Dentro de los que están, por ejemplo, Linkin Park.
4: Hermoso.
5: Se lo merecen total.
1: Pedro Pascal.
5: Pero, se merece 100 estrellas, Robert, Pedro Pascal. ¿Cómo está de bonito?
4: Con Linkin Park. O sea, Chester Bennington, que en paz, alma bendita, ¿la alcanzó a tener o no? Lo hicieron tarde.
1: Yo no creo que Chester Bennington haya tenido en vida él como cantante.
2: Solo él, solo el solito.
4: Va a ser Linkin Park.
1: Pero sí, es de la banda, es de Linkin Park.
3: Linkin Park, que muy famosa por la brasieres y los cucos.
5: Ya, ¿no?
3: Que venden.
1: Eso pienso el Lilipin.
2: Lilipin.
1: Vea, dentro de los que van a estar están Linkin Park, The Ramones, los Ramones.
2: ¿Hasta ahora?
1: Los Smashing Pumpkins.
5: ¿Hasta ahora?
1: David Guetta.
5: ¿Hasta ahora?
1: Sia.
3: ¿Hasta ahora?
4: Bellísimo. No, esa sí está bien.
5: Está al día.
3: Pero la CIA existe desde antes del FBI.
1: No, pendejo. CIA la cantante.
5: La que se tapa el pelito.
2: Y tiene
5: la cara con el pelito.
2: Pelo negro y pelo mono. Sí.
1: Y además,
4: pelo negro, pelo mono.
1: Y además, pues va a estar la colombiana Karol G.
5: Qué honor.
3: Hasta ahora.
5: Rompió. No, está bien. Están metiendo apenas ahora Linkin Park y The Ramones.
2: Está bien porque de Colombia solamente están Shakira y Sofía Vergara.
5: Solo dos mujeres, barranquilleras, sí. No
2: mujeres, en mujeres ellas dos, y ahora se le une otra reina que es Shakira, ¿no?
4: Hermoso.
5: Karol G.
2: Perdón, Karol G.
5: Wow, qué emoción, qué felicidad, qué orgullo. Solo mujeres, algunas barranquilleras, la otra país espectacular, estoy feliz.
1: Bueno,
5: estoy feliz.
1: Y de hecho,
5: viene la mía.
1: Y de hecho Sofía Vergara también la recibió recientemente, pues hace como, qué sé yo, un año, dos años.
5: La Toti.
1: Así que bueno, la tercera celebridad colombiana, la tercera mujer colombiana.
5: Así es.
1: Que está en este Paseo de la Fama.
3: Oiga, qué
2: dos cosas de Karol G. Robert. Hoy empieza su gira, su tour en Chicago. Las que van a abrir va a ser Becky G y Gracie. Empieza hoy y tiene dos fechas, hoy y mañana. Y además lanzó un preview de una canción.
1: Yo pensé que le iba a lanzar hoy.
2: Y digo, si llega 1 millón de comentarios o de likes, la lanza.
5: Seguro que llego.
2: Seguro que ya en esto la lanza.
1: 1 millón es un montón.
5: De comentarios, sí, un montón.
1: Es un montón. Ahora, otra. ¿Usted me deja otra? ¿Estamos en el momento de noticias de Karol G?
2: De Karol G.
4: Por favor.
1: Karol G es hermana de Mbappé.
2: Karol G.
4: Ay, no jodas.
1: Karol G es hermana de Mbappé.
4: ¿Qué pasó?
1: Y hermana de Messi.
3: ¿Por qué tiene? ¿Por qué?
1: Una familia en Santa Bárbara, Honduras. Una historia que se volvió muy viral hace algunas semanas. Pues dio a conocer la noticia de que su bebé se llama Karol G. Medina Rodríguez. Y que es hermana, pues esta bebé que nació, hace parte de, sí, pues de los hermanitos, dentro de los que están Messi.
3: Messi Medina Rodríguez.
1: Medina Rodríguez, Mbappé Medina Rodríguez, Diego Drogba Medina Rodríguez y Aldo Balotelli.
2: ¿En serio?
5: Te creo.
4: Es en serio.
5: Marica, ¿podemos contactar a esos papás que tienen un desorden armado en esa familia?
4: Donde tenga otra hija se va a llamar Andrea. Andrea Pirlo.
2: Andrea Pirlo.
1: Son 11 hijos.
3: Son 11. 11.
5: ¿Y los 11 tienen nombres así o,
1: no
5: o algunos normalitos y después tiraron el Mbappé?
1: No, no tengo ni idea,
4: todos futbolistas.
1: Perdón, esto es, por ejemplo, parte de la noticia, si la dieron los medios.
4: Ese es el gol de la fama de Honduras.
7: Ajá. Hermana de...
1: ¡Atención!
7: Nacer Karol G. Ajá. Hermana de Mbappé. ¿Hermana de quién más?
8: De Mbappé, de Aldo Balotelli y Diego Drogba.
7: Son hermanos.
8: Son hermanos.
7: ¿La niña se va a llamar?
8: Karol G. Medina Rodríguez.
7: Mire qué bonita.
8: Ahí estamos, mire. Ahí está.
7: ¿Cuántos días tiene de nacida?
8: No, hoy nació a las 6 de la mañana.
7: ¿A las 6 de la mañana?
8: Sí, por lo menos tiene unas como 7 horas de nacido.
7: Karol G., Mbappé, ¿quién más?
8: Mire, está...
1: Eso ya había pasado hace un buen tiempito.
4: Hermoso.
1: Hace un buen tiempo se hizo ese anuncio, pero no sé por qué en Colombia no conocíamos, pues, de este...
5: Me encanta esa mamadera de gallo de los papás. Me encanta que se lo tomen así a la ligera.
4: Parce, pero que siente uno de hijo, en serio. ¿Usted qué sentiría de hijo si le ponen ese nombre? O sea, si le ponen de nombre...
5: Mbappé.
4: Mbappé.
1: No le puedes preguntar eso a un Roberto.
4: Ay, perro. ¿Será que es por Roberto Carlos?
2: Roberto Carlos.
4: Roberto...
2: De Brasil.
1: Ay, no soy quien para... Porque mucho Roberto se llama así por jugadores brasileños.
2: Claro, brasileño. Claro.
5: ¿Y cómo te sientes tú con tu nombre? ¿Te sientes mí, que te pronto mira, te hizo más pequeño en algún momento creciendo?
1: No, a mí solo me gusta mi nombre porque es el de mi padre. Pero mi nombre, como general, no te trama.
4: Es medio de viejito, va con su personalidad.
1: Es muy de viejito y muy del oro.
2: Muy de bocinas.
1: Muy del oro.
3: Loro.
5: Roberto.
4: No sé, ¿cómo así?
5: Roberto.
3: De la lora. ¿Cómo
5: tienes tan buen loro?
1: Es que viene con el nombre.
3: Dicen que los Robertos antes de nacer pueden elegir si loros o personas.
4: Loro o persona.
3: Sí, ellos eligen. Ellos
5: y
3: eligen
5: este loro, se quedó con el peinado, o sea, del loro.
4: Hacen lo de Pokémon o venezolano, es más bien loro
3: qué
4: o.
3: Qué loco, porque yo siento que yo tengo un nombre que es muy bonito.
1: Su nombre es bonito.
3: A mí Juan me encanta, Felipe. Me encanta mi nombre. Lo
1: es
3: que
1: muy
3: no
1: común,
3: me encanta,
1: pero es bonito.
3: Lo que no me encanta, Juan Felipe como tal, no.
5: ¿Qué? Hay Juan Felipe Felipes, divino, doble nombre.
3: Juan. Ajá. No, hay muchos Juan y hay muchos Felipes, pero no hay tantos Juan Felipes. Busca el dato y en Colombia, por ejemplo, no es famoso tanto como otros nombres. Lo que pasa es que hay Juan David, Juan Carlos,
1: Juan Sebastián. Yo conozco mucho Juan
5: Felipe. Yo también, puro Juan en esta verga.
3: Andrés Felipe, Daniel Felipe, hay un montón.
5: Puro Juanfe.
3: Pero Juan Felipe es como tal.
1: Conozco
5: a Pipe, no me vengas
3: a mí con cuentos
5: que el nombre Juan Felipe es único en Guaracha.
3: Pero ¿quién está diciendo que está?
4: Juan Alfonso, no hay muchos, ¿o sí?
3: ¿Quién está diciendo que es único en Guaracha?
4: Pero perro, ¿qué hay más?
3: Estoy diciendo que no es tan común.
4: Ya, respondan la encuesta.
3: El Juan es muy común, el Juan Felipe completo no es tan común, eso es lo que les estoy diciendo.
4: ¿Qué hay más, Juan Alfonso o Juan Felipe?
5: Hay más Juan Felipe.
3: Juan Felipe es toda la vida. Pero a mí me gusta mucho mi nombre, lo que no me gusta es el contexto en el que me lo pusieron. Lo que pasa es que al frente, cuando mi mamá me iba a bautizar, al frente había una señora Marina con tres hijos. Y los tres eran sicarios de la Comuna 13.
4: Sí.
2: Dios mío, empezamos.
4: Qué bonito para numerología toda la historia.
3: Y el menos malo era Juan Felipe. Entonces mi mamá dijo, ve. Y si le ponemos Juan Felipe para que no salga tan malo.
4: Los pero está seguro que usted no es Juan Felipe, el hijo de
3: Marina.
4: ¿Que
3: no soy sicario? No, yo no soy sicario.
1: No,
3: el hijo de Marina no. Ya eran adultos, ya eran grandes.
4: Ya entiendo.
3: Me cargaba un juguete. Yo todavía no.
1: Ahí está la noticia de esta familia en Honduras.
5: Oh, qué familión.
4: Es el hall de la fama hondureño.
5: ¿Cómo en se llamarán
1: Santa
5: los padres?
1: Bárbara. No, normal. Se llama Wilmer Medina y Tomasa Rodríguez.
5: Eso se querían de quitar. Wilmer y Tomasa, eso qué ve.
4: Tomasa, Wilmer, la negra Tomasa, severa canción, podérsela dedicar.
1: Qué locura.
4: Estoy tan enamor. O sea, Tomasa, si es blanquita, ahí sí que falta de respeto.
1: ¿Por qué la gente no piensa en el futuro tampoco? O sea,
5: cuando sean niños, sí, Mbappé, es que Karol G.
1: Puedo entender que le pongan Karol. Por
4: bien,
1: Karol G.
4: Bien, ahí está bien.
1: Todo bien.
4: Pero Karol.
1: Pero que le pongan Karol G.
4: ¿Y es Karol G? Nombre.
1: Sí,
4: ¿o es Karol
5: G Medina?
1: Karol G Medina.
2: Karol G Medina.
5: Pero a mí,
2: papi,
5: el peor de eso me parece Mbappé. Mbappé Medina.
1: Que aparte Mbappé
2: es
1: no es su nombre.
3: Apellido.
2: Es el apellido.
4: O sea que su segundo nombre es G.
1: Sí.
2: Teoría sí.
4: O sea que es más breve encontrarle el punto G.
3: Sí, está en la cédula.
4: Sí, como mami.
5: Tu punto G, venga.
4: Bien, bien,
3: está más fácil.
4: Punto G está
3: aquí escrito.
4: Está ahí, véalo.
3: Suavecito.
4: En mayúscula.
5: Ahí sí, de pronto así sí aprenden ustedes a encontrar algo.
4: ¡Ah, madre!
5: ¿Ah, qué?
4: Uno, ahí me marcó, como las aplicaciones, ahí me marcó. Sí, ahí queda.
1: Me preocupa mucho, ¿verdad? Los nombres, la creatividad. Ya está llegando. O sea, siento que internet y los nombres de usuario de los videojuegos han dañado a la gente porque ya la gente cree
4: está
1: que
4: mal.
1: Es. O sea, ya la gente, creo que somos una generación que pone a su nombre hijo como ponerle un nombre de usuario.
2: Sí, creo.
3: Sí, parce, Lupita 747.
1: ¡Marica, vamos a terminar así!
2: Vamos a terminar con un user 2234.
1: Si usted le pusiera, Pipe.
4: Ya uno así, user 2234, Peláez.
1: Si ustedes le pusieran el nombre a su hijo o a su hija,
4: hoy,
1: del primer correo que tuvieron, ¿qué nombre tendría?
3: Hulap.
5: ¿Cómo?
3: Hulap.
4: Ah, no, pero usted estaba bien. Sí, está bien.
3: Hulop. No, marica. Suena como parrear mulas en.
5: Hulop. Hulop.
4: No, pero no está mal. Hulop.
1: Está mal. Hulop.
3: No está mal.
1: Pero es que espere. Si usted le
3: puso. Es Hulop. ¿Quién se llama Hulop?
4: Pero es que, marica.
1: No, pero es que los correos de la época.
4: Hacemos otros correos.
5: El mío es.
3: Pero es que los correos de la época de ustedes es muy diferente a los correos de la época mía.
4: Claro, usted es un adulto. Un niño nuevo.
3: Sí.
5: Niño nuevo.
3: Sí. Son diferentes. O sea, a usted le tocó mi primera encarta.
4: Sí.
5: A mí me hubiera gustado llamarme Isa MSC2000.
4: ¿Ese era el tuyo? ¿Cuál era el suyo, Roberto?
1: Oh, no.
2: ¿Cuál era el suyo?
5: No, ya me imagino.
2: Robertito.
5: Robertico feliz.
3: No, mango durazno, Roberto.
1: No era Roca Peligro.
5: ¡Ah!
1: Roca Peligro.
2: Dios mío.
5: Roca Peligro. ¿Del año?
1: Roca Peligro.
3: Nadie los costeños en una peñonera. Roca Peligro.
1: No, es que. No, es que. Pero porque son mis iniciales. Roberto Cardona.
4: Ah, no, pero fue
5: ¿y el
4: muy
5: peligro
4: adulto
5: para meterle visaje?
3: Es que las iniciales mías eran muy raras. Era Jufeo.
5: ¿Y era Jufeo?
4: Sí.
3: Jufeo.
4: Eso era Legolas.
3: Un correo
4: mi hijo se llamaría Legolas.
5: ¿Legolas?
1: ¿Cómo era su correo?
4: Legolas 3222.
2: Es bacano.
4: Sí. Legolas.
5: ¿Pero por qué Legolas? Si ese es como para Nicolás, ¿no?
4: Legolas es un elfo. Es gente bonita.
5: ¿Gente bonita?
4: Bonita, un elfo.
1: Perdón. Teófilo Gutiérrez, ¿usted sabe cómo se llaman los hijos de Teófilo?
5: ¿Cómo se Píntela. Llama?
1: Teófilo no es el que tiene una hija que se llama J-Lo.
4: No lo hagas, weón.
1: Teófilo Gutiérrez.
3: Más que sí.
4: O sea, usted optaría por. Sí. Si le ponen opciones.
5: J-Lo.
4: O sea, no es nombre, no escoja un nombre para su hijo, sino el nombre de su hijo puede basarse en lugar, o sea, donde lo gestó, donde
1: pero
4: lo
1: hizo. Pero eso no es un stop, Peláez.
4: ¿Cómo? No estoy jugando esto.
3: Somos grandes.
4: Así, como Milán, como eso, algo que no tenga género o un famoso. ¿Por qué
1: sería?
4: Por
1: eso, a ver, el caso de Teófilo
3: Gutiérrez.
1: Yo digo
3: que los niños deberían tener el nombre del lugar donde los hicieron y así todo sería mucho más sencillo.
4: Tal es de Mileto.
3: Yo me llamaría Cafetal. Yo me llamaría Matorralcito.
4: Yo me llamaría
3: Matorralcito Flores Ocampo.
4: Yo me llamaría. Es que te mueves muy rico.
3: Uy. Camavieja. Te llamarías Camavieja.
4: Camavieja.
3: Camachirriona.
4: Sí.
3: Camachirriona Peláez. Me gusta mucho. ¿Sabes cómo me llamaría?
2: Bulto de melaza. ¿Cómo es? Bulto de
3: Salvado.
2: De Salvado.
3: Pacaeno hincapié. ¿Usted cómo llamaría?
4: Misionero.
5: El misionero.
3: No, la posición.
5: Yo me llamaría.
3: El lugar.
4: Lo hicieron en misionero.
3: El lugar.
2: El lugar. Ubicación, location.
4: Ya.
1: Es que yo no. Yo me niego a creer que mis papás tuvieron algo.
5: Usted nació por el.
3: Tú Cardona.
5: Volvió a preñar el Espíritu Santo y nació Rocas.
3: Se llamaría Bluetooth Cardona, sí, claro. Obra y gracia del Espíritu Santo Cardona. Listo.
1: Laboratorio.
3: Laboratorio.
4: Inseminación. Inseminación Cardona.
1: Jeringa. Yo prefiero llamar.
3: ¿Cómo te
1: llamas? De verdad.
4: Inseminación Cardona.
1: Yo no quiero imaginarme. O sea, yo sé que ellos.
4: Pero familia Cardona.
3: Ey, ¿cómo te llamas?
1: Yo prefiero, antes de imaginarme a mis papás haciendo el I love you, yo prefiero creer que me recogieron.
4: Ya entiendo.
1: Que me regalaron.
5: Pero Robert, ya tú estás grande.
3: Sí, ya hay que dejar.
1: Pero
5: puedes
1: no quiero.
5: O sea, puedes saber y aceptar y pensar.
1: No, es que yo sé que estoy bien, pero yo prefiero, prefiero hacerme otra idea de imaginarme mis papás en el. Es que yo soy muy gráfico, entonces en ese momento que estoy pensando en esto, me los estoy imaginando.
3: Normal, imagínate los papás desnudos.
5: Uy.
4: ¿Cómo? ¿Usted ya lo ha hecho?
3: Pues
4: Doña Lolita.
5: ¿Te imaginas
4: sola?
5: A su papá siempre.
4: Doña Lolita y solita.
1: Yo, jeringa.
3: Jeringa Cardona, baby.
5: Yo me llamaría. Ya no quiero más hijos, cuídate.
1: No, pero ¿en dónde?
3: ¿En dónde?
5: Mi papá no quería, mi mamá lo engañó.
1: Dice, juzgado.
3: No, pero ¿dónde te hicieron?
2: Lugar.
4: Es la mamá. Es como la hicieron, me imaginé la escena toda.
1: No. Es que baño de colegio, la gente está. ¿Qué?
5: Puede ser, mi mamá era profesora del colegio y hacía. Y sí,
3: ya está. Escritorio. Escritorio Macauslan.
5: Cubículo Macauslan.
3: Cubículo Macauslan.
4: Observatorio del alumno.
5: Cubículo.
1: La gente es que. Rastrojo, dice la gente.
3: Sí, yo me llamaría Rastrojo Flores. No, pues que el apellido mío no me ayuda.
5: No te ayuda, papi.
3: Rastrojo Flores o Campo.
5: Yeah.
3: No, papi, yo soy más.
5: Ay, no, papi.
3: Rastrojo Flores o Campo. Ese sería como mi.
5: Vamos a cambiarlo, ya los users.
4: Oigan,
3: Hormiguero.
4: Sí.
3: Hormiguero. Uy, marica, yo una vez me acabo de acordar una historia. Estaba haciendo el amor en la finca con una muchacha en un matorralcito. Marica, y se le metió.
4: Como recuerda ahí solito y todo.
9: Estaba en un matorralcito.
10: Mike, se le metió una avispa tan grande, huevón, debajo como de la blusita cuando estaba.
9: No.
5: Le picó mejor que tú.
10: Qué pecado, huevón. Y se la coge, se le está dando más duro que Dios.
4: La avispa entre Marica, los tres ahí dándole.
10: La avispa le metió por acá, hermano. Y cuando menos la empieza a hacer así, yo, ¿por qué no te retorcías, mojojoy?
1: La traigo loca,
10: parce. Apenas chapaleaba así, huevón. Y no se atrevía como a decirme como que algo le estaba pasando. Oiga, cuando le quito yo tin la parce, una cosa de este tamaño, una chepa así negra.
5: Ah.
10: La había encendido, las tenía llenas. Entonces fue muy chistoso.
5: Y ella no dijo nada.
10: No, nada, ella se aguantaba como masoquista.
5: Ay, pero eso habla muy bien de ti.
10: Gracias a Dios.
2: Mojojo.
10: Yo también tengo mi aguijón.
2: Es que mojojo.
10: Yo también tengo mi aguijón. Y entonces seguimos nosotros dándole. Y ignoramos la avispa.
1: Cuando dicen nosotros son
5: la avispa.
10: Después yo la avispa. Bueno, dejamos ir
4: la avispa toda.
10: Dejamos ir la avispa porque la avispa no tenía la culpa. Ya, todo bien.
4: La avispa al final. Beso de tres.
10: Se va la avispa. Y nosotros seguimos dándole. Y la muchacha le gustaba mucho, pues como en.
1: Juan Luis Guerra, así.
10: ¿Cómo decir para que no suene feo? Como en cuatro le gustaba mucho. Entonces yo estaba ahí en cuatro.
2: Trocua.
9: Contándole las ronchitas.
4: Eso le ayudó a uno a durar más o menos. Haciéndole el menjurje ese de la uña en cruz.
1: Por favor.
4: En cada ronchita.
10: La mía. Cuando terminamos nosotros, Juan, y la volteo yo, y la cara hinchadita, güey. Cuando volteo yo, ja. Yo ahí te gustó. Así, ah, weón.
5: No podía ni hablar, garganta hinchada.
10: Hinchadita, María.
9: ¿Por las picadas de la avispa?
10: ¿Ah?
9: ¿Reacción alérgica?
10: Claro.
5: Claro.
10: Reacción alérgica.
5: Alergia a
1: ¿Estás
5: todo.
1: ¿Estás 100% seguro que era, o sea, que se había una avispa?
10: Sí, no.
1: Pero
10: no,
1: pues, que yo le.
9: Hay otras alergias.
10: No, yo le levanté.
9: ¿Era alérgica a él?
10: Yo le levanté al avispado de Pipe.
1: Yo conozco, por ejemplo, gente.
10: No, yo le levanté la blusita cuando salió la avispa. Y ella me dijo, me estaba picando algo. Y yo, puta. En ese tiempo yo no hablaba así. Yo, puta, la está picando una avispa. Y entonces ella, pues con su voz melodiosa, tierna de niña de campo, me decía, sí, maricas, puta, embalata, ni de puta. Pero ya voló. Y seguimos.
1: Lo digo porque conozco, por ejemplo, gente que se ha dado cuenta en un mismo escenario como estos.
9: Eso está muy
1: que
9: mal.
1: Es alérgico o alérgica al látex.
9: Sí, señor. Sí,
10: no, eso ya no había látex.
1: Y les toca con.
9: Por favor, avispas. Usen condón.
1: Sí, pero les toca, por ejemplo, sí, con hay condones que no son de látex.
9: Sí, que no son a base de agua.
5: ¿De qué?
9: ¿No?
1: De fique.
10: De pie. No.
5: ¡No joda!
10: De malla.
5: No, de malla.
9: Bolsa de pan. Esa es bendita.
1: De fique.
9: Bolsa de pan.
10: Sí, de tripa para rellenar chorizo. Sí.
5: De cabulla.
10: Cuando no estoy muy bueno.
9: Parce, pero aquí entrenos. Aquí entrenos.
10: Me imaginé ese
5: hijo de puta.
10: Me imaginé, me imaginé el pipí con un coso que dice variedad Colombia.
1: Café de Colombia. Y pues no sé, mija, pero café sí es.
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0: Sí, señor, se acabó. Ya ahora sí, esta semana se nos fue, esta semana se terminó prácticamente. Y lo que se viene, Sebastián, por Dios bendito.
1: Fin de semana, mi pai.
0: Fin de semana sin puente. Para toda la gente que mal acostumbrando al puente festivo, recordarles que este lunes sí toca trabajar. Este lunes que viene toca madrugarle, señor Juan Peláez, para que la gente se vaya preparando. Se acabaron los puentes.
1: Sacaron los puentes en
0: no,
1: la
0: sí, persona, bueno.
2: Puentes. Acabaron los puentes. Si tú quieres, no es necesario que se hayan acabado. Marica, no venga.
0: El último puente que quedaba se intentaron subir a él con un carro.
2: Sí, no, parce, no.
0: Ahí está.
2: No, o sea, si usted quiere, no vaya. O sea, el puente está en tu mente.
0: Oh, okay.
2: Eso es lo que quiero proponer.
0: Sí,
2: yo,
0: claro, lo que pasa es que el martes hay que comer, entonces la gente normalmente trabaja el lunes,
2: sí,
0: y toca,
2: bueno,
0: otro
2: sí, toca porque si no lo echan a uno, perro.
0: Mal, la gente tiene.
2: Pero que vea, callar. Pipe estaba. Ayer fue un puente para usted. Mera fiesta que se pegó.
1: Dios
0: mío. No fue mera fiesta.
2: Mera fiesta.
0: Que fue muy loco porque mi mamá casi nunca dice como hagamos reunioncita.
1: Pequeño sí. Agape.
0: Mi mamá no nada, ni compartir. Le gusta la pizza. Ayer comió pizza. Ayer se parchó a hablar con nosotros. Le dio consejo le daba consejos a mis amigas.
1: Sí.
0: Y yo como que, ¿y la cucha qué? La cucha estaba feliz. La mi cucha estaba pasando chimba. Entonces yo dije como, hey, no, pues si está pasando bueno, pues que pague mejor. Y la emborraché.
1: Se lo merece.
0: Pa' que afine. Mentiras que no, mi mamá ahí no toma. Buenas decisiones.
2: Es en serio, es que es muy tierna. Gente, yo conocí a la mamá de Pipe ayer. Es lo más tierno de este mundo.
1: Sí, sí.
0: Se roga muy bella.
2: Parce, qué ternura.
3: ¿Qué dice?
0: No, lo trata uno muy lindo.
2: Muy tierna, es como muy noble.
3: Ay, sí, claro.
2: No sé.
3: Es la muy,
2: muy tierna, me conmovió mucho, me parecía muy linda.
0: No,
2: pero ella entonces no se toma ni un trago, güey.
0: Nada. Marica, y ayer se puso a llorar.
3: ¿Por qué?
0: Mira que, ay, Marica, es que esto me conmueve.
3: Llora, Pipe.
2: ¿Va a llorar, Pipe?
3: Se puede, tiene derecho a llorar.
0: Ayer la llevé a un concierto.
2: Uy, sí le vi.

0: Y sí le vi, sí le vi carga de lagrimeo ya.
1: Y entonces cuando estábamos ahí en ese concierto, pues estábamos adelante como que pasando unas vallas, ahí estábamos nosotros ubicados viendo el concierto.
2: Sí.
1: Y la gente pues empezó a desbordarse enloquecida por mí.
3: Claro, ajá, como siempre.
1: Ay. Como es natural.
3: Como es normal. Eso
2: ya me iba a parar a abrazarte,
1: pero empezó a pasar como que, hey, Pipe, una foto, un saludo, no sé qué. Y empezó pues como varias personas, sí, pues, sí, y sí, la sí, cosa. Sí. Mi mamá se puso a llorar, weón.
0: Y se puso a llorar de ver esa escena.
2: De ver a su hijo triunfando.
1: Ay, mijo, weón, la gente como lo quiere y le pide fotos. Y así se puso a llorar.
0: Y, pero eso ella no lo ha vivido allá en Medellín, en Sonsón.
1: No es tanto. O sea, es que ayer era más gente, más público.
0: Claro.
1: La gente que estaba atrás notaba pues que uno estaba adelante.
2: Ella acaba de visita. Vuelta. Y yo
0: no, y claro, y ella observando, ¿qué? Ella se da cuenta, claro, de todos los que lo ven. O sea, de, ay, vea, sí, este. Entonces ella sí.
1: Sí, no, y pues cuando entramos, es que esta vuelta suena muy visajosa, pero les pido que la tomen desde el lado más hermoso. Cuando llegamos, pues nos metieron como por un ladito.
0: Sí.
1: Vino la. Porque
0: el trato de estrella.
1: Estábamos invitados por el cantante, ya.
0: Claro,
1: fin.
0: Trato de diva.
1: Sí, sí, entonces, sí, trato de diva. Entonces nos metieron por la puertecita y llega el de seguridad. No pueden ingresar porque ya se está terminando el concierto. Y llegaron los encargados y dicen, no, todo bien, ellos van para adentro. Y mi mamá como ay.
0: Permiso, hago parte de las...
1: Marica, entonces es como que mi mamá en esta vida, cuando creyó que pues como que le iban a dar una atención así,
0: sí,
1: en algún lugar. Y cuando llegaron y a la gente que yo le decía, es que es mi mamá, ella es Lolita, de la que usted habla. Yo, sí, ella es Lolita. Marica, llegó uno de los meseros, fue y le trajo, ¿qué quiere tomar? Le traía cosas, le regaló un maní, le regaló una chocolatina. Llegaba la no sé quién, la encargada de no sé qué. No, ¿qué quiere usted? ¿Qué necesita? Entonces se sintió, fue muy bonito.
2: Tiene derecho.
1: Y ella era como, no, esto es otro mundo prácticamente, mijo.
0: Tan linda, no, toda orgullosa.
1: Entonces en un momento se quedó así y se puso a llorar.
2: Ay, no.
1: Se sentía muy orgullosa y no, y papi, ¿sabe qué?
2: La lloradera que le dejen.
1: Y yo, María, más de llorar acá, no me agarre pena delante de la
0: familia. Qué vergüenza.
1: Para la casa, porque a mí sí me emputa que cuando ese vicio están ahí estar chillando para en la calle.
0: Está llorona ahí también.
1: Me gusta ver la gente llorando, por eso vaya para la casa, entonces la mandé a dormir.
2: No. Ay, no,
1: esa es lo que la historia que les quería contar.
0: Ay, qué ternura la mamá.
2: Tiene cara de que llora y eso está bien.
1: Lloro, yo soy más llorón.
0: Que eso estaba pensando, bien. Sí, Pipe es llorón.
2: Aquí todos tienen cara de que lloran y eso está perfecto.
0: Ya, aquí en lo que llevo con ustedes y eso, yo ya he llorado.
3: Sí, ya he llorado varias veces.
2: Yo lloré también otra vez, yo otro
0: lloré,
2: día.
0: Lloré, sí.
2: Yo lloré.
0: Ya he llorado.
1: No, yo también soy muy chillón. Isa, tengo una pregunta para usted.
2: ¿De qué tipo?
0: A ver, píntela.
1: ¿Con quién se agarró Samantha?
2: Ah, ¿ustedes saben quién es Samantha Correa?
0: Píntela.
2: Samantha Correa.
1: O te hablo de Samantha, la que te...
3: No. Pirlo sabe muy... Pirlo Samantha,
2: sí,
3: la hermana de Amaranta.
2: Pirlo sí sabe. Samantha Correa, que es una reconocida influencer y, bueno, creadora de contenido aquí de Colombia, que tiene, lógicamente, muchos seguidores, salió en una historia en sus redes sociales diciendo que realmente a ella no le interesaría participar en la Casa de los Famosos. Primero, porque no va gente tan famosa. Y segundo, porque pagan muy mal. Ella tiró primero así, eso sí. No, yo no quiero ir para allá, pagan mal, no hay gente muy famosa. No sé qué. A lo que obviamente, pues eso desató mucha conversación, entre ellas Carla Giraldo.
0: Pregunta, ¿Samantha es famosa?
2: Sí.
0: ¿O es famosa Casa de los Famosos?
2: Sí, tiene sus seguidores.
0: ¿Es famosa seria?
2: Sí, tiene sus seguidores. O sea,
0: ok.
2: Entonces, a lo que Carla Giraldo, que obviamente pues es la presentadora de la Casa de los Famosos, que lleva ya involucrada mucho tiempo, le empezó a comentar como, Dios mío, si no tienes nada bueno que decir, mejor no digas nada, y carita riéndose, como diciendo, ¿esta boba qué?
0: Sí.
2: Más o menos. A lo que también a ese comentario se une otra creadora y panelista, que es Yaya Muñoz. Pipe sabe muy bien quién es Yaya.
0: Sí, claro.
2: Yaya. Yaya. Pipe sabe muy bien quién es Yaya. Que además Yaya ya
1: una
2: participó.
1: Una persona,
2: Yaya.
1: Amable.
3: Bonita, muy linda.
2: Muy linda, la verdad.
1: También, sí. ¿Tienes
2: Yaya
1: algo?
2: Ya participó en la Casa de los Famosos, entonces Yaya se unió a esa conversación de comentarios con Carla diciéndole, tranquila, tú no puedes decir nada, pero yo sí voy a hablar y voy a dar mi opinión en mi programa, y efectivamente así fue, así dijo. Entonces salió diciéndole a Samantha que lo que era una morronga, porque ella no conoce a una persona que le hayan ofrecido mala paga en la Casa de los Famosos, que si es que le ofrecieron mala paga es porque no es lo suficientemente famosa. Okay. Entonces, ahí están tirándose, a lo que obviamente también ya Samantha respondió, mostró conversaciones con el canal para comprobar que sí la habían buscado, en lo que también se ve, pues ahí el mensaje como que se corta, pero ella habla como, no, es que me están ofreciendo muy poquito, le responden, dale, haznos contrapropuesta, y ahí se alcanza a ver un poquito el mensaje en el que ella dice, no, pero es que su propuesta de 6... Y ahí se corta. Es uno especula que pues le están ofreciendo.
3: Como unos pantallazos mandó ella.
2: Sí, unos pantallazos. Uno especula que le están ofreciendo, no sé, 6 millones, no sé para qué, no sé si semanal, no sé si por el intro, no sé si por entrar, no sé por qué.
1: Normalmente los realities así tiran como pagarlos por semana.
2: Por semana, exacto.
1: Sí.
2: Que ya también hablaba.
1: Ser 6 garlangas por semana.
2: Y ahí pues
1: tiró. Depende del famoso, pues eso puede ser muy buena luca.
0: O muy poquito, claro.
1: O muy, pues sí, gracias a Farid. O puede ser, depende, porque como hay gente que, pues, marica, hace publicidad. Que son de mucha plata.
3: 6 palos
1: y van a dejar, exacto, y van a dejar de hacerlas durante mucho tiempo por 6 millones a la semana. Y puede que sea gente que en publicidades esté sacando 20, 30.
2: Pues Samantha Correa tiene 3 millones de seguidores en Instagram.
1: ¡Ah, huevón!
2: Y ella dice: no, a mí, para la.
1: Es una tula, claro.
2: Claro, eso es una tula. Ella dice: para que me paguen mal y para pues dejar de producir por estar ahí encerrada. A mí lo que me gusta es estar en la calle, no me gusta estar encerrada, pero sí dijo que le gustaría ir a la casa de los foques, si no estoy mal mencionó.
3: En República Dominicana.
2: Exacto, mencionó que sí le gustaría otro reality, pero que definitivamente la Casa de los Famosos no.
1: A mí me gustaría ir al... Es que yo siempre he dicho, yo me tiraría por una Casa de los Famosos a lo mal hecho.
2: Ay, Pipe, ¿sabes qué? Yo también me tiraría.
1: Sí.
0: Pipe en Casa de los Famosos.
3: Personalidad de ir.
2: Yo me tiraría. O sea, no,
0: yo no
2: sé.
0: No iría cómo... absolutamente nada de eso.
2: Ay, ¿qué
1: no
2: vas
1: siguen,
2: a decir ahora?
1: A mí no me siguen sino 4 peludos.
0: Yo me llamo.
2: Y el man dice que yo no iría absolutamente nada de eso, el man.
0: No,
2: yo
0: pero
2: me
0: madre, yo no participaría. A mí me habían invitado a participar en Yo Me Llamo hace muchos años. A hacer Yo Me Llamo Tito Páez.
2: ¿Qué?
1: A ver, dame un pedazo.
3: ¿Qué?
0: A mí me llamaron, espera, literalmente.
1: ¿Podemos hacer tu audición para Fito Páez en ese momento?
0: No, pero deme un piano.
1: ¿Ah?
0: Deme un piano. No, yo sí lo hago parecido. Yo la voz de Fito y la del cantante de Café Tacuba, papi. Puedo
2: danos,
0: hacerlo
2: danos
0: tranquilamente.
2: Danos un pequeño preview ahí.
0: No, madre. No, madre. Con un piano me siento cómodo.
2: Para ir a Yo Me Llamo, por ejemplo.
0: Pero lo que te digo, o sea, a mí literal me buscaron para eso. A mí no me gustan los realities.
2: No te gustan los realities.
0: El lugar en el que estoy es comediante, presentador, pero participar.
2: Es que invadir la privacidad de uno duro, sin duda. Pero no sé, siento que es un reto como chévere. Si yo fuera Yo Me Llamo, yo sería Yo Me Llamo ¿quién?
0: Tú serías Yo Me Llamo.
2: Tengo la duda.
1: ¿Te acuerdas llamo... de la de Chepe Fortuna, la que se metió a política?
0: Yo me llamo Patricia Fernández.
1: Sí.
0: Yo me llamo Patricia Fernández de Betty la Fea,
1: claro. El personaje
0: de
1: la celosa.
2: Yo me llamo la celosa.
3: Pero sabes,
1: y la otra,
3: Reina Carolina.
0: La pobreza me está respirando en la nuca.
2: Ay, Marce, la pobreza me está respirando
0: está
2: en la nuca.
0: Está ahí, león, está ahí.
1: Sí,
0: se llama.
2: Hilda Reyes, una cosa así.
0: Se llama, sí se llama.
3: Pero con lo de, volviendo al tema de Samantha, ¿no creen ustedes que es un poco también estrategia, digamos que para ser visible en ese sentido de la Casa de los Famosos?
2: Es que Sebas, no me sorprendería para nada que ella vaya a entrar a la Casa de los Famosos. O sea, no me sorprendería para nada que esté haciendo como su propia campaña de expectativa y como su propio show mediático alrededor de eso.
1: Ey, regáleme un minuto, por favor.
3: Puede ser un poco.
0: ¿Qué pasó?
1: Regáleme un minuto.
0: Parece que le estuvieran hablando por interno, yo todo preocupado.
4: Me cansé.
2: ¡Ay!
1: Dios mío. Me están hablando por internet.
0: Me cansé de rogarle.
2: ¿Qué es esto?
3: ¡Chismuelo!
4: ¡Me cansé!
2: ¡Chismuelo!
4: Me cansé, estoy mamado, güey.
2: ¿Qué pasó?
4: Estoy mamado. Buenos días, pero estoy molesto.
2: Buenos días.
4: Estoy muy ofendido.
1: En guayabao durísimo.
4: En guayabao también, pero más que todo ofendido. Antes que en guayabao ofendido. Imagínense que me molesta. ¿Qué pasa entre ustedes dos?
3: ¿Pero qué está pasando?
2: Pero ¿cómo va a entrar? Buenos días.
4: No, estoy muy ofendido. Ayer se ofendieron porque ay, los molestamos un poquito y tal. Los vi en la calle juntos.
1: Ok. ¿Qué?
4: Estoy muy ofendido, entonces quiero aclarar esto. Vea, aquí está lo que usted me pidió que comprara, Sebas.
2: ¿Qué?
0: Y la carita que hace Sebas sonriendo.
2: Sebas para Isa. ¡Ay! ¡Un poderoso! Mi jugo favorito. Y dice jugo de amor.
4: Todo
0: jugo de amor.
2: Pero, ah,
0: de
2: pero amor. Hay muchas
1: yo
2: cosas.
1: Sí le digo cuál es el jugo de amor. Le digo.
0: El jugo de amor no es así.
1: Yo sí le digo en qué botella viene el
4: jugo de amor.
2: Color pipa, no es de este color.
1: En la botella de cuero.
4: Pero.
1: Ay, ¿qué
2: estoy?
1: Ay, qué peluche tan ordinario.
4: Los impresentables y la banda, necesitamos que ustedes aclaren esto. ¿Cómo así que ustedes están ayer?
2: Pero las cosas pero siguen, espérense que estoy así de repente.
1: Pero esperen que saque todo lo que le mandaron.
4: Estoy reofendido.
2: chocolatico.
3: Y eso lo muestra, eso.
0: Los chocolatico.
1: Los herreros pobre.
2: Chocolatico más con Torre Eiffel.
0: Los farreros pobre.
1: Los farreros croche.
2: Me encantó, pero ¿quién no le da gracias a Chimuelo o a Sebas?
4: No, es que es de Sebas.
1: No, Sebas lo mandó a traer.
4: Vaya.
0: Me encanta la cara de Sebas.
2: Ay, mentira.
4: Dale las gracias.
1: Que lo abrace. Sí.
4: Que se abracen.
3: Que se abracen. Gracias, Chimuelo, lo quiero mucho.
4: No, a usted, porque le voy a decir la verdad, me molesta que ustedes no aclaren. Yo no. Si se quieren besar es por ustedes, consensuado.
0: Beso de siete, yo insisto, pero aquí lo que yo quiero saber es
4: ¿qué está pasando entre ustedes dos? ¿Lo van a aclarar? ¿Sí o no? Es muy raro que ella se vaya, o sea, ya a los 15 minutos y luego los veo en la calle, güey. Es muy raro, Sebas.
3: ¿Dónde los viste, hombre? Por Dios,
4: Dios mío.
2: Cuéntales lo que hicimos ayer.
1: Usted, Isa, trajo una coquita ayer y ustedes salieron de aquí a comerse eso.
4: Sí.
0: Venga.
2: Ayer hicimos un plan, les cuento.
4: ¿Qué pasó?
2: Nos metimos juntos al gimnasio.
3: ¿Así? ¿Qué? A ver, yo ya estaba en el gym.
2: Ah, bueno.
4: No.
2: ¿Vieron cómo empieza?
1: ¿Quién ya sabe? ¿Hace cuánto está en el gym?
4: Ve, así ve.
1: Pero espera, ¿hace cuánto está en el gym?
4: Ayer.
1: Ah.
4: ¿Se vieron en el gimnasio?
1: Ya todo tiene más sentido.
4: ¿Pero usted qué?
3: No. Estamos en el gym.
4: ¿Y qué pasó?
1: Quitándose el gym, más bien.
3: No, estamos haciendo ejercicio.
2: Hicimos pierna.
4: ¿Hicieron pierna?
2: No, Chimuelo, te voy a decir una cosa y no todo es así. Entonces, ya te lo he dicho antes, y me van bajando el tonito aquí.
4: Estoy muy molesto.
2: Que por presión social no va a pasar nada lo que ustedes
1: piensan.
2: Muy bien.
4: Pero entonces.
1: Muy bien.
2: Cuando ella le quiera dar un beso, voy y le doy el beso yo.
0: Parece que Chimo estuviera haciendo el reclamo porque era novio de Isa. Sí, papi. Como estoy molesto.
4: ¿Qué te molesta? Que ustedes digan que no. ¿Y por fuera qué?
2: ¿Quién ha dicho no?
3: No, nosotros hemos dicho. Yo no he dicho no nunca.
4: Entonces. ¿Decías de sí o no? A mí no me gustan los tipos.
0: No, pero Sebas sí las ha botado de frente.
3: Hoy las he botado fuertecito.
2: Ya yo dije, ¿cómo es la cosa? Chimo, con calma, subo muchos puntos. Jugo de amor.
1: Chimba, ponerle el jugo del amor a alguien ahorita.
4: Pero dígame si eso no da rabia, Pipo.
1: ¿Qué da rabia?
4: Como que
1: hay un coqueteo indefinido, inconcretado.
2: Sí. Y el pingüino está perfumado.
1: El pingüino.
2: Ese es tu perfume.
1: Muestren.
3: Chimuelo, con la pantalla.
2: Cuidado, ¿cómo le ponemos?
3: Chimuelo.
1: Ay, man.
2: No.
1: Ey, Sebas, ese está bien barato.
3: ¿Qué lo compró Chimuelo?
1: De lo barato que yo he visto. Ojo, yo le digo en qué tienda.
3: No.
1: Yo le digo en qué tienda me hizo. Yo le digo en qué tienda lo compraron.
2: No me importa. Me encanta el detalle. Siempre voy a recibir detalles con amor.
0: Quiero el pingüinito. Déjeme jugar con
1: él. Está bonito y huele más bueno.
4: Pero, ¿qué está pasando?
2: ¿Cómo le voy a poner al pingüino? Esa es la pregunta.
4: La pregunta Sebas, no es
2: podcast.
0: Solo podcast.
4: Pingüipodcast.
3: Háblalo, pingüiñoño.
1: Ey, tengo una pregunta. Ah. Sebas, ¿qué es lo mejor que tiene Isa?
0: Diga, Sebas.
3: Sí. Aparte de...
0: ¿De mí?
3: Los ojos. Me gustan mucho los ojos de Isa.
0: Oh.
1: Pero eso me lo dice todo el mundo. Isa, pero entonces, ¿qué es lo mejor de Sebas?
0: Mis ojos proyectados en él.
2: Lo miran.
3: Pero ya lo habíamos parado.
2: Su personalidad...
1: Su personalidad. Son muy genéricos. No.
2: Pero es que ustedes están.
0: ¿Qué respuestas tan suaves, güey?
2: Metiendo el dedo.
3: Sí.
0: ¿Qué respuestas tan suaves?
2: Y se van a quemar con la respuesta.
4: Yo quiero quemarme.
2: No, venga, dame.
1: Lo mío son dudas. Pero mírense a los ojos.
4: Se van a despedir, son tres cosas que le gustan del otro.
2: Ah, bueno, eso puede ser chévere.
4: Entonces dígame tres cosas.
1: Pero mírense a los ojos.
4: Mírense a los ojos, dígale tres cosas a Sebas así.
1: Isa, escupa y no se ría. A ver. Mírense a los ojos.
4: A ver, mírense a los ojos y dale.
1: Un ratico.
4: Las tres cosas a Sebas.
2: Me gustan de ti. Tres cosas que me gustan.
4: Como si fuera la película de Dan Sandler así. Están tres cosas, así de frente y dale. Mira.
0: Lo que me gusta de ti.
1: Ey, lo que me gusta.
0: Lo que me gusta de ti es que me hace sentir en diciembre.
4: Mira, lo vamos a hacer, Juan Pelaez y yo, para que vean un ejemplo rápido. Tu histrionidad.
2: El histrionismo.
4: Tu
0: histrionidad. No me ayude, chico.
4: Tu cultura. Tu
1: calor.
3: Tú, listo, va.
0: Sí, es difícil, Isa. Sí.
4: Ahora,
0: difícil.
1: ¿Qué?
0: Pero, parce, diga algo bonito.
1: Decirse las tres cosas más hermosas.
0: Tus cráteres.
1: No, normal.
0: Porque pareces la luna.
1: Hagámoslo sé yo, y le podemos mostrar un ejemplo.
3: Usted tiene más química un poquito.
4: Eso. Sí, es que ustedes se conocen más. Yo con Juan Peláez no me conozco tanto.
1: Juan Peláez, tu capacidad de enfrentar el mundo.
0: Tu creatividad.
1: Tus ojos coquetos.
0: La elocuencia que tienes para hacer poesía con lo que hay alrededor.
1: La capacidad que tienes de hacer todo, aunque no exista nada.
0: Que tu grandeza de tamaño queda pequeña ante tu grandeza de espíritu.
1: Vamos a besarnos.
3: Beses en ya, por favor.
1: Ah, sí. Háganle ustedes dos.
2: Creo que el peluche era para ellos.
1: Porque eso no importa acá, eso no importa. No, eso no importa.
0: Era un ejemplo.
1: Es un ejemplo.
4: ¿Usted cree que esto se siente un ejemplo? Usted no siente nada ese Pipe. Ahora hágale usted.
1: Pipe, ni bueno, corazón. Esa cosa ni sentimientos tiene.
4: Pipe no siente ni cuando uno se sienta. O sea, a eso le digo.
0: Yo solo quiero hacer un paréntesis chiquito y es, alguien quiere hablar, así pensando en Roberto, en la voz de Chimuelo, de que se nota ahí que se pegó una farra.
3: Sí, Chimuelo,
4: no me cambien de tema.
1: No me cambien de tema, pa.
4: Dígame las tres cosas que uno que yo quiero ver. La gente quiere ver eso, la banda quiere ver
1: y
4: eso.
1: Y mirándose a los ojos, por favor.
2: Entonces.
1: Qué bonito momento.
2: Sebas, admiro mucho de ti tu ambición. Eres una persona muy trabajadora y comprometida, y eso lo respeto mucho.
4: No, laboralmente no está usted calificando una hoja de
2: vida. Pero cállate, ¿quién está diciendo las cosas? ¡Tú o yo!
1: Déjala hablar.
2: ¿Qué tal?
0: De acuerdo.
4: No, pero es que está calificando una hoja de vida.
2: Te admiro mucho. ¿Cuál es la calidad más importante que tuviste que una mujer tiene que tener para estar contigo, que te admire?
0: Oiga, y yo quiero decir otra cosa. Ahorita Chimuelo, cuando nos estábamos tratando lindo con Pipe, dijo, ustedes se conocen más, y no.
3: No. Discordia, hay discordia aquí.
0: Yo me conozco
3: aquí.
0: Más con usted, con Andrea.
4: A ver, ¿cómo se llama mi abuelita?
2: Ese lado de la mesa está más chipeado que nosotros.
0: Abuelita.
4: No. ¿Cómo se llama mi mamá?
0: Mamá.
4: ¿Cómo se llama la mamá de Pipe?
0: Lolita.
4: Ah, bueno, listo. Continúe.
0: Isa. Pero yo la reconozco.
3: Isabela Macaus. ¿Vamos a seguir o no?
1: Pero los van a dejar o no los van a dejar.
4: Hágale.
1: No
2: dejaba ser niñir.
1: Déjenlos ahí, mira.
4: A ver, una y una. Entonces inicio otra vez, Isa.
2: No, ya la dije.
3: Sí, yo no, pero ya la dijo, vale.
1: Pero
3: vale.
1: Es que si usted care.
0: No la ponga ahí tampoco.
1: No me care chimba. Si vos las va a interrumpir cada que empiecen a decirse las cosas, pues no vamos a fluir, boba.
0: Sí, de.
4: Bueno, listo, me va a quedar callado.
0: A ver.
1: Miren a los dos, por favor. Y continúen.
3: Mira, Isabel, donde todos ven así como mucha algarabía, mucha fuerza, yo en ti veo tranquilidad, ¿sí?
4: Isa,
1: no dejen mirarlo a los ojos. No dejen mirarlo.
0: ¿Qué sería?
4: Conecte, dígale.
2: Me mató.
1: Tienes que decirle algo mejor.
4: Sí. Marica. Porque la mandó al corazón. Mándesela al hígado.
1: Al hipolátamo.
4: Pero alguien diga algo. Porque estamos en radio, weón.
2: Yo no me imagino.
0: Yo sé, estoy de acuerdo, Chimuelo.
3: Esa, bache.
0: Díganse algo y se quedan ahí callados. Les vamos a ayudar. ¿Saben qué?
1: Es que no les ayudan, les hacen perder la concentración. Se están mirando, se están conectando con los ojos.
0: No los dejen morir.
1: Los que no culean esto.
0: Vamos a hacer un ejercicio. Es lip sync. Entonces, Uribito. Usted va a enfocar a Isabela, o haga lo que sea, haga magia en las cámaras. Tú solo vas a mover la boca. Sí,
2: ¿y tú
0: no,
2: ya
0: que nosotros hablamos?
2: Dale, no.
4: Si usted va a hacer Isa.
0: Listo, okay,
2: listo, perro, dale, porque sí, es que.
0: Y para silencios en radio. Esta no, vida. Pena. Vamos
3: pero
0: a hacerlo, entonces me hace
3: tenía,
0: favor.
3: Yo tenía mis cosas, pero.
1: No los dejaron, les estoy diciendo, estaban conectando con los dos, pues que no los dejaron los niños.
4: Isa,
1: otra vez, por favor, continúa que se hace acá.
0: ¿Pero ella del Panini o nosotros?
1: O la original.
4: La original, dale, Isa.
2: Isa original.
0: Sí, dale. Listo. Si te quedas sin argumentos, solo mueve la boca que no te dejamos morir. Nadie te va a dejar morir.
2: No es que me quede sin argumentos, es que por primera vez en mi vida siento como pena, como algo, como una cosa.
0: ¡Ay! Bueno, primero siente pena, luego siente pene.
2: ¡Ay, por favor!
1: A ver, Sebastián.
2: Sebastián Incapié.
3: Incapié.
1: Mierda. Con apellidito, compa.
3: Mierda, compa.
2: Me gusta que...
3: No, se quedó sin...
0: ¡Ay, hijo de puta! Perdón.
3: Está saliendo mal. Esto está saliendo exagerado.
4: Me gusta.
0: ¡Qué gran escena! Ustedes no vieron una escena hermosa. Una hermosa.
1: Me está enseñando. Me está... Ya.
2: Eso lo bañaron.
4: Entonces. Sebas, bota las tres tuyas.
0: No las dejemos morir, Sebas, morir. Sebas,
4: bota las tres.
0: Arranque, Sebas.
4: Bota las tres tuyas mientras ella piensa porque
0: es que Pipe me hizo desconectar.
4: Sebas, bota las tres tuyas. Bótaselas ya, de frente. Bótaselas. Ya. Sebas, no lo pienses.
3: No, es que no lo pienso, yo las tengo claras.
1: Entonces, dáselas, pues.
3: Isa, mírame.
1: ¡Mierda! En tu qué.
3: ¿Sabes qué me gusta más de ti? Que siempre estás sonriendo, eso lo tenemos claro todos, ¿cierto? Tu seguridad para enfrentar cualquier situación y además tu entrega, eso me encanta mucho de ti.
0: ¡Ey!
3: No, pues que yo me puedo quedar acá hasta las 10 de la mañana.
4: ¡Dele!
2: Creo que ya hay que quitarle el título de roncón.
1: No, roncón. Opa.
4: Roncón, su merced, que no le he dicho nada. ¿Sí?
3: Yo no sé, ya.
1: Isa, dígale lo que le nazca del corazón en ese momento.
3: Sí, solamente,
2: pero ya cállese.
1: Si solamente es un gracias, que sí, nazca bueno,
3: está bien,
1: alma.
3: Lo agradezco, lo acepto.
2: Sebas, aprecio de ti que me has dejado encontrar en ti una persona que, sin yo saberlo, me hacía falta en mi vida. Porque me generas confianza y me ayudas todos los días, me aguantas mis locuras. Pero no solo eso, sino que me ayudas a calmar las locuras que también tengo en la cabeza.
5: Que Sebas, que yo también creo que yo te veo, Sebas. Yo te veo, Sebas, y que yo me siento en Carnaval de Barranquilla y tú eres mi butifarra, papi.
6: Pues sí, yo te he visto últimamente y siento que tú eres como el Festival de Ferias y Flores porque ilumina mis mañanas.
5: Ay, sí. Che, Sebas, que eres todo un poeta, Sebas, che. Mira, yo siento, Sebita, que tú y yo deberíamos ir en una piragua por todo Tacanga, perdóname, cogidos de la mano.
6: A mí me gustaría, Isa, hablando pues, home...
1: Ah, se volvió puertorriqueño, Sebas.
6: Home, nea, home. Me gustaría que tú y yo fuéramos a Sonsón. Para mostrarte la casa donde crecí y que sepas mis orígenes, porque sé que mis finales son en ti.
5: ¡Ay, ya, Sebas! ¡Deja de hablar, monda! Yo lo que quiero es que tú me cojas y ¡juáquiti!
4: Como,
2: ¿no lo pudiste decir mejor?
6: Como le dijo un volcán a... ¿Cuánse la mano? Como le dijo un volcán a cierto corregimiento... Yo te voy a armero.
5: ¡No!
1: Como le digo, el volcán armero, solo te va a dejar el tierrero. ¡Ey, qué gran escena!
3: Escenas.
1: Por ustedes conquistando que son todos. O sea, pero ¿sabes qué me hace pensar todo lo que yo acabo de ver?
4: Que nos va a tocar hablar también en el duelo pélvico. No. Sería re chistoso que pierde, pues no, mimi, que nosotros
2: bueno, dale, dale, levántenme, o sea...
1: ¿Qué?
2: ¿Qué? Oh, siempre me confundo con la
1: pero
2: cosa
1: yo no
2: que
1: la,
2: digo.
1: Yo la levanto, pero mañana no la va a traer peluchadas.
2: No. Siempre me confundo con las cosas que digo. Hagamos otra vez mi escena, levántenme, pero ya duro y parejo, papi. Y tú respondes.
0: ¿Cómo así?
2: O sea, échame los perros, pero duro y parejo para el Juacata, para el Sisa, para el Sisa, ¿ve?
0: Cambio, va Pipe.
1: Ahí entro yo.
4: Sí.
1: Ahí vamos a culiar.
7: No, es que son impresentables.

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4: ¿Llegan atraques?
5: Sí.
4: ¿Sí?
6: Sí, normal.
5: Es pasa. Más normal.
7: Pero yo pienso que, exacto, tú ahí decides si la persona va a ser amigo o una persona a la que vas a respetar, ¿sí? O sea, ya hay
5: uno. Pero decir, cuando, anda, siento que cuando uno pasa.
4: Traje eso, trae respeto.
5: Lo que pasa es que yo siento, claro, que cuando hay un límite, o sea, cuando se pasa ese límite de los puños y tal, ya entre los amigos, como digamos, si nos íbamos a dar una jeta, Juan Peláez y yo, ya sabemos que hay un límite y ese límite no se va a pasar y somos grandes amigos. Sabemos que si llegamos a tocar esa línea, pues ya sabe lo que viene. Pero
6: sí,
5: por eso la amistad se vuelve más chimba.
6: Se vuelve una chimba. Yo la verdad es que sí, de un tiempo para acá todo lo estoy solucionando es con pepazos.
8: No.
6: Y por eso cargo aguacates ahí en el baúl.
4: Porque... Ay, yo sí voy a decir algo y creo que represento a muchas y puede ser tóxico, pero a mí sí me encanta ver a dos manes peleando. Y más si es por mí. Y más si el que gana es el mío. Me gusta.
5: Sebas, yo me dejo romper.
7: Yo me dejo romper.
9: No, y uno se deja, uno de amigos se dejaría romper, ¿no?
5: Como acá. ¿Cómo? ¿Cómo?
4: ¡Ay!
5: Cuartas.
7: 8 de la mañana, 52 minutos, damas y caballeros.
6: Sí, entonces ustedes pelearon fue porque Chimuelo se lo sacó. Para saber. Oiga, hablando de peleas y traques, se viene velada del año, Isabela Macausla.
4: ¡Qué emoción! Este sábado, o sea, mañana tenemos la velada del año de Ibai. ¿Dónde, Sebas?
8: Eso va a ser en Sevilla, en la Cartuja, va a ser la velada del año 6. Recuerden que el año pasado
5: ¿en
8: fue...
5: ¿En Sevilla?
8: Sí, señor.
5: Ahí está mi papá.
8: Sevilla, España. El año pasado fue donde se presentó Huéscol en esta velada, que no le fue muy bien contra The Gref. Este año en representación colombiana también estará La Parce.
4: Peleando.
8: Será la representación. Sí, peleando. Se va a dar los traques ahí también en la velada del año 6. Y hay representación musical. Juanes va a estar cantando.
4: Ay, qué belleza esa representación. La Parce sí vi que tuvo unos temas con su contrincante, como que estaban costando como para llegar a un acuerdo del mismo peso
8: del
4: en el que
8: pesaje,
4: tenían que
8: sí.
4: estar, porque pues para la velada del año, aunque sean creadores y sean de pronto no profesionales en el momento que van a pelear, sí tratan de llegar al mismo peso. O sea,
5: eso
4: si yo voy a pelear
5: importante.
4: Contigo, ey, marica, llegamos a un punto medio, porque si no, pues uno...
5: Digamos, Pipe, ¿cuánto pesa?
6: No, se le tocaría comer mucho para llegar al peso.
5: ¿Cuánto peso sí?
6: Se cae en 90 kilos.
5: ¿Y tú, Juan?
10: No tengo ni idea.
8: No, pero igual eso pueden llegar al peso.
4: Se pueden llegar, alguien sube.
10: O sea, hagamos una cosa, tú que eres la más propensa a los traques y que ha entrenado y todo, danos un traque a cada uno.
5: Ándale.
4: Ya te di uno aquí,
6: ¿no es?
10: Venga,
6: claro.
8: No moleste un traque, ¿cuál no moleste? Ay, cálmate, Roberto, ¿qué hemos...?
4: Ay, lo peló. ¿Quieres traque?
5: En el estómago.
11: Cada uno va a catar un traque de Isa.
8: Pero con fundamento.
11: Frente a esta cámara.
6: ¿Pero en dónde?
5: En el estómago.
6: No,
5: en el estómago.
6: ¡Un gato!
4: Se repite la historia y queda la banda de testigo que él lo pidió.
11: Juguemos, video reacción, un traque de Isa cada uno. Va Sebas primero, va Sebas Polka primero.
6: No, pero
11: acá.
6: ¿Por qué? No, a mí me
11: toca. Bola,
6: un...
11: bola, sí.
10: Yo pongo acá.
6: Vamos, métame un cabezazo.
11: Venga, a ver, ¿a ¿quién va?
4: ¿A ti qué fue el que dijo?
11: Pero cada uno va a vivirlo.
4: ¿Qué
11: y vamos a analizar.
5: El Juan Peláez piensa que usted y yo no nos están chamando, chino, sino un
11: gente,
5: reguro,
11: sin rol y todo el parche. ¿Quieren a alguien impresentables dando traques? Van a ver la prueba.
6: ya lo jodió.
11: Ya, la prueba inicial. Listo, espere,
4: ¿cómo lo quieres?
11: Acá, muevo.
5: Parce, muestre los zapatos. Tiene zapatos de entrenamiento de boxeadora.
8: Sí, vea.
6: Mierda.
8: Está buenísimo.
11: Es toda flexible. Sebas, fue con todo.
6: Diablo, pero tú tienes los...
12: ¿Dónde están mis cosas?
5: ¿Dónde están mis
4: cosas? Bueno, en mi defensa tengo las uñas largas, se me dificulta un poquito cerrar el puño, pero voy para adelante.
11: ¡Ay, qué lámpara!
8: Uy. Los que nos están viendo, pues, y los que nos escuchan, vayan a ver a YouTube.
5: Vamos a narrar esto porque la gente que está en sus carros no van a poder ver lo que está pasando.
6: Arranca en ese momento, Isabela se está acomodando.
7: Juan Peláez se desviste.
5: Yo digo que Juan, que dice Juan Peláez y usted lo que hace.
7: Estoy sintiendo, bueno, de momento estoy sintiendo un poquito de nervios. Que alguien me sugiere algo, ¿debo hacer fuerza acá? O
8: Apriételo
5: lo
8: duro.
5: Lo primero es, pero mándale otra mano al...
7: Cada uno lo va a vivir, perros.
6: Yo no quiero.
7: No quiere, pero vámonos.
6: Soy Roberto en ese momento.
7: Porque solo a mí.
5: Por favor.
7: Nos fuimos.
5: Espere,
7: nos fuimos.
5: En ese momento, Juan Peláez hace la posición que todos hacemos cuando nos van a golpear nuestras mamitas.
6: Ay, sí, hágale.
7: ¡Ay, conorrea!
8: ¡Qué contundencia!
5: Sonó muy cerdo, huevón.
4: Papi, yo les dije. Y te dije que
5: Vas tú. No sé. Siéntese, Juan, y describe.
7: Ya, va. Pipe Flowers.
4: El queso hace que sienta menos, pero bueno.
7: Parce,
5: Pipe. No, ese, mira, quítese el suéter como un varón.
6: Sí. Enséñame la blusita como hacen los amigos, porque es que me están saliendo una.
7: ¿Con la boca?
6: ¿Cómo así? Con la camiseta que me dio la banda de Impresentables.
7: Ay, tan lindo con la camiseta de la banda de Impresentables.
6: Calles de señora.
5: Listo.
7: No está. Calles de señora.
4: Está más alto.
5: 3, 2. Bueno, eso es Isabela Macaulay.
7: Duros.
4: Lista.
7: Así de atraques duros. ¡Va, Chimuelo!
8: Chimuelo, hágale papito, pues que usted le desalva.
0: Se pega muy pegado.
8: No, pega bien, pega bien.
4: ¿A falta uno?
7: Faltan dos.
6: ¿Qué estamos haciendo con nuestras vidas?
5: Pero una nalga de oler como un igual.
7: Chimuelo se prepara para recibir su traque, damas y caballeros.
4: Con mucha ropa,
7: quítate el saco, Chimuelo, quítate el saco, no le temas a la costa entrando en ti, Chimuelo, no le temas.
6: Uy, macho, me
7: el golpe uy. De butifarra, no le
6: Isa.
7: Temas.
6: Isa,
4: Téngame. Yo les dije, no me creen.
8: Ahí tenemos ya para...
7: Chimuelo, pronto...
8: Bogotraques.
6: Llave.
7: A hacer un cosplay.
4: Y con las uñas largas y sin nada, mira.
5: Oiga, pero si Isa era Bogotraques.
4: Quiero.
7: Chimuelo, a nada, damas y caballeros, de hacer un cosplay del cóndor herido. Damas y caballeros, nos preparamos. Va a dar un jab. ¿Jab? ¿Se dice jab?
8: Oh.
6: ¡Ay, horrible!
7: ¡Marcha!
8: Llévelo suya.
4: Ese no estuvo tan fuerte.
7: Va Sebaspolka. Va Sebaspolka, damas y caballeros. Vamos a prepararnos porque vemos dando traques a la señorita Isabela McCausland. Y es que tiene apellido. Estuvo a nada de ser McGregor.
4: Sebas no se va a salvar de esta también. No te preocupes. Sebas. Yo voy allá, tú quédate.
7: Isabela. No es Isabela McCausland, sino Isabela McGregor.
5: Isabela McCondor.
7: Sí.
6: Isabela, uy. Man.
7: Isabela McGregor.
4: Ah, Isabela. ¿De qué lado lo
5: quiere? ¿Cómo se llama el que peleó contra Rambo?
7: El
5: negrito, el que lo cambió.
7: Sí, Apolo.
5: Sí, Apolo.
7: Apolo.
5: Pero el otro, la peña.
7: Ay, espere que no me acuerdo. Es otro clásico.
6: La doctora Apolo. Va.
4: Anuncien el golpe, por favor.
7: Vamos, se va preparando. ¿Cómo se llama el jueguito de pies? Hace juego de pies. Roberto, no moleste.
4: Ahí viene.
7: No moleste.
6: Ahí viene.
5: Viene el traque.
6: Tres.
0: Roberto.
6: ¡Oh!
0: Ese traque sí me gusta.
6: Oh, Sebas, volteé.
5: Mire.
0: Mira el traque. Traque de beso, pa.
5: Le di un beso, weón. Un beso.
7: Roberto, un beso.
4: Roberto, perdóname, no, me los estaba levantando a todos a muñeca.
7: Por favor.
12: Yo me voy 2 segundos y esto parece un colegio.
6: Es.
12: Se besa.
5: Literal, es cuando el profesor se va y todos se quedan así. Sí, Roberto, se deja calibrar de Isa.
8: Un traquecito.
5: Venga, todos no, lo hicimos. Sí,
4: no,
5: nos suena
4: no,
5: como banda.
7: ¡Traque! ¡Traque!
4: Venga,
7: Roberto, venga.
4: No, mi director, no.
6: Ustedes se meten un puño,
4: No, mi director.
6: Venga, pe.
0: Venga,
8: Isabela.
0: Isabel.
8: Sí. Isabel,
6: sí. Solo les digo que estamos a punto de llegar a 2000 personas en YouTube.
4: ¿Quiere traque?
5: Sí, quiere.
7: No.
4: ¿Queréis traque?
7: 10:30 de la mañana.
6: De Isa, pero es un puñito, es para que sienta.
9: Bueno, Roberto, es que esto es por una buena causa.
4: No quiere.
9: Por una buena macabra.
6: Es para que sienta, es para que sienta.
4: No.
6: Isabela, buena causa.
8: Estamos dando nuestro gallito para Bogotá.
9: Yo le voy a dar un argumento. No por una propensión al masoquismo o algo así, Dobelto querido, sino porque usted, en el fondo, aunque nos invoca a todos al orden y todo, es un niño.
13: Déjeme entender una cosa.
9: Sí, señor.
6: Pega duro, vea que hace va lejos con la un cachete.
9: ¡9 de la mañana, damas y caballeros!
13: ¿Todo esto fue una excusa para encenderme? Díganlo. Ya.
9: Sí, ese área de descargo.
13: Hagan fila y cada uno puede pegar uno. Hagan fila.
6: Cada uno le puede meter un certero.
13: Nunca los había visto a todos. ¿Y usted qué hace, productor? ¿Qué hace?
6: Se paró el productor.
9: Se paró
6: Uribito. Los de besos.
8: Llegó hasta Julio Sánchez Cristo.
6: ¿Puedo hacer
9: ¿Qué hace
6: fila?
9: Cami un pegue aquí, Dios mío?
6: Si la gente que le quiera pegar a Roberto.
13: ¿Qué es esto?
5: Grítelo.
4: ¡Con el megáfono!
5: ¡Qué lindo programa el día de hoy!
8: Conéctense a YouTube si quieren ver cómo le damos a Roberto. Varios.
13: ¿Qué es esto?
9: Me encanta que llegue a Cami.
4: ¡Ay! ¡Sí! Me dijeron, entra ya.
13: Perdón. ¿Están haciendo, verdad, una fila de gente que me quiera pegar?
5: Sí.
4: Ay, no. Yo, pero...
13: No.
6: Fila de gente que le quiera pegar a Roberto un puño.
4: Dios mío. ¡Fila de gente!
13: Uy, ¿qué es esto? No, perdón.
9: ¡Fila de gente para golpear a Roberto!
4: Vengan. Adelante, nenas, cojan su puesto.
5: Por allá, por detrás.
4: ¡Ay! ¡Ay!
5: Por allá,
13: por
4: favor. Fila.
13: ¿Qué es esto?
5: Fila.
13: ¿Qué es esto?
5: Hagan la fila, hagan la fila.
13: Organícese, por favor, uno a uno.
5: Hagan la fila de verdad.
4: ¡Carajo! Quería
5: fila. Eso es Pipe.
6: Fila de gente que le quiere pegar a Roberto.
4: ¡Ay, no!
13: En la compañía.
6: En la compañía, aquí hay gente
5: perfecto.
6: De todos lados, aquí hay gente de comercial, de otras emisoras.
13: Listo. Ya están organizados, ¿cierto?
14: Perdón, ¿qué hace Juan Diego Alvira? Aquí estamos con el campeón mundial de golpes.
5: Listo.
13: Perfecto. ¿Alguien más? No falta nadie. Pero organizados, por favor.
6: La verdad, sí, pero no me dejaron entrar más gente a la cabina porque.

0: a contestar.
1: ¡Jue puta! Oh, no, no, la chimba.
2: El recurso humano está aquí, no le va a contestar, weón.
1: No, no se mueva.
3: Voy trayendo más gente.
1: No, pero, ¿no?
4: Bienvenido a Caracol Radio.
3: Hola.
4: ¿Sí, con
1: él? No, usted no se mueva. 1-1 y se van todos.
3: Yo vine a trabajar. Yo trabajo aquí.
5: Yo vine a cucazos. ¿A qué me dijeron eso?
6: Ya le pegué a todos los demás.
3: Camila, es que yo vine a prenderlo a cucazos. ¿Cómo lo que? ¡Ey, güey, puta! No sabía que era poeta.
5: ¿Cuánto bien?
3: La de recursos humanos. Ay,
2: la de recursos humanos. La de recursos humanos está esperando que todos le peguemos.
1: No contestan de recursos humanos en esta empresa.
6: Pues
1: no,
6: qué maravilla, bolele. Empecemos.
2: La de recursos humanos está ahí, ¿no? O sea, pues.
3: Roberto, ¿dónde lo quieren?
0: Certerito ahí de una, hágale, hágale.
2: Rápido.
5: ¿Qué vas a hacer con, ¿qué vas a hacer con toda esta fila?
0: Ponga el brazo, Roberto.
2: Roberto.
1: De verdad, me quieren pegar.
0: Vale, pues Roberto, que tenemos que mandar ahora.
2: Bueno, lo bueno es que, mire, mire, le voy a dar un. Vea, viene traque cucazo, traque cucazo, traque cucazo.
1: ¿Qué está diciendo?
3: Yo le doy cucazo, yo le doy cucazo. Pido, pido cucazo.
1: Yo no puedo creer esto, ¿verdad? Cara,
6: oigan, estoy cambiando de opinión.
0: Pero puede que le den un abrazo, uno nunca sabe.
2: Cada uno dele algo. Sí. Lo mío se va a sorprender.
0: Sí. Roberto, tapémosle los ojos y usted adivina quién le pegó.
6: Ay, no, nada pero... de besos. El que de besos, yo me doy los trajes.
0: Sí, sí, me parece.
1: Bueno,
5: Ahí va.
0: Bueno, juegue. Hágale pipelo, juegue.
1: Ojo el que me pegue un puño.
6: Que cada quien hace lo que
1: quiere.
3: ¿Sabe qué?
1: Roberto,
2: estresado.
1: Desahóguense.
2: Desahóguense. Tápese, tápese, tápese.
0: ¿Quién actuó?
1: No, no, no. No, tranquilo, yo soy una persona seria.
3: ¿Cómo así? Cada quien puede pasar por el lado suyo y hacer lo que quiera hacer con usted.
1: Desahóguense.
5: Uf.
3: Puño se puede.
1: Lo que su corazón dicta.
0: Siga, siga, Isa.
2: Sigue, Isa.
5: La violencia.
6: Lo admiro mucho, tío, ¿no, Roberto? Lo admiro mucho, sí, señor.
1: Gracias. Sin la
2: no, Sebas, yo voy a esperar al final.
5: ¿Y Sebas por qué tiene un beso en los cachetes?
3: Ah, pequeñito. No, ahí me está. Denle duro.
5: ¡No! ¡Que no!
1: Esto.
2: Mentira, Roberto, yo no quiero.
1: Por favor.
3: Bueno, va, pues soy el único que la va a pegar, van a echar.
0: Vaya. Eso, Nicole.
5: Ni muy, muy, ni tan, tan. Viene, viene, dale, pero dale, dale, dale, de fundamento.
0: ¿Por qué sí?
3: Ahí sí abrió la zona. Pues tigrillo.
1: No, tigrillo es muy. No. Que estoy sudando.
3: Listo,
0: cierra. Hágale, pues. Va, Pau. Paula, hágale, pues.
5: Dale, Pau.
6: Cierra los ojos.
2: Cierra los ojos también.
5: Dale, dale, dale. Lo que te inspire, lo que te inspire.
0: ¡Ay, Paula! ¡Paula! No, son de Pipe, eso ya no me contó.
6: Oye, pero este Jean Day.
2: La velada fue hoy.
7: Le pegué duro, marica, perdón.
5: Mandaste cipote cabezazo.
7: Perdóneme. Le pegué re duro, Roberto. Fue sin culpa. Yo
2: está re caliente,
7: yo le iba. ¡Ah!
0: Sigan, sigan. Ahí faltan dos.
1: ¿Cómo? ¿Y usted qué está haciendo?
0: No, pero dos mujeres. Faltan dos para que cierren ahí.
3: Denle la demostración de lo que
0: voy a poner. Sí. Miren, es que le van a dar un besito.
1: Ay, gracias por un. Gracias.
0: Vio, sí, ¿eh?
1: Uy, sí, señora.
2: Y es que le dio re duro.
1: También le colabora ahí.
0: Usted le sacó la.
5: Dale, aprovecha tu momento.
0: Ay, ¿cómo? ¿Qué? ¿Qué? ¿Qué? ¿Qué? ¿Pellizco qué?
1: ¿Pellizco qué?
0: Dios mío, qué pellizco estuvo fuerte.
3: Roberto está cotizado en la compañía, lo quieren mucho.
1: Porque hay fila afuera. Porque hay fila afuera de Caracol.
3: Marica, hay una fila como desde la 64.
0: Pobre Roberto.
7: Roberto, su bracito.
5: Peláez, no sé cómo te vas a recuperar de esta,
7: ¿viste? Su bracito.
1: Vine a bajar con el computador ahora. Pero está.
4: Sí, sí. Cami, por favor.

0: Por ahí, ¿sí?
1: Bueno, Cami, por favor, por favor.
2: Y eso que Guardamón mande Tropicana que venía con una lata. Y le dije que así no podía entrar, pero pues nada, la gente quería mostrar su, lo que siente por ti, Roberto.
0: Sí, Roberto. Ay, uy, ¿cómo? ¿Luz apagada?
3: No, Dios mío, esto está...
0: Bueno.
2: Uy, Dios mío, bendito.
4: Ah. Vamos a...
2: ¿Qué vamos a hacer? No. Qué pena. 2.100 personas. Baile suyo.
4: Vamos. Vamos.
3: Una convivencia ahora, porque.
1: No sé cómo se mueve esto.
4: Vamos a hablar con recursos humanos.
2: No.
4: Sí. Y. Sí. No vuelvo al programa. Feliz mañana.
3: No.

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0: 9 de la mañana, 19 minutos en Impresentables de los 40. Y aquí continuamos en una mañana más de una semana que se terminó, muchachos. Esto se acabó, Sebas.
1: Papi, eso es rapidito, con festivo incluido.
0: ¿Qué va a hacer hoy?
1: Hoy voy a...
2: ¿Cómo hacer hoy, Isa?
3: ¡Ay!
1: No, mentira, no.
0: Estás claro.
3: No, ya, yo le dije que hoy no puedo.
0: Yo hoy voy a hacer un parchecito en mi casa. ¿Ustedes tienen parche?
3: No, mira que no.
0: No, entonces armen parche así como hice yo. Que yo
1: no, mentira, pero sí tengo un parche. Luda Silva, la garotanea. Voy a verla hoy a su presentación, sí.
0: Ah, vamos a ver a la garuda.
4: Usted se va a parar, chistoso.
0: Me iba.
1: Ah, bien.
4: Espérese. Voy a parar donde Lu, porque usted le prometió eso.
0: Sí.
3: ¿Alguien quiere hablar de dónde está Roberto?
1: No, Roberto ya no
4: viene. Roberto ya
0: no creo que venga y se los voy a cambiar por un invitado.
1: No puede ser.
0: Les voy a cambiar al señor Roberto Cardona por un gran invitado.
4: Y un invitado que sí recibe golpes, ¿no?
0: No sé qué opinen ustedes, pero se los quiero cambiar. Isabela, ¿puede por favor ir y decirle al nuestro invitado que si nos hace el favor de ingresar, que ya estamos listos?
3: Pero claro que sí, con mucho gusto.
0: Muchísimas gracias.
1: ¿Ya llegó el invitado, pues, entonces?
0: Sí, señor. Está el invitado, Dios como Dios se los habíamos prometido desde esta mañana. Venía el señorazo que viene a hacer un concierto gratuito en la ciudad de Bogotá. Muy bonito.
1: ¿Usted estuvo en el concierto ayer?
0: Sí, señora. Llegué un poquito tarde y un poquito fiesto, la verdad.
1: Le fue bien.
0: Entonces, estuvimos el día de ayer con el señor Luis Alfonso en su concierto que hizo gratis en La Mariposa, en la Butterfly, dice él. ¿Cómo, mi amor hermoso?
5: Luis Alfonso acaba de llegar y es que va a Tropicana.
0: ¡Ándale!
4: Hey. Bueno, y esta noche yo no llego a con los 40 y me voy para Tropicana, la más bacana.
0: Sí, señor. Sí.
4: Es un comediante muy serio en la vida.
0: Bueno.
4: ¿Entendió lo de comediante en serio? Barras. No, sí, una... En mi caso, Barros.
0: No, sí.
4: Usted sabe que tengo ganas hoy, Pipe.
0: ¿De qué?
4: Pero unas ganas así.
0: ¿De qué?
4: De salir adelante.
0: De salir adelante.
3: Ganas como de fiar.
4: De salir adelante. Y yo sé que mucha gente está conmigo. Una vez se levanta con ganas de salir adelante.
5: Hoy, ¿sabe qué? Hoy, Chimuelo, le tengo un plan.
4: Dígame.
5: Vamos a tomarnos unos robacután bien.
0: ¿Unos qué?
5: Un robacután bien serio.
0: ¿Qué es un robacután, Cucho?
1: Busque.
5: Robacután bien serio.
4: Uy, y yo, ese, con razón, solo se rió el robacután, ¿qué es?
5: Ya dijo si que alguien sí debería conocerlo.
3: Ay, no, ¿en serio, Chimuelo?
0: Ah, maldito.
3: Ay, no. Un isoface. No.
4: Uy, claro, ya sé que es el robacután. Bueno, con razón no lo conocía. Obvio, no lo conocía.
0: Es evidente que no lo... Uy, el robacután. Lo que pasa es que...
5: Un robacután, bien serio.
4: Yo quiero la próxima...
0: El Isoface. ¿Cómo es?
4: Isoface.
3: Isoface.
4: Yo sabía que quiero la próxima semana y salir a la calle y buscar un dermatólogo.
0: Salir a la calle y buscar un dermatólogo. Pues sí,
4: pero salir a la calle a buscar el dermatólogo y ya, ¿sabe qué? Así suerte como, es que vale, le digo.
5: Así como hay gente que pone brackets en la calle, ¿ha visto eso?
1: Sí.
5: Hay gente que pone brackets en una esquina, en un semáforo.
3: Que tatúa. Dermatólogo de esquina.
5: Que tatúa, también puede haber dermatólogos de esquina.
3: Te puedo dar un consejo para eso también a partir del dermatólogo.
4: Sí.
3: Papi, tienes que comer mejor.
0: Sí,
3: como re bien.
0: Claro.
3: Que como re bien. Yo te he visto aquí en tus primeras dos comidas del día.
5: Chocolate con ponqué.
3: Bebidas fosforescentes.
4: mi mamá está viendo este programa.
3: Bueno, señora.
5: Oiga, vi en estos días, hay un audio que anda muy viral.
1: ¿Qué vites?
0: Sí, señor. Robert, espere, yo antes de eso, yo tengo una idea de negocio basada en lo que estaban diciendo ustedes ahorita.
4: ¿Del robacután?
0: Ustedes han visto que los taxistas y toda la gente en general anda con un brazo por fuera del carro cuando
5: sí,
0: maneja.
5: Señor, por eso se creó la popular manguita de taxista.
0: Epa, pues yo quiero crear un tatuaje, o sea, tatuajes rápidos para ese brazo.
4: Ah, auto.
0: En un semáforo.
4: Autotatuaje
0: express. Autotatuaje
4: express.
0: Entonces, mientras el semáforo cambia, tres iniciales.
4: Hagámoslo.
0: Cinco luquitas.
5: Pero no crea, la IA va para allá.
1: Hagámoslo. Allá llega, sí.
4: Hagámosle un Sharpie en la calle.
0: ¿La qué?
5: La IA va a terminar allá.
0: ¿Pero por qué la IA? ¿Qué tiene que ver la IA en los semáforos?
5: Que se lo puede diseñar rapidísimo lo que usted quiere y...
0: Sí, por eso. Imprímelo. Entonces, quiero empezar a hacer eso en los semáforos y cobrar cinco luquitas. Tatuaje de semáforo 5 luquitas.
5: Vea,
0: todos con la misma aguja durante todo el día.
5: No. Me encontré este video que no es otra cosa que un audio que está muy viral.
1: Pues a ver.
5: Y es esto.
6: Hermano, pues yo no voy mucho a rumbas.
5: Perdón, dice, le escribe a alguien, el audio es el siguiente, le escribe a alguien: mano, pa' vos, ¿cuál es la salsa que no puede faltar en una rumba?
6: Hermano, pues yo no voy mucho a rumbas, pero yo creo que no puede faltar la de tomate.
0: Uy, la mayonesa. Uy.
5: Ahora, pues ¿cuál es la salsa que no puede faltar? Honestamente.
0: La salsa que no puede faltar. Roberto, le voy a decir una cosa, la mostaza, yo no sé, la mostaza es dañina, es rara, porque es que la mostaza es muy horrible, la mostaza es muy fea, pero como que no puede faltar, si usted no tiene mostaza, usted como que no es nadie.
1: Es de amor y odio, la mostaza.
0: No, es que no es ni siquiera amor y odio, o sea, usted puede que no le guste, pero si usted abre una nevera y usted ve que solamente está como una salsa rosada, una mayonesa y una salsa de tomate, usted se ofende porque usted dice, uy, este man es pobre.
5: ¿Cuál es la mejor salsa de
4: Colombia o del
5: Colombia?
4: Mundo.
0: La mostaza
5: está aparentada. Uy, quieren vía libre desde el... ¿Cuál es la mejor salsa de Colombia y por qué la miel mostaza del Corral?
3: ¿Y por qué?
0: Uy, no, la blanca del Corral.
1: Espectacular,
0: me paro duro con el que sea.
1: ¿Salsa blanca del Corral o la del pollo frisbee? Las dos me gustan.
5: Uy,
1: mucho.
5: ¿Y la coreana?
3: Papi.
4: Yo le voy a decir algo, la salsa de ajo de sándwich cubano está a otro nivel,
3: salsa
4: güey.
3: Salsa de ajo siempre es rico.
2: Les digo la verdad, discúlpenme, de pronto mi paladar no es tan elegante, pero para mí es hermoso cuando veo que mi mamá está mezclando mayonesa y salsa de tomate, de lo que sea.
3: ¿Para hacer salsa rosada?
2: Salsa rosada de casa Golpi, sí. Que se echa un huevo de coreana.
0: Sebas.
2: A mí no, me salgan con esas
0: Sebas.
2: Chimbas de...
0: Va a parar durísimo.
1: Dígalo.
0: Va a parar durísimo.
1: Dígalo.
0: Salsa de mandingas.
1: La Pompeya, papi, rosada, que viene en tarro de vidrio.
0: ¡A la Pompeya!
1: Esa es la que le echan a las mandingas, mi
0: sí,
1: papá.
0: Señor. Pero la salsa mandinga, que es preparada con leche, eso, con leche en polvo.
1: La base
0: que
1: es Pompeya.
0: Dulzona, que es la base es la esa que dice este weón en tarro.
1: Y entre más caliente sea el barrio, papi, más rica.
0: Más rica la salsa mandinga.
3: Ey, ustedes no van a entender, pero los que me estén viendo, que sepan, saben, la salsa tártara del Chuzo del 85, Barranquilla. Oh.
0: ¡Ush! Sí, señor.
3: Oh,
0: sí, señor. La tártara en general de la costa.
3: Pero esa, papi, para...
4: No, pero la tártara...
5: No, la tártara de Bucaramanga es más brava.
3: No, no, tenemos que mandar a matar aquí, señores.
0: No. Me paro por la costa durísimo.
4: Me paro por Bucaramanga.
0: La tártara de la costa.
3: ¿A qué le echan ustedes?
0: Entonces, ¿qué va a hacer?
5: Perdón, tengo una pregunta. ¿Tú has comido hamburguesa santandereana?
3: No.
5: ¿No tienes
4: derecho? No tienes...
3: ¿No has comido Chuzo de Granada, Barranquillero?
5: Sí, claro.
3: ¿Del Chuzo del 85?
5: Sí.
3: Estoy hablando
5: en general, la cultura de la comida de la calle.
1: Comida rápida.
5: En los Santanderes.
1: Chao.
4: Ya.
5: Son los reyes de la
1: salchipapa de Barranca Bermeja, con tártara y piña.
4: No,
3: me sigo parando,
4: En Bucaramanga, para usted darle a comer a una chica es tártara y piña, hamburguesa de tártara y piña.
5: No. Uy, la piña en la
3: salchipapa.
0: Pero ustedes no le están dando el verdadero valor a una salchipapa del Catatumbo con salsas.
5: ¡Qué calor!
0: Esa sí es buena. No, y no les...
2: Es que uno se la come como si fuera la última.
5: Dice, uy, vea, perdón, para la gente en Cali. Y no me van a dejar mentir.
1: Cali, Valle del Cauca.
5: La salsa...
0: Uno no sabe si es una papa partida o una papa bomba, entonces, claro.
5: La salsa de ajo de la locura.
2: Esa salsa es sangre. Ah, perdón.
5: La salsa de ajo de la locura.
3: Uy, es que la de ajo, papi.
5: En el Valle del Cauca. Uf.
0: Hey, sí, yo no sé si eso aplique porque eso es como una mantequillita. Pero la mantequillita de ajo de Papa John's.
1: Es muy rica.
3: Uy, papi.
5: Perdón, yo tengo un sueño
3: total.
5: Con todo
3: y sacan
5: cariño.
3: 5 granos después.
5: Mi sueño erótico. Qué pena. No, eso que la gente dice que, ay, que en chocolate.
4: Sí, que la salsa de ajo de Papa John's.
5: Uy,
4: salsa de ajo de Papa John's.
5: Pero echarle las 50 sombras de Grey, pero así.
4: Pero echándole el picante que también dan en Papa John's.
0: Los 50 adobos, los 50 adobos de
3: Grey. Lo único malo que tiene esa salsa es que tú te la comes y al día siguiente tienes 5 chimuelos en la frente. O sea, verdad.
1: Sí.
0: Las 50 sombras de Masterchef.
5: Sí, las 50. Uy, sí, las 50 sombras.
4: Salsas para tener duelo pélvico, la de Papa John's.
5: La de Papa John's,
4: el ajo de
0: San no
4: de cubano.
3: Conversaciones
0: que no le gustan a Drácula, sí.
4: Uy, pero es que la del ajo, weón.
1: Salsa de cubano es muy rica.
0: La salsa de cubano es de
5: ajo. Y así que me bañen así todo en esa salsa.
4: Y sí, que me cojan como a sándwich.
0: Uy, vos comes sándwich muy feo.
5: Uy, qué rico.
0: Horrible.
4: No.
5: ¿Qué otra salsa?
3: Yo diría que la mejor miel es la de frisbee.
2: En una empanada, por ejemplo, o en una comida, ¿se deben mezclar salsas?
5: Sí,
2: o eso.
5: Claro que sí.
3: El que no mezcle salsa.
0: O sea, que le dan a uno que es semi picante en McDonald's para los nuggets.
5: Uf,
0: ahorita están dando. No es muy picante, ahorita, muy picante, sino como.
4: Están dando la salsa de
5: Big Mac.
3: Ufa, lo picante.
4: Están dando la salsa Big Mac. La están dando como
5: sí.
4: si. Ush, qué salsa, hijo de puchica. Iba a decir una grosería, pero me acordé que el amor es propio. Perro, esa salsa, ¿qué, weón? No, yo me paro re duro por esa salsa Big Mac,
0: weón. Esa salsa rica.
4: Perro, esa salsa con lo que sea, con lo que sea. En el presentación, sí. ¿Qué salsa, pay,
0: no, weón? Ahora, pero le voy a decir una cosa. Hay una, yo no sé de qué marca será ni de dónde será. Se la dan a usted cuando compro esa arepita con carne en la calle y es una salsa que es como aguada.
4: Uf.
0: La salsa de tarrito así roja de la señora que usted la echa y sale como aguadita.
1: Se va a hacer Pompeya.
4: Yo le voy a decir porque es agua. Resulta que como está mucho tiempo parada, pues...
5: La señora.
4: Gracias, agua.
0: Se le aguan los boles a la señora, claro.
1: Sí, Roberto, está una que la venden en Estados Unidos, pero pues a mí me la traen los paseros.
4: La
1: y también hay veces el Robert se tiene un detalle conmigo, ¿no? Chifileyes.
5: No, pero colombiana. No, esa, pero es
1: esa es muy brava.
5: ¿Cómo se llama? No, es como las salsas de hamburguesa. Es que en Estados Unidos los restaurantes compiten por quién tiene el mejor pollo y quién tiene la mejor salsa. Pero es como lo que pasa con la que usted dice de McDonald's.
2: Yo una vez probé una vaina, no sé si eso existe en español, nunca la he visto en Colombia, que es la garlic parmesan.
5: Oh. El ajo parmesano de Buffalo Wings, por ejemplo. Esa entra dentro del listado, es una de las favoritas de la gente. Ah, la de pues, ajo parmesano.
4: Uy, es que el ajo parmesano es muy serio.
0: Ey, la dulce maíz. La
1: buena,
0: dulce
1: buena.
0: Maíz.
1: Oh.
4: Me va a parar, duro por la de Chowi.
1: De Safrán.
0: De Safrán.
1: Chowi, dulce maíz.
4: La que se consigue
1: y guacamole.
0: Uy, el guacamole de Safrán,
4: papi. La que se consigue en el D1. Uy, perro, en inglés, por seguridad. D1, huevón.
0: Uy,
4: la
0: no,
4: salsa
0: no.
4: Del D1, muy
0: pero
4: seria,
0: no,
4: huevón.
0: Yo me paro por la dulce maíz de Safrán.
1: De Safrán. Uy, de Safrán en Tridente, dulce maíz.
0: ¿Y sabe mejor si viene sobrecito chiquito,
5: sí,
0: papi?
5: Sí. No sé si esta aplique dentro de salsas. Ustedes me corrigen, por favor.
0: Flor Palia Marc Anthony aplica. No.
5: El ají de maní para las empanaditas de pipián.
3: Uy, sí, sí, vale, sí, vale. Sí, claro que
4: los tajes.
2: Otro de mis sueños. El maní es otra ciencia. Sí,
3: sí. Pero el que venden ellos, o sea.
2: Nos empezamos a meter.
0: ¿Cuál salsa de maní?
1: ¿Cuál salsa de maní?
3: No he visto.
0: ¿Cuál empanada
2: no, de maní?
5: No se metan con Nariño, con el caboclo.
1: No, yo no me... Ojo, que nosotros nos estamos metiendo con
5: eso hace parte de la cultura payanesa.
4: En Pasto se para re duro.
5: En Popayán, en Nariño, en... No, y te vas a
4: ir. Marica, la salsa... Uy, esa salsa de ají. Esa salsa de ají.
5: El ají,
4: de hecho, puede entrar de una salsa porque si el ají entra en la pollería, ese asado de pollería, que el ají es un ají madre que lo destapan para hacer más ají. Ese ají es un ajo gonorrea.
5: Uno sabe que el ají está bueno cuando usted pide para llevar y no se lo dan en sachet, se lo dan en una bolsa que es una esquina con una tetica. Sí.
0: Lo meten en un vaso con bolsa.
2: Cuando le echan a uno, sí.
3: Oigan, quiero preguntar algo para saber si tengo la salsa que lo va a partir a todos en tres pedazos. ¿El suero costeño aplica como salsa?
0: Sí.
2: Sí, vale.
3: Suero costeño, sí. Clarence,
0: sí.
3: Tarro azul, tapa blanca y me paro con el que sea. Se sí, los se parte jodiendo. A toitos aquí.
4: No, no.
3: A toitos.
4: Yo respeto el suero costeño porque es una forma de como de que acostumbrar al colon
2: de
4: cosas fuertes.
2: Del costeño.
4: Sí. Pero hay unas salsas mucho
3: no,
4: más
3: no,
4: chimba.
3: Es esa, y si no es el Clarence, tiene que ser directo de la vaca. De la vaca cagando al pote directo. Así.
4: ¿Qué? De la vaca cagando al pote directo.
0: Ey, sí, no, sí, no.
1: El suero costeño
0: no,
1: está
0: no,
1: bueno.
0: Igual para mí.
4: Ay.
0: Yo creo que...
4: Chimichurri es una mezcla que nadie ha probado porque yo a veces lo probé, pero esa mezcla está muy seria.
3: No, pero ¿quién va a probar eso, chimuelo?
4: Es muy rico.
3: O sea, tus texturas no pegan.
4: Pegan re duro.
3: Pegan re duro.
4: Re duro.
3: Oh.
4: No. Uy, ¿sabes cuál salsa de ajo? Y aquí Juan Peláez no me va a dejar mentir. La de del país de la esquina de Rembrandt, weón. De la carnecita. Esa tiene un poquito de chimichurri. Uy, perro, esa hijo de madre salsa. ¿Qué, weón? La salsa de ajo normalmente es blanca, pero esa es verde.
5: Perdón, creo que nadie se ha detenido.
0: Uy, ojo.
5: Nadie se ha detenido a hablar.
0: Uy, la salsita de cilantro.
5: Nadie se ha detenido a hablar de la salsa de cebolla dulce de Subway.
3: Oh,
1: deliciosa.
3: Tiene muy razón.
1: Bravo, muy bravo.
3: Tiene razón.
4: Uy, ¿sabes cuál?
1: Muy rica. No, es muy buena, muy buena.
4: ¿Sabes qué salsa?
3: En
0: esa
3: también la ranch.
4: No, la de Subway la más áspera a mí me parece la de pimentón.
5: Me asusté durísimo.
3: La de pimentón.
5: ¿La probaste?
3: Tampoco.
4: Parce es naranja y es que venga, pregunto cómo es la salsa. La salsa
5: de esa salsa de cebolla
1: es
5: dulce.
1: Muy buena.
5: ¿Qué?
1: Es más buena, sí. Salsa
5: de cebolla, ¿qué?
1: Pero la salsa de cilantro que dice Pipe también va mucho.
0: Uy, la salsita de cilantro, papi, salsita de cilantro.
1: Mayonesita, le pican cilantro.
4: Alioli se llama la salsa.
1: Alioli, hostia, tío.
4: Alioli con pimentón.
5: Uy, el alioli es lo más rico que hay.
4: Madre, el alioli, pero el alioli es muy serio, weón.
5: Lo que pasa es que el alioli son de las dos cosas más ricas, que es ajo y aceite.
4: Y sale de pimentón, el de esos güeyes de pimentón.
5: Sí, por eso, ya ahí lo que le sume, ya le va.
3: Y lo pimpean.
0: La mejor salsa que tiene Colombia es la salsamentaria. Eso de esa esquina donde.
1: Esa esquina no sale uno nadie.
0: Esquina donde.
4: El queso de cabeza, el original.
0: Sí, sí.
4: Uy, que usted coge un queso de cabeza, un pan francés de ese baguette viejo. Tan lo abre, tiene le pone que queso de cabecita, tan un poquito de salsa mayonesa y se fue, huevón.
0: Sí.
4: Ese es un sándwich que la gente dice, you, porque no se consigue en un sector fino. Pero en mi barrio mi tío llegaba cuando lograba pues extorsionar.
0: ¿Qué?
4: Mentira, estoy molesta. Cuando él llegaba con más plata, compraba un baguette del grande, cuando costaba 1,000 pesos, del grande así y tal, compraba medio libre de queso de cabeza, abría el pan, ponía quesito de cabeza, un par de pepinillos así, salsa blanca y se fue.
3: Y llorindel.
4: Parce, que ese sándwich la gente no le ha dado. Yo voy a utilizar esta frase que penar. La gente no le ha dado la importancia al queso de cabeza.
5: Y lo agradezco.
1: Ay, lo agradezco.
5: Y lo agradezco porque.
1: ¿Cuál es el queso de cabeza?
5: Que no es queso primero.
0: Se no ha comido queso de cabeza.
3: No. ¿Qué es? Si no es queso, ¿qué es?
1: Vamos a mirar a ver.
5: Es un jamón, es un embutido. Eso es.
4: Cancerígeno.
3: Eso es queso.
5: Entre menos sepa. O sea, entre mejor usted menos sepa que hay, mejor.
3: Mejor, ya, de esas.
5: No, se lo pregunte el muerto, usted llora.
4: Uy, el queso de cabeza es muy serio.
5: Busque.
4: Ya,
5: busque
1: que le estoy mostrando, que le estoy mostrando.
0: Dios bendiga el queso de cabeza.
1: No.
4: ¿Usted, ¿usted le gusta?
3: Yo sí con eso sí.
4: Parce,
3: no,
4: usted y yo, ahorita que vamos por un sándwich.
0: Pues, normalmente yo no como queso de cabeza, me lo como de pie. Pero igual sí me gusta mucho.
1: Pero eso le meten también como verduritas, ¿no?
4: Sí, claro.
3: Parece una menudencia.
5: Debe tener, como cualquier embutido debe tener aliño, pues, pero no es que tenga el pedazo ahí de cilantro.
4: No, pero hay gente que para hacer el sanduchito le pone como pica un poquito de perejil y lo mejora.
5: Otra cosa, no. Pero no hablamos de salsas. Maldita es el momento en el que llegó la pandemia que quitó la salsa de piña de los perros de Cine Colombia.
1: ¿Y por qué la quitaron?
3: Es verdad, porque antes se servía
0: la salsa de piña. No va con nada y no debería existir.
3: Perdón, Pipe, aquí tenemos rica, defensores de la piña en
0: la
3: toda su presentación.
0: Salsa de piña no debería existir.
3: A pinchuzo de granado con
0: tarta
3: de piña.
2: Pregunta aquí para discusión. Señor, ¿qué salsas deben ir en una buena oblea?
1: Ah, bueno,
3: Arequipe y gran...
1: No, acá no vamos a matar.
4: Alioli,
1: ajo,
0: chipotle, chowi.
1: Atención, Pipe.
0: Señor, me amo.
1: Mermelada de mora.
0: Sí, señor.
1: Un poquitico.
0: Sí. Arequipe.
1: Un rocecito de crema
0: de leche.
1: De leche de chantilly.
5: Dígalo, ¿qué es?
0: Queso rallado.
1: Queso rallado, contundente
4: pero
1: y bueno.
4: Tiene que ser costeño.
0: Una cucharada de coco.
1: Tiene y una cucharadita costeño de coco.
5: En una olea.
0: Y ciérrela. Sí.
1: En una olea y ciérrela al frente de la iglesia de San Antonio.
4: Intente
1: de
4: cerrar esa hijuepuchica.
3: ¿Cómo se cierra? ¿Y esa vaina cómo se cierra? ¿Y cómo se come? ¿Y cómo se come? ¿Eso qué? ¿Eso qué? No, la olea.
0: Es una hamburguesa. Eso es una hamburguesita.
5: Estoy de acuerdo con Isanet.
3: Perdón.
0: ¿Qué?
3: La olea es con arequipe y pare de
0: contar. No.
4: No, no, no. Y me va a parar.
0: Eso no es una oblea, eso es una hostia.
4: Esperen, voy a decir algo. Hay una oblea que tiene que ir a comer en toda la 92 con 15. Es un señor de la calle, tiene una bicicleta, pero hace unas obleas como de este tamaño por 3 lucas.
3: ¿Y qué les echa? ¿Pollo desmenuzado?
4: 92 con 15.
2: Aquí cerquita.
4: Ahí en la
2: 92. Aquí cerquita, pensé que estaba en boom.
4: Ahí en la 92 con 15, en la calle, 3 luquitas.
5: Bueno,
4: ¿qué arequipe utilizará? No se sabe.
5: Pregunta y la
0: arequipe
5: una vez
0: tiene
5: abierta,
0: que ser blancuzco,
5: no,
0: que es el que preparan en la casa. No puede ser el arequipe negrito, pues, que es el como el de tarro, no. Tiene que ser el blancuzquito, ¿cierto, Sebas? Es
1: sí,
0: que es
1: papi,
0: como cremita.
1: Al frente de San Antonio Pereira los invito a comer.
0: Sí,
4: pero la mejor salsa, la de chantilly, ya.
5: No. Bueno, ¿cuál es la mejor salsa de Colombia?
4: ¿Listo? La de la 33.
5: Pregunta una vez abierta para que la gente la deje en los comentarios. Se abre
4: sin
5: el verdadero
3: debate.
5: ¿Cuál es la mejor salsa de este país?
0: Hay una flor un día en el...
5: ¡Pausa! Y regresamos en Impresentables.

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3: 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En Los 40 son las
4: 9:41 en Los 40.
5: Atención, que es
6: Diego.

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0: J Balvin, se llama Sin Compromiso y estamos después de Impresentables y antes de los 40 Classic. Habíamos hablado de que hoy vamos a estar desde algún punto de Villavicencio. Pues bueno, estamos aquí en el Parque de los Fundadores. Estamos con todo el desorden de los 40, está el DJ Fabián Parrado. A ver, venga DJ por acá, DJ, diga hola.
1: Hola.
0: Ah. 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Entonces acá vamos a estar esta media mañana. Así que le damos inicio. Quiero que por favor se reporten en el Instagram los 40 Villavo y también qué tal si arrancamos con algo bacano. Porque cuando 40 está en la calle, 40 está en la calle, pues se nota diferente. Por eso llega Luis Alfonso. Esto se llama Estilacho. Y que suene en esta media mañana, que estamos en esta feria Mob Cazatoro con los 40.

0: 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Y tenemos a Camila, que ella viene de Mob Casatoro y nos va a contar qué es esto. ¿De dónde nació esta idea? Camila, bienvenida a los 40.
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0: 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Seguimos con más música aquí en los 40. Llega el señor Manuel Turizo y el señor Xavi, se llama en privado. Está en la media mañana con los 40.

0: Saludos, gente, ¿cómo están? Estaba escuchando a Esteban Velázquez, que se encuentra en una parte de la ciudad, pero hoy tengo un invitado muy especial en cabina, que él hace parte de la Casa de los 40. Capi, bienvenido a los 40.
1: Muy buenos días, Cami, un saludo muy especial a toda la gente linda de los 40. Muy contento de venir hoy viernes.
0: Cerrando la semana.
1: Cerrando la semana, pero como debe ser, aquí en los 40 y dando la mejor información.
0: Claro.
1: Dos carreras, Cami, que van a cambiar la vida aquí de los Llanos Orientales.
0: Es que la gente piensa que para estudiar hay que iniciar en enero, ¿cierto?
1: Sí.
0: Pero uno puede estudiar en cualquier momento.
1: Sí, el momento es ahora. ¿Por qué? Porque más tarde el amor se pierde, más tarde el amor se va y más tarde usted que me está escuchando pierde la oportunidad de estudiar. Ayer precisamente estuve en Guamal visitando a Independence. Muchas gracias a la gente del campo base de Independence. Fui con mis alumnos de operador de pozos de petróleo y gas. Ya hicieron una socialización en la región de Guamal.
0: Sí.
1: Van a ver por lo menos más de 200 torres petroleras allá
0: increíble,
1: en Guamal.
0: Increíble.
1: Se viene mucho trabajo, oído bien. Mucho trabajo para la región. Si usted me está escuchando en Acacías, Guamal, para la gente de San Martín, de Cubarral, del Dorado Meta, del Castillo, el Dorado, Cubarral, usted puede estudiar con nosotros. Se viene muy buen trabajo. 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
0: Y es que además de que usted, su merced, tiene de dos carreras técnicas, ¿cierto? Que es el estudio de petróleo y gas.
1: Sí.
0: Y la técnica de seguridad en el trabajo. Ambas se complementan.
1: Ambas se complementan y ambas sirven como para trabajar como mano de obra calificada para el sector petrolero. Oído bien, no tiene que ser bachiller.
0: Sí.
1: No importa si no ha terminado el bachillerato. No importa la edad. Recibo alumnos desde los 16 añitos hasta que el cuerpo aguante.
0: Genial.
1: El alumno, la alumna más antigua, doña Flor María Barreto, de Granada Meta, con 74 años, terminó su bachillerato. ¿No hay edad?
0: Es que nunca es tarde. Nunca es tarde para estudiar.
1: Nunca es tarde.
0: Nunca es tarde para estudiar y para hacer lo que uno le gusta. Además, que lo que se viene es bastante trabajo para el tema
1: muchísimo
0: de petróleos.
1: Muchísimo trabajo, Cami, lo decíamos desde el año pasado.
0: Sí.
1: O no lo dije yo, lo dijo el presidente de Ecopetrol, el señor Roa, en ese momento, que el pozo más grande encontrado en Colombia se llama El Lorito.
0: Sí.
1: Búsquelo, no me crea a mí. Pozo El Lorito en Guamal Meta. Ya existe el pozo Kimura, Tinamú y el pozo más grande, el de Castilla La Nueva. Con el nuevo cambio de gobierno se está mirando nueva producción de petróleo. O sea, es el momento de trabajar en lo que da en la región, que se llama petróleo. Operador de pozos de petróleo y gas y la técnica de seguridad en el trabajo.
0: Cami, me surgió una duda. Y es que el Instituto Petrolero se encuentra ubicado en la ciudad de Villavicencio, pero
1: sí,
0: su merced nombró varios municipios del departamento del Meta. ¿Qué posibilidades hay de que si yo resido, por ejemplo, en Cubarral, pueda estudiar con usted?
1: Claro, por supuesto. Tenemos tres horarios que son flexibles.
0: Sí.
1: Horario los sábados. Viene a estudiar presencial todos los sábados de 8 a 12 del mediodía. Tengo alumnos de Villanueva, que del Casanare, que gente que se viene desde Granada Meta o de Puerto Gaitán. Y estudian presencial porque dicen, me gusta es presencial. Hay modalidad los domingos.
0: Sí.
1: Ven clase virtual, pero vienen un domingo al mes.
0: Súper.
1: A recibir las clases presenciales y sobre todo a hacer prácticas y las visitas que hacemos a Ecopetrol, Independence, Atiumapar y los cursos prácticos. Y hay una modalidad para definitivamente del que no puede venir o que vive muy lejos, totalmente virtual. 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
0: Otra duda que me surge, además de que tiene las facilidades para que la gente pueda estudiar de manera virtual, semipresencial o presencial.
1: Sí.
0: Capi, si yo estoy reportado en Atacrédito, si yo quiero estudiar, pero no tengo ahorita el modo, ¿qué puedo hacer? ¿Qué claro, facilidades de pago tienen ustedes?
1: Nosotros creemos en el estudiante, no le pedimos fiador.
0: Uy, güey madre.
1: Si no le pedimos fiador.
0: Más fácil es y estudiar otro, que arrendar un apartamento.
1: Más fácil. 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
0: Super.
1: 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Sin lugar a dudas, somos el instituto más viral de los Llanos Orientales.
0: Sí, sí.
1: Y nos conocen en toda parte.
0: Sí,
1: ayer
0: claro.
1: Que estuve en Independence, salí a comprar agüita para darle a los estudiantes y llegué a un puesto de hielo en Guamal, dijo,
0: sí.
1: Y la señora me atendió lo más de bien, dijo, Capi, mi hija estudió con usted hace como 15 años y ya es ingeniera y trabaja con Ecopetrol directamente.
0: ¡Ay, qué genial!
1: Pero empezó haciendo una técnica.
0: Imagínense.
1: A mí esos testimonios de verdad me
0: claro,
1: llenan el corazón.
0: Claro, porque lo que su merced siempre ha dicho, si usted está estudiando y no sabe qué hacer, hay dos técnicas, la de petróleos y la técnica de seguridad del trabajo,
1: sí.
0: Que ambas tienen salida, tanto por el petróleo como también por cualquier por la, empresa se
1: cualquier
0: necesita.
1: Empresa necesitan un técnico de seguridad en el trabajo.
0: Y eso le ayuda a usted a empezar a trabajar, porque están contratando muchos técnicos, es
1: muchos.
0: Importante. Y si usted quiere hacer su carrera profesional, lo puede hacer.
1: Sí, la idea es dar el primer paso, me lo preguntan en la calle y lo digo con la mano en el corazón. Es más fácil que lo contraten a usted como técnico que como profesional.
0: Sí.
1: De hecho, tengo una profesional, una ingeniera lo más de linda, va los domingos. Ella es ingeniera química y vino a hacer la técnica operador
0: sí.
1: De pozos de petróleo y gas.
0: Sí.
1: Digo, Capi, me toca
0: necesito.
1: Bajarle el perfil, necesito ingresar y estando
0: claro.
1: Adentro, pues ya miran sus condiciones y muy seguramente lo van a subir de cargo. Pero la manera de empezar es un técnico. No gaste dinero. Los muchachos de ahora piensan una cosa, dicen otra, estudian una cosa, otra. Hay un papito dijo que a capitán. Entró a estudiar en la Unillanos y dijo, no, eso no me gustó. Se metió a la Unimeta y dijo,
0: Dios
1: no, tampoco.
0: Mío.
1: Dije, no, venga, vaya, estudie con el capital y no me haga perder dinero. 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
0: Sí, no, y además que el Capi siempre nos ha dicho y siempre ha dicho que pues la oportunidad está para que pueda estudiar. Facilidades de horarios, flexibilidad en los pagos y además si usted estudia cualquiera de las dos carreras o las dos carreras,
1: las dos.
0: El Capi,
1: hay alumnos que tengo estudiando las
0: ¿sí?
1: dos.
0: Y el Capi les regala a ustedes, a los estudiantes juiciosos, les regala algunos estudios adicionales como el tema de
1: brigadas de emergencia,
0: rescate
1: acuático,
0: super.
1: El RCP, reanimación cardiopulmonar.
0: Que eso es importantísimo en cualquier
1: para
0: empresa.
1: La vida, o sea, para la vida, para
0: sí.
1: Le puede salvar la vida a su hijo, a su mamá, a su hermano. RCP y les enseñamos a manejar el DEA. El DEA es el desfibrilador.
0: Sí, sí.
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1: Y recuerda, la clave del éxito es estar preparado para cuando la oportunidad se presenta.
0: Bueno, Capi me decía que estaba con una canción en la cabeza, ¿no?
1: Sí.
0: Oiga, una canción viral.
1: Que la vieron bailando a Maluma esa canción.
0: Sí. Sí, sí, sí.
1: Esa canción se llama Dichábate.
0: Eso.
1: De Ice Dylan, Ray Tone y El Abusador.
0: Así es. Aquí está Dichábate con el Capi. En este viernes, en los 40.

más viral de Colombia. Los saluda. Y yo, Esteban Velázquez, los saludo desde el Parque Los Fundadores. Aquí estamos desde muy temprano, a las 9 de la mañana, acompañándolos a todos ustedes. Esta feria está increíble. 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Y también nos vamos a DJ con esta canción. Recuerde que nosotros tenemos una noticia en nuestro TikTok, los40villavo.oficial, para que usted vaya y lo encuentre. Se llama Ryan Castro y se llama Mallory. Esta es la media mañana desde el Parque Los Fundadores con el Mob Casa Toro.

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esta media mañana. Una hora de música, una hora más o una hora menos. Depende como usted es el día de hoy. Si hoy le están saliendo las cosas bien, pues bueno, es un día más. Pero de pronto si no le ha ido tan bien, de pronto empezó con el pie derecho y el pie izquierdo, pues bueno, es un día menos. Lo importante es que hoy es viernes y es el inicio del fin de semana. Antes de los 40 clásicos lo acompaño y hoy lo acompaño desde el Mob Casa Toro, la feria automotriz más grande que ha tenido Villavicencio. Y usted dirá, ¿por qué? Porque esta es la segunda edición, la primera fue en Bogotá. Y esta es la segunda y decidieron hacerla acá, en el Parque Los Fundadores. Ya vengo con información, vengo también con invitados que nos van a hablar de cuál es la mejor opción de carro que usted puede tener el día de hoy. ¿Listo? Entonces, mientras tanto, nos vamos con más música. Me encanta acompañarlos en esta media mañana y en esta playlist más que perfecta. Llega el truquito, se llama Chris y Ronnie y todo su combo. Se llama el truquito de Cartagena para el mundo. Le doy bienvenida a una nueva hora de música.

0: más viral de Colombia a esta hora en los 40. Tenemos gran invitado. Aquí el parcero que se va a presentar y va a decir de dónde viene y de qué marca viene. Le damos la bienvenida, parcero. ¿Cómo está?
1: Hola, hola, ¿cómo van? Mucho gusto, Alejandro. Venimos de Casa Toro representando Mazda.
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1: Muy bien, seguimos con más música aquí en Los 40. Quien lo acompaña desde el Parque Los Fundadores es Esteban Velázquez y que lo acompaña en esta media mañana. Seguimos con más música en la marca más viral de Colombia.
2: Buenas noches a todos. Decidí hoy subir a cantar a estos lugares donde normalmente la gente come y no lo escuchan a uno, pero hay una amiga muy especial que está escuchando esta canción. Amiga, marica, ya.

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0: ya luego.
1: Eso suena muy rico.
2: Seguimos en esta media mañana, Los 40, la marca más viral de Colombia. 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Aquí estamos con nuestros compañeros, el DJ Fabián Parrado y Esteban Velázquez, lo acompaña en este inicio del fin de semana. Llega un clásico, porque si es un clásico suena mejor en los 40. Llega, métele sazón de Tego Calderón.
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0: Espiral de Colombia está al aire saludándolos desde acá del Parque Los Fundadores. 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
1: 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Ya vienen los 40 Classic y a quien les habló Esteban Velázquez, que siga, que pase y que ruede la programación en los 40. Llega por un beso Ryan Castro. Los quiero, los amo. Síganme en Instagram, velázquez.radio. Nos vemos a las 5 de la tarde en el desorden de los 40. Así que chao pues, permiso.

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feliz viernes, hoy es 24 de julio y arrancamos esta edición remix de Retros Clásicos y Old School, todo en los 40 Classic. Feliz tarde para todos, soy el DJ Curro Zapata, el DJ que te pone a bailar. Feliz de acompañarlos hasta las 2 de la tarde, hoy edición de viernes, iniciamos, así que súbase conmigo a esta máquina del tiempo, la máquina de los 40 Classic que nos lleva a recordar la música eterna, la que no pasa de moda. Así que, bienvenidos a los 40.

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Después de las 8 y hasta las 11 estaré poniendo buena musiquita, buena comida, buenos amigos, buena cervecita, buenos licores, todo en Wallace, para que hoy viernes nos veamos a partir de las 8 de la noche, ahí en la zona de los Cuatro Parques, subiendo hacia el panorama. Después de la grama está Cuatro Parques y ahí está Wallace. La música retro, los clásicos y el old school no paran de sonar hoy viernes en edición Remix a través de la marca más viral, Los 40.

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Nosotros seguimos de retros clásicos y old school, todo sonando en los 40 Classic.

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Retros clásicos y old school al mediodía por los 40.

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Sube la radio, estamos en los 40.

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1: 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En los 40 son las
2: 12:52.
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4: 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En los 40 son las
5: 12:54.
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Bienvenidos a la segunda hora. Así vamos de rapidito. Ya, segundo viaje en esta edición de viernes de Retros Clásicos y Old School, edición remix, todo en los 40 Classic. Soy el DJ Curro Zapata, el DJ que te pone a bailar, acompañándolos hasta las 2 de la tarde en la hora feliz, la hora del almuerzo, cuando el día se parte en dos. Suena los 40 Classic. Bien.

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Siga disfrutando esta edición remix de Retros Clásicos y Old School. Todo por los 40 Clásicos.

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La edición remix de Retros Clásicos y Old School está aquí hoy viernes en los 40K.

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así con esta estamos llegando al final de la edición remix de viernes de Retros Clásicos y Old School, todo aquí en los 40 Classic. Soy el DJ Curro Zapata, el DJ que te pone a bailar. Feliz de haberlos acompañado durante toda esta semana. Ya saben que hoy nos vemos en Wallace, ahí subiendo de la grama, en Cuatro Parques está Wallace. Después de las 8 estaré tocando ahí para que me acompañen y pasemos un rato bien agradable. Nos encontramos el próximo lunes a las 12. Hagan el amor, no la guerra, sean felices y no se desconecten de la marca más viral, Los 40. Feliz fin de semana para todos. Chao, chao.

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1: 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En los 40 son las
2: 1:51.
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11: Ayúdeme.
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11: Por fin.
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3: 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En los 40 son las
4: 1:56.
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1: Escuchamos a J Balvin con su canción El Ritmo, que la hace junto a Black Eyed Peas. Esta tarde, los 40, soy Camila Noé. Me encanta, como siempre, acompañarlos con la mejor playlist. En esta tarde de sol, hoy viernes, cierre de semana. Apenas se conecta al 90.3, súbale volumen. Bienvenidos. Los 40. Y como es fin de semana, se vale crossover DJ Robert.

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escuchábamos a Maisa y Faith junto a Maluma con su canción Te Entiendo Remix en esta tarde en los 40. Y les cuento que Juliana rompió el silencio sobre el actor colombiano que la decepcionó luego de volverse viral su confesión con Rosalía. ¿Quieres saber un poquito más? Les enseño a misma a los40.com.co. Mezclas en vivo, DJ Robert en los 40.

crossover en este fin de semana, pero ¿qué tal si cerramos una botella de aguardiente antioqueño con el DJ Robert? Y nos vamos con un clásico del reggaetón de Farruko, Sean Paul, Passion Wine. Aguardiente antioqueño en este fin de semana con los 40.

0: antioqueño.
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0: Escuchábamos a Ryan Castro junto a Piso 21 con su canción 1420. Y los invito a que nos sigan en nuestras redes sociales. Aparecemos en Instagram con nuestra nueva cuenta @los40villavo, en TikTok como @los40villavo.oficial, en nuestra nueva fanpage de Facebook como @los40villavicencio. Pendientes. Con mezclas en vivo, DJ Robert, el original.
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8:47 minutos. Seguimos con más mezclas en vivo en este solazo que está haciendo en Villavicencio. La mejor música la encuentran en 90.3, los 40. Seguimos con más y vamos con Los de la Piña junto a G Black. Esto es Siempre Exótica, música nueva en los 40.

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3: 2:58.
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0: Ryan Castro y J Balvin con su canción Una a la Vez. 3:07 de la tarde, soy Camila Nave. Me encanta, como siempre, acompañarlos con la mejor playlist de Colombia. Chismes, tendencias, actualidad. Si apenas se conectan al 90.3, súbale volumen porque está con nosotros, con la marca más viral. Bienvenidos todos a Los 40.
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original en este fin de semana con los 40. Se está bajando un poquito el sol, sigue el calor en la ciudad de Villavicencio y ya me voy con Karol G, con Faith, con su canción Verano Rosa.

0: escuchábamos a Sech y DJ Cortés con su canción 911 Remix. En esta tarde, en Los 40, les cuento que Jessica Cediel estalló en contra de personas que le han comentado en sus videos, en sus fotos, en sus redes sociales, y la comparan con Luisa Fernanda W. ¿Quieres saber qué fue lo que dijo la modelo colombiana? Ingresa ella misma a los40.com.co. Vamos con más mezclas en vivo. DJ Robert, el original, con la mezclas en vivo. En los 40.
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Estilo Original en este fin de semana. ¿Y qué tal si vamos una guarito, una botella de aguardiente antioqueño, sea tapa roja, tapa verde, tapa azul? Y brindamos con este clásico de reggaetón de la Z y la L, Zion y Lennox, Fantasma, aguardiente antioqueño y los

0: Antioqueño.
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1: 3:36.
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canción Top Diesel en este viernes, inicio del fin de semana, y lo invito a que vaya mismo a nuestro Instagram, @los40villamo, porque subimos el recap de lo que estuvieron haciendo Esteban Velázquez y Fabián Parrado allá en el Parque Los Fundadores con Mob Casa Toro. ¡Pendientes! Crossover, viernes, inicio del fin de semana, DJ Robert de los 40.

abrazo, Luis Alfonso. En esta tarde, mezclas en vivo de J. Robert, el original. Pero qué tal, sigamos con J Balvin y Ryan Castro con su nueva canción, Dalmatian.

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7: 3:57.
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0: tarde, 6 minutos. Gente, ¿cómo están? Los saludos de Camilana. Hoy me encanta, como siempre, acompañarlos con la mejor playlist de Colombia. Estamos previos al desorden de los 40. Y apenas se conecta al 90.3, súbale volumen. Bienvenidos. Los 40, todos los éxitos. Original en este fin de semana con los 40.
1: Pues somos relajados, son Alberto, si sabe.

llame ya mismo al WhatsApp 323-72-5793 y cuénteme qué canción quiere escuchar. Nos vamos con BL, con su canción Morena, apenas para este cierre de fin de semana.

Luis Terlaos con su canción La María, y los invito a que estén muy pendientes en Instagram @loscapachos, porque viene la fiesta roja el sábado 1 de agosto, la mejor de dos mundos, perreo y salsa, con DJs invitados como DJ Chucho, DJ Nina Caballero y DJ Fai Martínez. Hagan sus reservas al 311-208-9487. Es fin de semana y se vale crossover DJ Robert, el original.

nos pide un clásico del reggaetón, que claro que sí le vamos a poner porque estamos en la onda del reggaetón. Mezclas en vivo, DJ Robert, el original. Pero para este reggaetón es importante destapar una botella de aguardiente antioqueño y brindar, porque son los 12 discípulos. Y este clásico, quítate tú pa' ponerme yo, quítate tú pa' ponerme yo, en este viernes, inicio de fin de semana con los 40.

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1: 4:38.
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escuchamos a Karol G con J Balvin con su canción Location y los invito a que estén muy pendientes porque van a poder estrenar su vehículo, su carro. 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Vamos con Arcángel y Feid con su canción Mírame Baby.

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2: Yo me voy despidiendo. Que la pasen bien. Feliz resto de tarde. No se despeguen porque a las 5 y el desorden de los 40. Los quiero. Besitos. Chao.

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0: Estamos, es el inicio del fin de semana. La marca más viral de Colombia está al aire. ¿Qué pasó, Fabián Barrado? ¿Qué pasó? ¿Lo cogí prendido? ¿Qué pasó?
1: No, es que se me fue una saliva por el audio. ¿A quién no le ha pasado?
0: ¿A mí?
2: Respete a la empresa, hijo de puta.
1: No, ush. Ush.
0: Estamos agresivos.
1: No, guache, no, guache.
0: 5 de la tarde, 2 minutos. A partir de ese momento es el inicio del fin de semana, Fabián Parrado. Más vueltas mondá para dónde, ¿no?
1: Sí.
0: Ya estamos tronchos.
1: Estamos como un arbolito de Navidad.
0: Uy, sí, estamos.
1: Oiga, sí, hoy empezamos ya al 60%.
0: Yo estoy que lo doy por un calado.
1: Uy, no.
0: Un almorzado, Fabián.
1: Usted se pone fácil.
0: Yo soy fácil.
1: 3 polas y se pone fácil.
0: No.
1: 5.
0: Un aguardiente antioqueño y me pongo fácil.
1: Uy, no, muy fácil.
0: Ahí le dejo el dato. Oigan, Fabián, ¿usted cómo está de carro, Fabián Parrado?
1: Ahorrando para el mío.
0: También, oiga, y pilas que llegó el momento, ¿no?
1: ¿Por qué?
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0: 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Lo esperamos. ¿Para nada fue una publicidad?
1: No.
0: Esto no lo
1: acabamos. Una recomendación,
0: ¿no?
1: Dirían los de día a día.
0: Algo orgánico.
1: No vamos a comerciales, vamos a recomendaciones.
0: Te sobran 86 millones de pesos.
1: Oiga, sí.
0: Ah, ¿sí les sobran?
1: No, que... ¿Cómo sería?
0: ¿Cómo sería? ¿Cómo es? Bueno, 5 de la tarde, 3 minutos. Le damos la bienvenida al desorden de los 40. Oiga, hoy estoy malito.
1: ¿Está mal? ¿Tiene gripa?
0: Tengo casitos.
1: Tenemos moquitos.
0: Pero eso no nos impide estar al aire en el desorden de los 40, la marca más viral de Colombia. Fabián Parrado, ¿cómo le fue esta semana? ¿Si ya descansó el hígado?
1: Oiga, sí. Pero pues poquito, porque el lunes es festivo, entonces cuando es festivo, pues la semana es más corta para mí.
0: Obvio.
1: Como DJ.
0: ¿Cómo?
1: Pero pues en lo que más pude, sí descansé.
0: Oiga.
1: Hoy estoy nuevo.
0: Hoy está melo.
1: Estoy melo.
0: Oiga, Fabián, recuerde que estamos estrenando horóscopo.
1: ¿Usted cree en eso?
0: En el mío sí.
1: Ah, usted de los que se levanta, se toma un café, lee el horóscopo.
0: No, tenemos el horóscopo del desorden de los 40.
1: Ah, yo te he enviado ya.
0: Sí. ¿Quiere que le dé los primeros 2 signos?
1: A ver,
0: Aries. Vas diciendo, solo voy por una cerveza y el lunes encuentras fotos tuyas abrazando al DJ y tu enemigo será el impulso. Tu aliado, el amigo que te quite el micrófono.
1: Eso es como cuando uno sale con una amiga y saluda a todos los de la discoteca. Que yo conocí al de la puerta, al DJ.
0: Pero cuando es amiga bacano, chévere.
1: Pues.
0: Pero cuando es las primeras citas.
1: Uy,
0: peligroso. Me voy con Tauro. Tu misión será encontrar la mejor picada de la fiesta. Si hay comida, ahí te quedas. Si alguien te invita unos pinches a las 3 de la mañana, pincho bazuco, ya encontraste el amor de tu vida.
1: Oiga, sí, ese pinchito es muy salvavidas.
0: Oiga, sí,
1: me ha salvado más que una... Después de darme conmigo como 4 o 5.
0: Yo la última vez me gasté 20 mil en esos pinchos.
1: Sí, es que usted come uno y siente que no es suficiente.
0: Exacto. Pero en fin. Bueno, Fabián Parrado, ¿hoy qué tenemos para el día de hoy, por favor?
1: Lo que Dios provea.
0: No sé.
1: Lo que...
0: Le acabé de pasar el libreto, Fabián, ¿qué pasa?
1: No, nada, a mí no me ha llegado nada. Hoy vamos a improvisar.
0: Hoy la verdad no tenemos programa, Fabián.
1: Sí, estamos
0: que la, que la, el programa pasado, que el salchipapeo, que una
1: el salchipapeo.
0: Que el hard group.
1: Hoy hay Hamburger House. Ah.
0: Hoy no tenemos es nada preparado, Fabián Parrado. Nah. ¿Qué tenemos? Invitaciones para la fiesta.
1: Ah, bueno, sí.
0: Perreo Salsero. Que va a ser este 1 de agosto. Y que si usted quiere ir, bueno, con Aguardiente Antioqueño, vamos a entregar a varios pases dobles, ¿no?
1: Ok.
0: Y también vamos a regalar unos combos de Aguardiente. No, de Aguardiente no, de Águila Live.
1: Uy.
0: De Águila Live. Vamos a entregar 2 six packs de Águila Live. Vamos a estar ahí hasta las 9 de la noche acompañándolos. También vamos a tener una recomendación. Viene el señor Emer DJ.
1: Oiga, sí, ese man no tiene nada que hacer y se viene para acá.
0: Sí, no, hoy no trabaja y sabe, hoy puedo ir, bueno, venga. En fin, pero tenemos un gran invitado aquí para esta hora, Fabián Parrado. ¿De quién se trata y por qué viene de Bogotá?
1: Bueno, es mi compadre, mi colega, el DJ Jarlinson. Muy bueno ese man.
0: Tenemos que traerlo,
1: entonces vamos con un...
0: ¿Por qué tenemos que traerlo? Porque Jarlinson se va a conectar desde Bogotá.
1: Ok.
0: Entonces Jarlinson está en la casa y okay, va a conectar con los 40 para traerles la mejor mezcla. Él es DJ de 40.
3: Tecnología.
0: tecnología, pero vamos a estar, él va a estar desde Bogotá y va a estar acá, ¿listo?
1: A ver.
0: Entonces, no siendo más, pero tampoco menos, Fabián Parrado, iniciamos el desorden de los 40. A ver, venga.
1: Que la música hable.
0: Es que es como es un proyecto nuevo.
1: DJ, arranque, DJ.
0: Entonces, espérame que me tengo que
1: DJ.
0: Ah, sostenga.
1: Es que hay como un delay.
0: Sostenga mientras yo lo coloco.
1: Uy. Pero qué ego. A ver. Yo no sé por qué usted hace esto, hermano.
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1: Uy, ¿quién es ese?
0: Uy, lo voy a no sé, pero lo voy a enviar sticker porque lo amo. Lo amo, señor.
1: Se ama a todo el mundo, mano. Usted es un ser de luz.
0: Y lo voy a enviar un sticker de Fabián. Ahí.
1: En fin.
0: ¿Qué pasa
4: con Esteban? Hola, Esteban, buenas tardes. Esteban, mira, ahí le mando una solicitud de ayuda. A ver, quien quita, de pronto la emisora puede hacer esa gestión tan bonita y le podamos ayudar a esas personas.
0: Bueno, esto no lo tenía preparado. Es que este programa está pegado con bajas, ¿no?
1: ¿Pero qué pasó?
0: No sé, pues voy a leer. Bueno, dice, ayuda a Oreo. ¿Usted sabe quién es Oreo?
1: ¿Oreo? La marca de galletas.
0: El día de ayer, Oreo, el gato de la sobrina de Salomé, fue atropellado por una moto que la abandonó y lo dejó herido.
1: No, muy feo el detalle, ¿no? Mucha guaricha. Eso no debería ser así.
0: Exacto, hay una radiografía que muestra que pues tiene una fractura en una de

0: Y si no, también pues difundiendo, diciéndole a una amiga, oiga,
1: claro,
0: si usted tiene de pronto una veterinaria y claro, quiere ayudar a la gatica que se llama Oreo, ay, tan linda Oreo. Ay, y que uno
1: ¿gatica
0: no
1: o gatico?
0: ¿No? Gatica, gatica.
1: Ah, ok.
0: Ay, ya me dejó la duda, Fabián.
1: Pues que Oreo suena como a gatito, ¿no?
0: Bueno, sí. Bueno, mejor.
1: Bueno, chit.
0: Entonces, si alguna veterinaria quiere hacer acá, oiga, y me pongo la emisora aquí a que.
1: Sí.
0: A que si alguna veterinaria
1: quiere acá,
0: hacer.
1: Okay.
0: Claro. Y aparte lo dice el parcero Rolando, que ese man está firme acá. Sí, hermano,
1: Rolando.
0: Entonces, o si no, puede escribirle a Claudia Montes, 320-208-1467. Ahí le puede enviar cualquier práctica.
1: 320-208-1467.
0: Exacto. Ahí puede enviar de pronto una ayuda. Y o decirle, no, venga, este veterinario cobra más barato, ¿por qué no lo hace ahí?
1: Epa.
0: O
1: sí,
0: de pronto la ayuda, ¿listo?
1: Claro.
0: Entonces, si hay algo, que nos contacten en el Instagram, los 40 Villados, si hay alguna veterinaria que esté interesada en ayudar. Y listo. Este es el servicio social de la tarde, DJ Fabián Parrado, y por favor presente a su invitado.
1: Bueno, me place mucho presentar a mi parcero, colega DJ Jarnison desde la ciudad de Bogotá.
0: Vamos
1: a
0: ver. Ese
1: que los beats, oiga, hablen.
0: Espere.
1: A ver.
0: Jarnison le abrió a Don Omar acá, ¿no?
1: Sí, no, estaban en escenarios imponentes,
0: ¿no? Top. Imponentes. Y lo escuchamos todos los fines de semana en Roof Pantuf.
1: A ver. ¿Qué?
0: Bueno, DJ, 5:10 de la tarde. Empezamos, Jarlinson Rodríguez. ¡Vamos a darle fuego!

0: 5:51, DJ Fabián Parrao, ¿qué tal Jarlinson Rodríguez?
1: Bueno, bueno, es de los buenos.
0: Es de los finos, ¿no?
1: Mantiene la energía arriba siempre.
0: Mantiene la energía siempre y por lo general, si usted quiere ir a escuchar un buen DJ, bueno, vaya, busque en Instagram a Jarlinson Rodríguez.
1: Ok.
0: Venga, yo lo busco.
1: Bueno.
0: Voy a buscarlo, voy a buscar. Papi, sostenga, sostenga, sostenga.
1: Pero no me ha abierto el canal, papi.
0: Papi, sostenga, sostenga. No, pero...
1: Pero, ¿qué hago?
0: Uy.
1: ¿Qué digo?
0: Diga algo, diga algo.
1: Algo.
0: Algo más rápido.
1: Algo más rápido.
0: Esa miércoles. Bueno, Fabián Parrado. Entonces usted lo puede encontrar en Instagram como Jarlinson Rodríguez.
1: Ok.
0: Oiga, usted estuvo, ¿qué día? Con el señor Jonales Castaño, ¿no?
1: Sí, un personaje.
0: Oiga, ¿qué personaje para amar tanto los frijoles, no?
1: Pues es que es paisa, esos paisas de cepa, de pura cepa.
0: De pura cepa. Oiga, pilas, si usted quiere ir a seguir al DJ Jarlinson Rodríguez, lo busca como Soy JRDJ. Así de fácil, así de fácil. Soy JRDJ. O Jarlinson con Z Rodríguez, para que vaya y lo siga. DJ y productor, Open Show de Daddy Yankee en el... Me dice por acá Jarlinson, yo nunca le habría dado nombre, fue a Daddy Yankee. No, pues qué pena.
1: No, pues.
0: Y en el Billboard aparece como uno de los mejores DJs del país. Hablo más exactamente de Colombia, Fabián Parra.
1: Vea, pues.
0: Y es DJ que toca aquí en los 40. Porque si escuchan la game, escuchan DJs malitos.
1: No empecemos.
0: Pero ¿qué hacemos? Toca. Pero, no, no, toca.
1: Por allá, que hagan lo que quieran.
0: Oiga, que ahorita íbamos a pasar el carro de esos mondades, ¿no?
1: Sí, la camionetica.
0: En el final.
1: Datos que no necesitábamos, pero...
0: Datos que no necesitábamos, pero sabemos que valen monda. En el fin, Fabián Parrado, hoy inicia el fútbol colombiano.
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0: Oiga, qué golpe de realidad tan áspera, ¿no?
1: ¿De qué? ¿De salir del Mundial?
0: De para... salir del Mundial, claro, y salir...
1: No, pero igual, hay que apoyar lo nuestro.
0: Pues, más o menos, ¿no?
1: Es lo que no, hay. Yo nunca he ido al estadio, la verdad.
0: Sí, eso es
1: confieso.
0: Verdad.
1: Se lo confieso. Bueno, no soy...
0: En fin. Oiga,
1: en fin.
0: Pero, ¿cómo se llama el estadio acá?
1: Para que nos inviten.
0: ¿Cómo se llama el estadio acá?
1: Sé que antes se llamaba el Manuel.
0: Papi, o sea, se llama el Belorizante.
1: Pero antes se llamaba el Macal.
0: El Macal, bueno. Pues pasamos de que Jorge Fernández estuviera desde México a que esté aquí desde el Estadio Belorizonte.
1: Aquí nomás.
0: Aquí nomás. Dios mío. Jorge, a ver, conectados con ustedes. ¿Cómo está? ¿Cómo nos recibe?
3: Bueno, estamos acá en una tarde calurosa en el Bello Horizonte. Rey Pelé acá haciendo el informe para Villavicencio, para los 40 Villavo, que desde este semestre vamos a estar enviando informes. Entonces, para que si usted no puede conectarse a través de Facebook, a través de Llaneros Sport, pues está ahí pendiente de los 40 Villavicencio, que estará llevando toda la información del equipo de la Media Colombia.
0: Oiga, Jorge, ¿cómo se ve el ambiente para el primer partido de Llaneros por allá en el estadio?
3: Bueno, creo que tenía que haber sido un ambiente con mucha más concurrencia de gente, pero bueno, eso se va a ir, digamos, mejorando de acuerdo a lo que van a ser los resultados del equipo de la Media Colombia durante las primeras fechas, Esteban.
0: Jorge, ¿qué cambios, qué refuerzos trae Llaneros para este segundo semestre?
3: Bueno, llegan cuatro refuerzos al equipo de la Media Colombia. Obviamente ahí viene Juan Castilla, que jugó Selección Colombia en algún momento, digámoslo, en las inferiores. Viene también un jugador muy importante como lo es San Serrano, que viene de jugar en el exterior y viene de ganarle al Real Madrid allá en casa. Creo que faltaron refuerzos, a mi parecer faltaron refuerzos, pero pues con Fran Castañeda, pero pues bueno, tenemos que, diría por ahí, toca jugar con lo que hay en casa y ojalá pues el equipo le vaya mucho mejor este semestre y la casa se haga respetar.
0: Oiga, Jorge Fernández, tengo unos pesitos. Por aquí la aplicación me dice que da por ganador a Llaneros. ¿Usted qué dice? ¿Le echo unos pesitos a Llaneros o a Pereira?
3: No, creo que Llaneros, a pesar de que no ha hecho una buena campaña en casa, El semestre pasado, para este semestre creo que ya se conocen más. El profe José Luis García obviamente tiene que salir con otra cara en lo que va a ser este torneo. Y Pereira, pues, es un equipo que no viene haciendo bien las cosas, que venía colgado en la tabla, pero pues obviamente es un nuevo torneo y el favoritismo lo puede tener un poco más adelante el equipo de Llanero.
0: Muy bien, Jorge, a ver un resultado, a ver, móvese con un resultado.
3: Uy, un 2-1, puede ser un 2-1 a favor del equipo de la media colombiana.
0: Uy, no, pero es un buen resultado, ¿no, Fabián?
4: Sí,
0: uy, es un buen resultado.
4: Promete.
0: Oiga, ¿cuántas personas hay por ahí, chismose de Jorge?
3: 1, 2, 3, 4, 5, unas 700 personas ahí en el estadio.
0: Muy bien, no, pero es bueno, ¿no? Para Villavicencio es bueno, primer torneo, Pereira, ¿es bueno?
3: Bueno, en eso sí, yo tengo que decirlo, le falta un poco más al hincha del equipo de la media Colombia, porque de verdad que tener un equipo en la A no es nada fácil. Y pues ellos, y la gente tiene que entender que esto es un proceso. Hay equipos que obviamente están conformados con nóminas mucho superior, muy, muy superiores a las del equipo de la media Colombia, y pues que no es fácil hacer un buen torneo y sostenerse en la A. Recordemos que el gran, digamos, la gran meta que tiene el equipo es mantenerse los próximos 3-4 años para poder entrar a ser socio de la I mayor. Recordemos que cuando se asciende tiene que estar mínimo 4 años en la primera categoría para considerarse socio de la I mayor, y pues obviamente los ingresos empiezan a ser diferentes. Mientras tanto, el equipo sigue teniendo ingresos de la B.
0: Muy bien, ah, bueno, oiga, dato interesante, ¿no, Fabián?
4: Sí, yo no sabía eso.
0: Yo tampoco, yo pensé que eso, que la carta que han firmado los equipos grandes, pues era, o sea, pues para todos, ¿no? Que Llanero recibía derechos de televisión, pero no, vean pues.
3: No. Ojo, los derechos de televisión son, hasta el momento, son para todos los 20 equipos del fútbol colombiano, son iguales.
0: Ah, ok.
3: Lo que pasa es que la Di Mayor tiene que desembolsar a sus asociados, digámoslo así.
0: Sí.
3: Como Llanero no lleva 4 años, pues obviamente le toca obviamente que esperar para llegar a ser socio. Digamos que es el camino. 4 años son el camino para poder llegar a ser socio.
0: Bueno, hay que resistir. Bueno, Jorge, ¿dónde lo podemos escuchar si queremos escuchar la transmisión completa, por favor?
3: Ahí, Llaneros Sport en Facebook. Estamos llevándole las emociones desde acá, desde el Bello Horizonte. Rey Pelé a todos los hinchas del equipo de esta media Colombia.
0: Muy bien, él es Jorge Fernández de Llaneros Sport y también enviado de los 40. Pasó a México, ahora pasa a Villavicencio. Qué cambio tan bravo. Y bueno, vamos a esperar a ver, Fabián. ¿Usted es hincha de Llaneros Sport, por favor?
4: Sí, sí, yo siempre desde que era Centauros, papá.
0: Sí, a ver, ¿contra quién juega hoy?
4: Pues usted sabe que yo no soy muy seguidor de fútbol, pero sí me gusta. La vez pasada estuvimos en un partido de ellos ahí, mira.
0: Bueno, muy bien, vamos a hacer. Hicimos muy bien la tarea, Fabián Parrado, con el Mundial, ¿no? Llevamos sí, muy bien pues, el Mundial. Entonces, vamos a estar relatándoles cuando haya gol de Llaneros.
4: De Llaneros.
0: Sí, listo, muy bien, Fabián Parrado. Ya estuvo Jarlinson Rodríguez y ahora vamos con usted, Fabián Parrado. Nos vamos. Oiga, tenemos invitadas el día de hoy. Tenemos invitadas, también tenemos de pronto... ¿qué pasó, Fabián? Uy, Fabián se asustó. Bueno, en fin. Oiga, entonces vamos con más música aquí en El Desorden de los 40. Ya vengo a regalar entradas para el Perreo Salsero este 1 de agosto en Los Capachos. Perreo Salsero, Fiesta Roja. Tenemos a DJ Nina Caballero, también tenemos a La Martínez y también tenemos a DJ Chucho para que usted aprenda. ¿Listo? Uy, Fabián.
4: Volvió.
0: Listo, DJ Fabián Barrado, en El Desorden de los 40. Ahora sí le tocó trabajar, papito. Ahora así sí. Que nos fuimos, DJ.
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0: La tarde, 24 minutos, Fabián Parrado. ¿Y cómo estamos? ¿Cómo vamos? ¿Cómo está usted? Fabián, ¿qué pasa?
1: ¿Qué?
0: ¿Qué pasa, hermano? Le estoy hablando media hora.
1: Estaba con los audífonos. ¿Qué me decía?
0: Ok, ¿cómo va?
1: Bien, aquí parchadísimo.
0: ¿Sí tiene el retorno activo?
1: Sí, claro.
0: No lo noto.
1: No, qué pena.
0: Oiga, recuerde que estamos con Aguardiente Antioqueño, Fabián Parrado. ¿Y este primero de agosto qué tenemos, Fabián?
1: ¿Cómo?
0: ¿Qué tenemos este primero de agosto?
1: La fiesta salsera.
0: ¿La fiesta salsera? No.
1: Perreo salsero.
0: Perreo salsero.
1: Perreo
0: ¿qué
1: salsero.
0: Pasa? Perreo salsero. ¿Qué ellos van a estar ahí, Fabián Parrado?
1: Está el La Fai Martínez.
0: La Jai Martínez.
1: La Jai Martínez.
0: ¿Quién más?
1: Chucho, es que escuché por ahí.
0: DJ Chucho.
1: Sí.
0: Y amiga de la casa.
1: Amigo de la casa.
0: No, ¿quién es la amiga de la casa?
1: Depende. ¿De quién estamos hablando?
0: Nina Caballer.
1: Ah, ok, sí.
0: Muy bien, bueno, Fabián.
1: No, estoy pero perdido hoy.
0: Sí, no sé qué pasó. Yo me ausenté un momento y de repente llegamos y ya lo habíamos perdido. O sea que usted está en modo que Fabián Parrado, aguardiente antioqueño, aguardiente tapa azul.
1: Sí, sí, sí, lo que pasa es que usted me dejó aquí mediecita para mí solo y usted sabe que eso es como dejar cuidando carne a un león.
0: Bueno, Fabián Parrado, oiga, ahorita tenemos invitados bastante especiales.
1: Oiga, sí.
0: La razón por la cual estamos quemados. Estamos quemados y ebrios.
1: Sí.
0: En fin, bueno.
1: En fin.
0: 6 de la tarde, 26 minutos. Este es el desorden de los 40 con aguardiente antioqueño.

0: Bueno, Fabián, primero de agosto tenemos la fiesta del perreo salsero, ¿no? ¿O sea, hay un perreo salsero?
1: ¿Cómo?
0: ¿O sea, hay un perreo salsero?
1: No, es muy nuevo el concepto, ¿no?
0: Es muy nuevo el concepto y si usted no se quiere arrodillar y o humillar por una cortesía...
1: Ush.
0: A ver, pues, ¿qué hacemos? Pues hay personas que dicen, ah, pero ¿para qué? ¿Para qué me voy a humillar yo por una si puedo ir a comprar? ¿No?
1: Pues sí.
0: Pero Fabián, ¿qué pasa, Fabián? Lo noto raro. Pues,
1: estoy como con el kido bajito.
0: Estamos con el kido bajito, ¿cierto?
1: Es que estoy cansado.
0: Ya ahorita presentamos la razón por la que estemos con el kido bajito. En fin. 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
1: Más que claro, papi.
0: Pero... si usted es de las personas que de pronto dice, yo quiero gastar una hamburguesa triple carne, pero no tengo la plata. O sea, yo tengo la voluntad.
1: Sí, pero ¿con eso qué hace?
0: Nada, pero acá le vamos a ayudar a las parceros y parceras.
1: Ah, ok.
0: Tenemos par cortesías para que usted vaya con su pareja al perreo salsero. Imagínese usted de 1,200 personas bailando una tanda de perreo, una tanda de salsa, salsa brava, salsa cubana, Dominicana. Reggaetón viejo, clásicos...
1: ¿Pero solo va a haber esa en estos dos géneros o...?
0: Sí, solo perreo y salsa. Pero el evento se llama
1: No, pues de pronto se les escapa un merenguito.
0: Ah, no sé, ahí sí tiene que ir allá.
1: Vayan allí.
0: Ahí sí tiene que ir allá. Bueno, ¿cómo la vamos a regalar, Fabián Parra?
1: Pues dígame usted a ver.
0: Pilas, en la primera hora tuvimos a... Ya me cagué la frego. No la embarré. Bueno. ¿Cómo vamos a regalar esto? Pilas, voy a regalarle cortesía a las dos primeras personas que escriban al 323-7257-93 y me digan cuál fue el primer DJ que tocó a las 5 de la tarde. Tocó un ese DJ y tocó Fabián Parra.
1: Ok.
0: ¿Listo?
1: Que nos digan el nombre nomás.
0: El nombre nomás.
1: Ok.
0: Por notica de voz. No acepto.
1: Notica de voz, sí.
0: No acepto. Ay, qué texto. No, nada. Mensaje de voz 323-7257-93. Y sí que sabemos el nombre. ¿Por qué, Fabián? Porque lo dijo harto bastante, ¿no?
1: Pero pilas ahí con este man que allá están viendo mensaje.
0: No sé, Emer no pasa. Bueno, en fin. Bueno, DJ, vamos con más música. 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Pero ya vamos con eso, y Fabián Parrado, 6:34. Y aún no estamos borrachos. Oiga, raro, ¿no?
1: Sí, usted es raro.
0: No, raro. Usted está medio troncho, Fabián.
1: No. Estoy descansado.
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1: esté. De las que quedan ya las últimas.
0: No. Acá no queda nada.
1: No.
0: Acá ya regalamos las 120 botellas que nos dieron.
1: Se vendió todo,
0: pero... podemos hablar con alguna discoteca donde vaya a estar Aguardiente Antioqueño para que usted pague la primera.
1: Ah, bueno.
0: ¿Listo? Entonces, perreo salsero, la primera persona que me diga el nombre del primer DJ que estuvo a las 5 de la tarde, 323-7257-93, por nota de voz. Listo, mi DJ Fabián Parrado, entonces nos fuimos, 6:35, ya venimos con más información, venimos con más informativo con Llaneros, oiga, ya venimos con Llaneros. Ya va perdiendo, ahí le digo el dato. En el fin, él es el DJ Fabián Parrado, es el inicio del fin de semana.

0: 33 minutos en el desorden de los 40, Fabián Parrado. ¿Y por qué se puso tan gasolinera? Dios mío.
1: Me puse Tokyo Drift, porque hoy estuvimos en un tardeo automovilístico.
0: Un tardeo automovilístico. Desde por la mañana estuvimos haciendo la media mañana desde allá.
1: Está quemadito,
0: allá.
1: ¿No? Está quemadito.
0: Y lastimosamente yo soy moreno, entonces parezco carboncito.
1: No, mejor me reservo mis comentarios.
0: Listo, como se reservan sus comentarios, usted va a presentar, por favor, a su amigo, su compañero que se trajo de por allá, por favor. A ver, ¿a quién tiene invitado, Fabián Parrado?
1: ¿A quién? Perdón, no lo escuché.
0: ¿A quién tiene invitado?
1: No, pues dígame usted, porque usted es el que lo conoce. Ah.
0: Pero usted lo tiene a mano derecha.
1: Ah, habla de aquí.
0: Ah, no, a su mano izquierda.
1: Ah, no. No, pues, no, la verdad no conozco el nombre. Hasta ahorita usted me lo presentó.
0: Bueno, la verdad yo no le pregunté el nombre, Fabián.
1: ¿Cómo se llama usted, Fabián?
0: No, vale. Este programa está pegado con baba.
1: No, pero es que usted también me pone a improvisar.
0: Pues es que esa es la idea del programa.
1: No, pues sí, me pone a mí.
0: Bueno, en fin. Bueno, entonces, ¿qué, Fabián?
2: Nada.
0: ¿Bien?
2: Bien.
0: Chévere.
2: Bien.
0: Bueno, en fin. Bueno, entonces tenemos invitados a este espacio pegado con babas llamado El Desorden de los 40, Fabián Parrado. Y es a nuestros parceros de Mob Casatoro, la feria automotriz, la segunda edición que se hace aquí. Bueno, en Villavo es la primera vez, pero es la segunda edición que hacen a nivel Colombia. ¿Listo? Entonces, ¿quién está por acá, Fabián Parrado? Por favor, parcero, preséntese usted, de dónde viene, cómo apareció acá y por qué llegó acá.
2: Buenas tardes, ya casi noches. Yo soy José Flores.
0: ¡José! Hubiese empezado por ahí.
1: Sí, tapando la embarrada con uno.
0: Ahora
1: sí. Uno de redentor.
0: Ahora sí, Fabián Parrado. ¿A quién tenemos de invitado, por favor?
1: José Flores.
0: Muy bien, José. Bienvenido aquí a los 40 al Desorden. Y dígame, ¿por qué tengo que cambiar carro en la feria automotriz de Mob Casatoro?
2: Porque tenemos muy buenos descuentos y retomamos tu vehículo.
0: Ok, usted le ve una camiseta de Mazda, ¿cierto?
2: No, de Mercedes-Benz.
0: Ok, bueno, en fin. Hábleme de Mercedes-Benz, por favor. ¿La encuentro ahí? ¿No la encuentro ahí en esa feria automotriz?
2: Sí, en esa feria de automotriz no tenemos Mercedes-Benz, pero tenemos Motoriza.
0: Okay. ¿Y en español qué sería?
2: Que es la misma casa.
0: Es la misma casa, sí, muy bien. Señor. Bueno, hablemos por favor de... Si usted anda fuera de allá... ¿Por qué elegiría cambiar carro en una feria automotriz como esta?
2: Por los descuentos y los bonos de retoma de tu vehículo.
0: Explíqueme un poquito de eso de retoma. ¿Qué es retoma?
2: Es dejar tu vehículo usado y llevarte uno nuevo.
0: Y eso, por ejemplo, no sé. Si yo tengo... Fabián, ¿usted cuál es el primer carro que tuvo?
1: No he tenido el primer... Uno... Uno de tres rueditas.
0: Papi, que... Diga uno, todo bien.
1: El Mazda.
0: Mazda, listo, perfecto. Él tuvo un Mazda.
2: Ok.
0: ¿Qué generación? ¿Qué modelo, Fabián? Dígase uno, invéntese uno.
1: Modelo 92, caja de 8 velocidades.
0: Modelo 92, Dios mío. Bueno, que lo quemen, por favor, los oyentes. A lo Fabián,
3: ¿qué hicieron, muchachos? ¿Qué hicieron? Acá conectadito, Esteban, Fabián. Todavía me quedé viendo la mezclita de Máquina Total. Y el DJ invitado, José Flores, ¿será hermano de Pipe Flores? No.
0: Buena, el DJ José.
3: Bueno, muchachos, acá conectado.
0: Bueno, muy bien. José, hablemos ahora sí un poquito más serio. ¿Usted qué cree? De pronto las personas piensan que comprar su primer carro es difícil. ¿Pero usted qué le puede decir a esas personas que de pronto dicen, no, usted puede comprar carro, de pronto hay unos planes de financiación muy buenos? ¿Cuánto debe ganar para de pronto sostener un carro?
2: No, pues los carros son muy fáciles, accesibles para todas las personas, dependiendo de los perfiles, obviamente.
0: Ok, ¿qué perfiles hay para comprar un carro?
2: No hay porque... Lo deben ganar lo que normal, un salario mínimo.
1: Está
2: no
1: nervioso, está nervioso.
2: Sí, un poquito.
0: Por favor, llegó el momento. A mí me gusta cuando dicen eso. Porque, por favor, pásenle un. ¡Guar!
1: ¡Un guar!
0: ¡Pásenle un guar!
1: Sí,
0: M,
1: sí,
0: por
1: sí,
0: favor,
1: sí,
0: pásenle no un guar a nuestro invitado.
4: Ay, sí, qué pena.
0: En fin, bueno, oiga, y nosotros estuvimos esta mañana ya en el Mob Casatoro. Definitivamente tienen 13 carpas, muchas marcas y sobre todo creo que tienen para diferentes sectores, ¿no? Por ejemplo, si usted quiere de pronto para trabajar, ¿qué carros tenemos para trabajar? Eso, José, tómese la vitamina, tómese la gasolinita. Muy bien. José, ¿qué planes tienen de pronto ustedes? De pronto, si yo quiero un carro para trabajar, ¿qué carro sería?
2: Dependiendo la marca. Hay muchísimos, hay Mitsubishi, que los carros son irrompibles.
0: Ok, uy, oiga, esa es buena, ¿no, Fabián?
1: ¿Los Mitsubishi?
0: Sí. Son buenos.
1: Soy más de Renault. Ah. No, me gustó
2: el
1: uno.
2: Renault es más un carro familiar.
1: Mire, mire, una marca que me llamó.
0: 648, se nos tiró el negocio Fabián Parrado. Dijo una marca que no tenía que decir. Fabián Parrado, excelente. Muy bien. Muy orgánico la vaina, ¿no? Muy orgánica la vaina. Bueno, en fin.
1: No, pero le iba a decir, mire, una marca ya súper chévere que es Cupra. Nunca la había visto.
0: Oiga,
1: para...
0: esa Cupra.
1: La Cupra.
0: Cupra bonita, ¿no?
1: Esa es una sociedad de Tesla, ¿no? La Cupra es,
0: papi,
1: una sociedad.
0: Ya vamos con eso, por favor.
1: Sí,
0: papi.
1: No, pues es que
0: estamos acá,
1: saber,
0: estamos acá. Oiga, bonito y bacano, chévere. Entonces, por favor, José, díganos por qué deberíamos comprar un carro de esa marca de Casa Toro en esa feria.
2: Lo que te venía diciendo, por ahorita por los descuentos que se dan en todas las marcas, toda la casa de Casa Toro, y los bonos.
0: Los
2: bonos que tenemos hacia los carros usados, que yo soy más del tema usado.
0: O usado, ok.
1: Usado como nuevo.
0: Usado como nuevo. Venga. Digamos, ¿usted cómo buscaría su primer carro? ¿Soltero, con familia? ¿O de pronto uno dice, no, en cualquier momento de la vida es bueno tener un carro?
2: Hay que planificarse, obviamente, sí, para tener el vehículo. Pero en cualquier momento. Oiga, que haya las posibilidades de cualquier momento.
0: O sea que si yo tengo... A ver, vamos a hablar de porcentaje. Si yo tengo un carro usado que de pronto, no sé, llevo con él 6 años... Es muy factible que me lo acepten, ¿cierto? De pronto un peritaje.
2: Sí, claro, no hay ningún inconveniente. Incluso yo soy perito.
0: Ok.
2: Yo soy perito de los vehículos.
0: Y venga, y por ejemplo, ustedes, por ejemplo, de 100 carros, ¿cuántos les llegan aptos?
2: Nosotros compramos cualquier vehículo. No tenemos dos filtros, que son carros estándar y fuera de estándar.
0: Ok, bueno, muy bien. Oiga, ahí nos quedó claro, ¿no?
1: Bien, súper claro.
0: La parte mecánica nos quedó clara. Ya venimos con Cupra para hablar de usted. También hablamos también de la feria. Vamos a estar acá con ellos un buen rato, acompañándolo. Oiga, José, muchas gracias por estar acá. ¿Se va a tomar otro guaro?
2: De una.
0: Listo. Él es José Flores. Recuerde, Mob Casa Toro, que va hasta el domingo, para que usted vaya allá al parque. Los fundadores, oiga, Fabián Parrado. Ambiente familiar, ¿no?
1: No me vuelvo a preguntar nada porque siempre la embarro, hermano.
0: Sí, no. Sí, ahorita no, vamos a hablar.
1: Sí, yo soy como la mosca. Si no la embarro la entrada, la embarro la salida, pero algo siempre pasa.
0: He salido a su ex, ¿no?
1: Sí.
0: Bueno.
1: Sí, siempre tiene que recordarme, pero... ¿qué pasó ahí?
0: En fin, bueno. En fin, 6:51. Recuerden que este programa está pegado con qué, Fabián.
1: Con babas y mocos.
0: Con babas y mocos. Definitivamente, 6:50. Ya venimos a hablar más del Mob Casa Toro. Mientras tanto, seguimos aquí en el desorden de los 40.

recuerde, Fabián, que si de pronto no le fue tan bien esta semana, si de pronto usted lo regañó mucho el jefe, que si de pronto no le salieron tan bien las cosas con la pareja este fin de semana, con sus amigos, relájese. Recuerde que lo importante es que tiene vida, así que suba el ánimo. Así que, por favor, de pronto suba la botella de guaro, porque apenas estamos arrancando el fin de semana en el desorden de los 40. Así que súbale 5 al radio porque nos fuimos.

0: 7 de la noche, 13 minutos en el desorden de los 40. Bueno, Fabián Parrado, ¿a quién tenemos al pie, por favor, que ya le preguntó el nombre?
1: Señor José Flores. Y... No, pero... Uy, ¿a qué lo hace cambiar? ¿En qué momento de cambio?
0: No sé qué hacer. Dígame, no sé qué hacer, Fabián.
1: Pues
0: no sé
1: yo
0: qué
1: estoy hacer. Concentrado aquí en la música, no sé qué está pasando a mi alrededor.
0: Por favor. Bueno, bienvenido, Sebastián, al desorden de los 40. Él viene de Cupra.
1: Pero si usted sabe antes, ¿para qué me preguntan?
0: Pues porque estábamos hablando todos, Fabián. Pues estábamos hablando.
1: Usted sabe
0: todos.
1: Que yo estoy en la música.
0: Ay, Dios mío. En fin, bueno, Fabián, ¿qué marcas hay en la Feria Automotriz, por favor?
2: ¿Fabián o Sebastián?
0: No, Fabián.
2: ¿Yo? Yo miré por ahí. No, pero es que me envió a embarrarla.
0: No la embarre, pero está dependiendo una sanción de
2: tres. No, pues voy a decir la que más me llamó la atención, que fue esta Cupra. No sé qué marca sea, pero...
0: Cupra.
2: Entonces...
3: No sé qué marca.
0: La jefe de mercadeo atrás lo mira como...
2: No, yo no quiero voltear hacia atrás. Hacia atrás no, hacia atrás asusta.
0: Bueno, bueno, Sebastián, bienvenido al desorden de los 40. Qué bacano que esté acá.
4: Gracias.
0: ¿Está cansado, me imagino?
4: Sí, claro. Todo el día volteando en el evento, pues... Pero se ven los resultados, obviamente.
0: Muy bien. Bueno, entonces, por favor, ahora sí, hábleme, por favor. ¿Qué es una feria automotriz para, de pronto, la gente que es muy nueva en esto?
4: Bueno, pues una feria automotriz, usualmente pues exponemos todos nuestros vehículos, damos descuentos. En este momento tenemos nuestras 9 marcas que hacen parte del conglomerado de Casa Toro, que es Renault, Volkswagen, Mazda, Ridara, Mitsubishi, que va a empezar a hacer una...